0: Y enfrentando a Marquesado, Alianza y Desamparados en cuarta división. Colón Junior estaría enfrentando a Sportivo Rivadavia y Atenas frente a Peñarol. Así están los cruces hasta el momento. Esto puede ir variando y obviamente estamos hablando de reserva. Ya te cuento cómo está previo a que arranque este partido los cruces en primera división.
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0: Bien, señores, estamos al minuto nada más, nos vamos a meter allí en el Estadio San Juan del Bicentenario para Alianza Desamparados en el juego que cierra la fecha número 15 del torneo clausura de Liga Sanjuanina. Ya están jugando en Córdoba, Argentina y Bolivia. 4 minutos de juego, por ahora con marcador 0-0.
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0: Bien, señores, estamos en vivo aquí a través de la radio. Decía Los Cruces que hasta el momento, a ver, si el torneo terminara ya en este preciso momento, Los Cruces serían lo siguiente. Alianza, que está primero, debería enfrentar al octavo, que es Villa Ibáñez. Y después, en el otro de Los Cruces, el cuarto frente al quinto. Hasta hoy sería Marquesado frente a Rivadavia. Desamparados, segundo, hasta el momento, debería enfrentar al séptimo, que hasta el momento es 9 de julio. Y Minero frente a Trinidad. Hasta el momento. Así están Los Cruces, pero bueno, obviamente queda por finalizar esta fecha número 15. Hay partidos pendientes, además, de fechas anteriores que se deben completar. Así que bueno, todavía queda un ratito largo para lo que será el cierre de la fase regular del torneo clausura de Liga Sanjuanina de Fútbol.
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0: 7 minutos se juegan entre Argentina y Bolivia. Por ahora, marcador 0-0 en reserva en Liga Profesional en la jornada de hoy. Fue victoria de Rosario Central, que venció 2-0 a Unión. El empate entre Independiente de Rivadavia y Belgrano de Córdoba, 3-3. Instituto y Racing de Avellaneda igualaron 2-2. Fue empate entre Platense y Huracán 1-1. También 1-1 entre Quilmes y Estudiantes de Río Cuarto. Han igualado también en 1 Central Córdoba y Newell's Old Boys. Qué manera de ver a empate. Solamente la victoria de Rosario Central en la jornada de hoy por 2-0 frente a Unión de Santa Fe. Bien, creo que vamos a vender y nos vamos a meter allí en el estadio San Juan del Bicentenario.
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0: Bien, señores, es momento de saludar a nuestros compañeros Kevin, Rubén, a todos. Muy buenas noches, bienvenido a la transmisión de este miércoles por la noche.
5: Marquitos, ¿qué tal? ¿Cómo te va? Buenas noches para vos, a la audiencia. Es así, aquí estamos en el gigante de la ruta. Hasta aquí llegamos con los micrófonos de la radio Coma Fútbol en la noche de este miércoles. Noche hermosa, espectacular, fantástica. Una leve brisa del sector sur que hace que esté realmente hermoso para estar aquí en la cancha, escuchando la radio, o en casa, en el laburo, en el auto, por la ruta, pero sintonizando Santa Cecilia para ver qué sucede y qué ocurre con este juego que empieza a completar una nueva fecha del certamen local del torneo doméstico. Desamparados empezando a ponerse al día. Lo cierto es que Sportivo recién se pondrá al día el próximo martes cuando enfrente a Carpintería, con el juego frente a Peñarol de por medio. Hoy Unión de a poco empezó a ponerse al día también. Recordemos que el Azul jugará el domingo frente a General Belgrano allí en la Villa Güell para lo que tiene que ver con el juego del Regional Amateur, pero que debe todavía el juego de la fecha que va a comenzar este viernes y el partido frente al Sportivo Sarmiento, allí en la calle Libertador, allí en Sonda. Aquí Alianza, aquí Desamparados, un nuevo juego entre dos equipos tradicionales de la provincia de San Juan. Partido que se va a llevar a cabo a dos públicos y un nuevo juego entre estos dos equipos que se han enfrentado ya enorme cantidad de veces en distintos escenarios. Y cuando digo escenario no hablo de canchas, hablo de categorías, hablo precisamente de torneos nacionales y federales. Aquí Alianza, aquí Desamparados, aquí la radio Coma Fútbol.
0: Bien, perfecto, Kevin. Obviamente la expectativa. Digo, hubo evidentemente alguna confusión con respecto al tema del horario. Por parte de Liga Sanjuanina se había publicado hora 21. Los clubes lo hicieron hora 21:30, sí. ¿No?
5: Claro, vos sabés que Darío me decía lo mismo. Eduardo también. Sí, yo había visto por lo menos a través de la información oficial del Atlético Alianza, el amigo Carlos Martín Tarly. 21:30, ¿viste? Yo me vine confiado que a las 19 comenzaba la cuarta. Llegué 19:02 y estaba sonando el silbato del árbitro de cuarta. Entonces, claro, 21:30, sí, por lo menos había sido publicado oficialmente así, pero es cierto lo que decís, estaba publicado, era 18:30, cuarta división, y 21, la primera, es cierto, claro. Es correcto lo que mencionas, Marcos.
0: Exactamente,
5: pero sí, 21:30 finalmente.
0: Hubo algún error en cuanto a la programación. Venía repasando algunos datos estadísticos que tienen, sí, que ver con este torneo clausura. De los últimos 13 partidos que tenemos registro desde el 2019 en adelante, 4 fueron victoria de Alianza, 3 ganó Desamparados y 6 fueron empates. Un dato para tener en cuenta, los últimos 2 encuentros fueron empate 0-0. El último, el 10 de mayo de este mismo año, un empate sin goles en el Serpentario. Y en el 2025, el 3 de agosto justamente del año pasado, también en Santa Lucía terminaron igualando 0-0. Los datos, los números, las estadísticas de los últimos registros, bien vos lo marcabas recién, son equipos que se conocen mucho, que se han enfrentado en diferentes categorías, torneo regional amateur, obviamente torneo local, y obviamente hoy son los protagonistas del torneo. Uno es el líder y el otro es el escolta, y una victoria para Desamparados hoy lo volvería a poner en la cima, y claro, si gana Alianza, obviamente sostenerse en lo más alto, ¿no?
5: Tal cual, es así como lo estás mencionando allí. Y es un partido que siempre nos deja cosas realmente importantes, ¿eh? Es un partido que siempre deja tela para cortar, sí. Son equipos tradicionales, son equipos que tienen mucha historia. Alianza obviamente es uno de los iniciadores aquí en la provincia de San Juan, y Desamparados la historia que tiene a nivel provincial, a nivel público, a nivel gente, a nivel seguidores, la verdad es que es así, y es un partido con historia. Es
0: exactamente,
5: realmente con mucha historia entre ambos, y con la posibilidad de uno de los dos de seguir siendo puntero o del otro de arrebatar la punta, justamente.
0: Exactamente, vos sabés que miraba y recordaba hoy cuando este torneo iba por la fecha 9 o 10, miraba a ver, sí, che, ¿cuándo se enfrentan Desamparados y Alianza? Porque en realidad eran los dos protagonistas del torneo en ese momento, y que hoy lo siguen siendo, ¿no? Sin lugar, sí, a dudas, era saber, che, ¿cuándo se enfrentan?
5: Claro, es más, hoy nos preguntamos todos por qué Alianza no entró al torneo regional.
0: Claro.
5: Nos preguntamos todos, obviamente, a nivel deportivo no tenía la plaza, pero uno imaginaba alguna invitación, como ha ocurrido con muchísimos clubes en estos últimos años, ¿no? Así es que bueno, voy saludando a quien va a estar hoy en los comentarios, el querido Rubén Nebro, Rubén Darío, quien nos acompañará hoy para el comentario en la jornada de este miércoles. Querido Rubén, ¿cómo estás, hermano? Bienvenido, buenas noches.
6: ¿Qué tal, Kevin? ¿Qué tal, Marquitos? A la distancia, una noche espléndida para lo que va a ser un gran partido. Los dos, como lo venían diciendo ustedes dos, los dos protagonistas de este campeonato, los dos protagonistas más que nada de lo que es la pelea por la punta. Después, en el mano a mano, en los partidos decisivos, veremos quién es el que se lleva el galardón más grande de este segundo torneo de Liga Sanjuanina. Lo cierto es que hasta el momento son los dos protagonistas, por lo menos de lo que es el primero y el segundo puesto de hace largas fechas, hace largo tramo entre Alianza y Sportivo Desamparados. Así que estamos en la previa de un partido importante, de un partido que a los dos les interesa y muchísimo, porque mantener la punta y quedar puntero en el campeonato y terminar puntero prácticamente en este campeonato te decreta una gran ventaja, por lo menos definir hasta semifinales en condición de local. Así que va a ser un partido interesante, va a ser un partido emocionante y aparte donde se van a jugar muchísimo los dos. Así que me parece que tampoco van a estar muy desatentos a lo que pueda llegar a suceder, sabiendo es que el que gane, gana mucho y el que pierde va a perder también bastante.
5: Tal cual, es así, como lo decís, como lo mencionás. Además es un partido importante, pensando justamente en lo que tiene que ver con Desamparados, ¿no? En el torneo regional, que si bien cumple fecha libre, pero que tiene un calendario recontra agitado, Puyuta, por estos días precisamente. Aquí ya los pasapelotas están en el costado de la cancha, esperando porque aparezcan los protagonistas de ambos equipos. No ha quedado nadie dentro del campo de juego precisamente. En un ratito lo vamos a ir saludando a Vane, quien estará justamente allí como periodista de campo en la jornada de hoy. Marquitos, vamos con vos y ya venimos presentando alineaciones.
0: Perfecto, vendemos.
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0: Bien, señores, 18 minutos se juegan de la primera parte por ahora en Córdoba. Argentina y Bolivia están igualando 0-0. Un gran abrazo al querido Emiliano Slamecher, siguiendo la transmisión a través del 91.5, a través de Antena 1. Estamos también a través de La Deportiva 102.5 por Santa Cecilia, obviamente la radio con más fútbol en la provincia de San Juan.
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0: Bien, señores, ya vamos a volver allí al Estadio San Juan del Bicentenario, recordando que en la jornada de hoy ganó Minero, es el tercer clasificado que ya tiene este torneo clausura.
5: Sí, señor.
0: A la instancia de playoff, fue 4-2 sobre Unión.
5: Sí.
0: Jean Lucas Frías en dos oportunidades, Agustín Torres y Nicolás Villalba. Sobre los minutos finales llegaron los goles de Unión. Exacto. Ramiro Cisterna y Agustín Ochoa descontaron, sí, para el conjunto de Villa Krause, resultado, sí, que le significa a Minero la clasificación.
5: Vos sabés que, vos sabés que, bueno, yo he estado en la cancha, estuvo 4-0 Minero arriba.
0: Sí, sí,
5: estaba,
0: sí,
5: ganando 4-0, después descontó Unión. No le terminó alcanzando, pero terminó descontando. La verdad que un muy buen partido del equipo de Ernesto Fullana. Realmente es así. Bueno, no sabía que había clasificado Marquitos.
0: Sí, sí, sí.
5: 4-2 entonces y clasificación.
0: Clasificación, bueno, Unión todavía le quedan partidos pendientes. Está fuera de zona de clasificación, así que bueno, habrá que ver qué es lo que ocurre.
6: Sobre Marquesado ha quedado ahí.
0: Claro, Marquesado está.
6: Ha quedado al límite.
0: Exacto, a punto de clasificar.
5: Claro. ¿Quién está octavo hoy en día? Villa Ibañez, ¿no?
0: Villa Ibañez está octavo, exactamente, con 22. Claro. López Peláez y Atenas con 21.
5: Mirá.
0: Unión con 19. Peláez, ¿sí? Con 19, perdón.
5: López Peláez y Atenas, que en algún momento se pensó que podía perder el descenso. Y que con muchos pibes de la casa, del lugar, termina, y con un técnico muy joven, termina metiéndose ahora en zona de clasificación. Ha tenido una levantada importante Atenas. Importantísima en el último tiempo, metiéndose ahí en la zona de clasificación. Lo mismo que López Peláez, que perdió un partido increíble con Villa Ibañez 3-2 allí en Uyún. Y la verdad es que está teniendo una muy buena parte ahora. Metió un triunfazo contra Rivadavia, un rival durísimo. Allí en la bebida metió un gran triunfo el equipo del loco Maxi Ponce. Y la verdad que termina metiéndose en zona de clasificación. Se ha ajustado todo, Marcos, ahí, ¿eh?
0: Sí,
5: muy todo ajustado está todo. ¿Quedan dos fechas?
0: Quedan dos fechas y están todos muy cerquita, viendo marcados.
5: Sí. Hay que tener en cuenta que Unión tiene tres fechas. Y Desamparados,
0: cuatro.
5: Con esto, claro. Con este partido, Desamparados tiene cinco que jugar todavía.
6: Claro.
5: Perdón, exacto. tiene no, cuatro.
6: Cuatro.
5: Tiene cuatro. Le quedan 12 puntos todavía en Juego Deportivo. Pensando en este juego y el que debe contra Rivadavia. Recordemos que jugará sábado y martes Desamparados. Pensando en lo que tiene que ver con el torneo local, cumple fecha libre en el torneo regional. No sé si ya la puedo saludar a Vane. Vane me dirá desde allí, ya estuvo por allá, pasó por la cabina a buscar el micrófono, así es que en un ratito seguramente nos va a pegar el grito desde allí.
9: Estoy.
5: ¿Estás, Vane? ¿Cómo estás, negra? Bienvenida, buenas noches.
9: ¿Cómo estás, Kevin? Muy buenas noches para vos, para Rubén, bueno, para Marcos, que hoy no empezó desde tan temprano como acostumbra.
0: Como el otro día. Un poquito menos de horas.
9: El otro día metí una transmisión como de 8 horas.
5: Se llevó.
9: Una locura.
5: Se llevó hoy el poquito que sobró en la botella del pasado domingo, Marquitos.
9: Me imagino.
5: Sí.
9: No quiero enterarme estamos hablando.
5: Está cortando semana, Marquita. ¿Cómo estás, Vane? Buenas noches.
9: Bien, todo bien. La verdad que una linda noche. Está como para tener una camperita finita porque... Sí.

0: lo que tiene que ver con este resultado. Nos está acompañando Mateo, Mateo Lemo nos está acompañando en la jornada de hoy. Me dijo que salude al tío Fabio, al tío Mauro y a la abuela Nancy. Les mandamos un saludo enorme. Ahora sí, presentamos y conocemos alineaciones para lo que tiene que ver con este Desamparados Alianza. El Víbora y el Lechuza aquí en el San Juan del Bicentenario.
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2: 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Presentamos a Desamparados.
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2: Camiseta número 1, Pablo Carrizo, con la 2, Oscar Sainz. 3 para Emiliano González, 4 Elías Ovalles, 5 Javier Gil, 6 para Francisco Jofré, camiseta número 7 para Juan Carlos Villalobo, camiseta número 8 para Alan Fernández, con la 9 Franco Goria, 10 Lucas Flores, completando camiseta número 11 para Santiago Ceballos, son los dirigidos por Mauricio del Cero.
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0: Bueno, aquí ya imagino los equipos a poquito ingresar a la cancha. Vane, te veo por allí cerca de la salida del túnel. Veo que sí. Están los chicos de los streaming. He visto que se ha metido ya el cuerpo técnico de Alianza dentro del banco.
2: Lo veo a Pallaroni. Sí, se acercan allí. En este momento los equipos al túnel. Bueno, Alianza que sale primero, Desamparados que viene un poquito más atrás.
0: Bueno, gracias Vanessa. Allí el dato, allí la acotación. Los equipos que se metrán a la cancha en cuestión de instantes nada más. La noche del miércoles, en vivo por Santa Cecilia, por la radio Coma Fútbol en San Juan. Los veo a los chicos allí ponerse suéter, un buzo. Está realmente fresquito el airecito. Aquí en el gigante
3: de
0: la ruta.
3: Había un de viento sur, ¿no?
0: ¿De viento sur, para
3: sí, sí, mirá. Sí. Sí, pero temprano. Así que
0: no. Bueno.
3: Así que...
2: Está fresquito el aire, te
3: capaz
2: digo.
3: Que llegue más tarde, sí, sí, sí.
0: Está pero fresco.
3: Esta zona, a esta altura del año... es un poquito fresco en la noche, sí, sí.
0: Bueno, aquí esperando ya por la aparición de los equipos. El saludo entre Del Cero y Pallaroni. A la cancha el Atlético de la Juventud Alianza, el Lechuzo. El conjunto de Santa Lucía. El equipo de Luis Alberto Pallaroni, el equipo del gringo. Aquí está Alianza. Aquí está el que hace las veces de local. Hoy en el San Juan de Luis Centenario. Vestido con la camiseta, bastones verticales, blancos y celestes, pantalón bordó, medias negras para el elenco de Santa Lucía, mientras aparece Desamparados con la tradicional. Como manda la historia puyutana, camiseta, bastones verticales también, verdes y blancos, pantalón blanco, medias verdes para el conjunto. Ahora el elenco de Mauricio del Cero, está Puyuta, está el Atlético de la Juventud. Se viene el fútbol por la radio.
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4: Bien, Kevin. Recordemos que en la jornada de hoy se jugó la final de Cuyo en cuanto a lo que tiene que ver con la Copa País, con la victoria del seleccionado de la Liga Albardón Angaco, que venció 2-0 al seleccionado de Tupungato, con goles de Manuel Castillo en la primera parte y en la segunda parte Rodrigo Castro, cerrando un global de 4-3 a favor del seleccionado representante de San Juan, que bueno, espera conocer cuál será su próximo rival.
0: Qué bien, Recordemos que el año pasado Albardón Angaco en este estadio eliminó a Liga San Juanina de Fútbol. Y esta vez lo hizo a través del grupo, claro. Eliminando también a la Liga San Juanina de Fútbol, que era el favorito claramente. Y Albardón Angaco dio el golpe, tanto el torneo pasado, llegando a la final de la región donde enfrentó a la Liga de General Alvear, si mal no recuerdo.
4: Exacto.
0: Perdió en la final y ahora termina ganando. Qué bien, ¿eh? Eso sí. Habla muy bien. Eso habla de que la Liga Albardón Angaco tiene una... jerarquía impresionante.
4: Sin lugar a dudas.
0: Impresionante.
4: Habrá que ver

0: cuál es el rival en la próxima instancia para el seleccionado de la Liga Albardón Angaco, pero bueno, lo cierto es que una gran victoria frente a la Liga de Tupungato, perdón, recordando que allá había sido victoria del seleccionado mendocino, claro, por 3-2.
1: Sí, tal cual, tal cual, pero insisto, habla de la jerarquía que tiene la Liga Albardón Angaco, una de las ligas del interior de nuestra provincia. Por algo tiene una gran cantidad de copas de campeones entre sus clubes, ¿no? La verdad es que es realmente importantísimo, ¿eh? Y Liga San Juanina, que las dos veces fue como favorito, que iba como favorito, ni siquiera pudo llegar a la final.
0: Exactamente,
1: la verdad
0: tal
1: es
0: cual.
1: Y las dos veces eliminado por Albardón Angaco. Así que bueno, espera rival entonces, ¿me confirmás?
0: Efectivamente, todavía no se conoce cuál será el rival. Se habla de que puede ser algún seleccionado de Jujuy, pero todavía no está confirmado. Mirá. Estamos aguardando justamente conocer un poco más de detalles de lo que será. Seguramente un viaje para el seleccionado, porque me parece que es de ida y vuelta, la próxima instancia no
1: sí,
0: está definido.
1: Sí, yo creo que sí.
0: Así que habrá que esperar justamente por eso.
1: Yo creo que sí. Bueno, las felicitaciones a la gente entonces allí de la Liga Albardón Angaco, del seleccionado de la Liga Albardón Angaco. Aquí la gente de Alianza llegando, los puyutanos también. Falta lo principal, Rubén. Falta la ley.
2: Exactamente.
1: Dentro de la cancha.
2: ¿Dónde están los árbitros? Son los primeros que tienen que ingresar.
1: Sí, tal cual, ¿eh? Pero faltan los árbitros.
2: Me faltaba alguien, fíjate vos que no podía entender qué es lo que estaba sucediendo. Claro, no están los árbitros.
1: Faltan los árbitros, es cierto, ¿eh? Ahí está, entonces.
2: Cristian Neira, Ruth Díaz y Daniel Olivera.
1: Cristian Neira, sí. González fue en Unión.
0: Gol de Argentina.
1: Me parece que sí. Dale, voy con eso, dale, mientras esperamos aquí.
0: Hay gol del seleccionado argentino. Nico Paz en el minuto 29 para estirar ventaja. Van el seleccionado de Scaloni, 2-0 sobre Bolivia. Ya no puedo decir el seleccionado de Messi, ¿no?
1: Claro, va a costar, tenés razón.
0: Va a un rato.
1: Tenés
0: todavía.
1: Razón. Tenés
0: Pero bueno, gana bien Argentina por ahora frente a Bolivia.
1: Bueno, ahí está entonces lo que tiene que ver con. Lo que tiene que ver precisamente con la selección.
0: Le doy una buena
1: noticia.
0: Aquí
1: los árbitros. Aquí los árbitros al campo de juego. Cristian Neira, me decías, el principal. Árbitro ya nacional, precisamente, secundado en primer término por Ruth Díaz. ¿Quién es en segundo línea?
2: Daniel Olivera.
1: Daniel Olivera, tenés razón, ahí está. Daniel Olivera entonces será el segundo asistente. Y el árbitro de cuarta división será el cuarto árbitro. La ley vestido a lo antiguo, de negro. Antiguo,
2: exactamente. De negro. Se puede decir que está todo como tiene que ser, sí. Deportivo como...
1: Como manda la historia.
2: Como manda la historia.
1: Alianza tradicional. Los árbitros totalmente de negro.
2: Así que...
1: Y ahora el saludo con los capitanes. Nahuel Ángel, el muy bueno de Nahuel Ángel. La verdad que es uno de los cinco que... Uno de los mejores cinco para mí que tiene la provincia de San Juan, sin lugar a dudas. Y que lo tiene Alianza y que es realmente muy, pero muy joven. Creo que tiene 23 años, Nahuel Ángel.
2: Exactamente, eso te iba a decir.
1: 23, 24 años, juega como que... Como si tuviese 32.
2: Exacto, no es solamente
1: jugador,
2: la jerarquía, sino la juventud de Nahuel.
1: Qué jugador, qué jugador, qué jugador. Nahuel Ezequiel, le mandamos un abrazo grande a su papá Carlos, que seguramente está por aquí por la cancha, seguro que está por aquí porque lo acompaña siempre.
2: ¿Su origen fue de
1: Alianza? ¿De Alianza?
2: No.
1: La verdad es que desconozco ese dato, pero la verdad es que es un gran jugador y para mí de los mejores cinco que tiene hoy la provincia de San Juan, sin lugar a dudas. Bueno. Esperando porque terminen de acomodarse. Yo no sé qué. Está raro el tema, che. Está muy raro.
0: Muy tranquilo. Desde el horario que venimos mal, muchachos. Espero que termine bien la historia.
1: Está raro. Y enrarecido.
2: Cuatro minutos atrasados, pero por culpa de los árbitros.
1: Sí, salieron tarde.
2: Es increíble. Porque bueno, hay veces que están los árbitros y tienen que esperar a los equipos, ir a buscarlos, todo. No, ahora casi tienen que ir a buscarlos los mismos equipos a los árbitros. Todo lo contrario.
1: Bueno. Poneme el cronómetro, Rubén, que va a comenzar nomás la acción aquí. Van a mover en la mitad de la cancha. Ha pitado Cristian Neira. Está jugando desamparado hacia Alianza. El lechuzo frente al Víbora. Todo por la radio Cama Fútbol. Todo por Santos de Cine. Arrancó el juego en el Bicentenario.
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1: Vanessa Chaparro en el campo de juego. Darío Lemos en la técnica. Nos acompaña por aquí Mateo. Marquitos Ibacet de la central informativa para el juego de este miércoles aquí en el San Juan del Bicentenario. La salida para el Atlético Alianza. La van jugando por la derecha para que la venga jugando Maximiliano Lacañarás. Entrega contra el costado. No podía quedarse con ella Roberto Martín. Abre la lateral que favorece y corresponde para Desamparados. Hay salida que favorece para Puyuta. Mitad de la cancha vendrá González para reponer.
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1: La pelota que va quedando en la mitad de la cancha allí. Para que la venga buscando. Me parece que el que intentaba era Río Frío. El balón que va quedando contra el costado derecho termina rebotando en el hombre deportivo. La pelota que se cae nuevamente del campo de juego. Un nuevo lateral que favorece, que corresponde por allí. Es para el Atlético de la Juventud de Alianza. Costado izquierdo. Vendrá a reponer de manos desde allí. Saque lateral que favorece y corresponde para el elenco lechuzo. Marquitos Magia para hacerlo. Dejaba corto el saque. La pelota va quedando contra el costado derecho. La va dejando hacia el medio. Allí no podían combinar. Aparece el Chivato Gore. Se la va llevando Franco. Hay falta. Hay infracción. Del Epe, lo que termina marcando el árbitro. Habrá salida, habrá tiro libre que favorece para Desamparados.
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1: La pelota va quedando contra el costado izquierdo. Dominarla viene Minero González. Sale contra el costado izquierdo. La viene jugando González. Termina jugando por bajo. Anticipa el Gañarás. La pelota intenta llevársela a Roberto Martín. No podía el Chivato Goria. Allí en la marca está el Gañarás. La pelota le va quedando para Villalobos. Se la va llevando Juan Carlos. No pudo en la segunda. El que aparece en salida allí es Franco Lepe. Termina jugando por bajo. La regaló la posición. La va recuperando Desamparados con González. González que la va dejando para Villalobos. Villalobos que le entregó hacia el medio. El balón que van jugando nuevamente allí para que la vaya dominando Tello. Entregó contra el costado derecho. Va Desamparados. Va primero Sintante. Viene el centro a la media luna. Termina quedando corto. Intentaba Santander. Allí no se la pudo llevar. La pelota en la salida con Roberto Martín. Será el Atlético de la Juventud 0-0.
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1: Termina marcando una falta el árbitro. Habrá salida para Alianza. Lo comenta Rubén Nebro. Primero, sin darles primeros movimientos aquí en el San Juan del Bicentenario. Rubén.
2: Y el partido arrancó movido en la mitad de la cancha. Prácticamente los dos queriendo hacerse dueño de esa línea del Ecuador. Es cierto, una falta por cada lado. La tuvo un ratito Sportivo Desamparado. Ahora la tiene Alianza. Pero todo hace parecer que el partido va a pasar más por la línea del Ecuador, por la mitad de la cancha, por el círculo central, que por otro sector del campo de juego, por lo menos en los primeros minutos.
1: La pelota que se termina yendo nomás aquí contra el costado lateral que favorece para Alianza. Va jugándolo Roberto Martín, entregándola allí para que la vaya dominando Rivero. Rivero que la va dejando en el medio para que vaya apareciendo Franco Lepe. ¡Uy! La pelota la dejaba corta, casi la terminó afanando el Chivato Goria. Pasaba por Nahuel Ángel. La pelota para Mola, sale contra el costado izquierdo del Mocha. A dominar la pelota viene Joaquín, entrega por bajo. La dejó allí para que venga pivoteando Silca. Silca que va entregándola para Lepe. Lepe que la viene jugando contra el costado derecho para Santander. Jugó entre líneas. Buena pelota filtrada para que venga apareciendo Rivero de Sande y Camino. La va jugando atrás aquí para que vaya apareciendo Franco Lepe. Le caía la marca del futbolista Sportivo Desamparados. Terminaba pasando la pelota por Roberto Martín. La va recuperando el ataque. Finalmente allí Alianza. Estenencia del conjunto lechuzo. La pelota para Molla. Sale contra el costado izquierdo. Acomoda para la zurda. Sale hacia atrás. Termina dejándola allí contra el costado derecho para que venga apareciendo el Maxi Algañarás. La pelota del Negro Ángel, la va dominando Nahuel. Entrega contra la mitad de la cancha. Balón contra el costado izquierdo. Pelota para Molla. Sale contra el costado. A ver si la cruza. Termina dominando la pelota. Molla juega por bajo. Entregó bien. Filtró para que se venga mostrando Rivero. El Luchi que la va dejando contra la banda izquierda. Pasa por Magia. La pelota para Molla. La va dominando Joaquín otra vez. Entregó entre líneas. Es buenísima. Ahí está para el Nico Silca. La busca Nicolás. No pudo. Finalmente se va la pelota por raya final. Buena tenencia de Alianza. La movió bien el lechuzo. No fue punzante, Rubén.
2: No, la movió bien. Más que nada, tirados más por el sector izquierdo del ataque de Alianza, pero toma este dato, los dos tienen dos equipos, son dos equipos con muchos jugadores de ataque, en la mitad de la cancha los dos son con jugadores que les gusta ir bien al ataque y los laterales también, fíjate que a la hora de defender, los dos defienden con tres, en el lado Sportivo Desamparados a la mitad de la cancha se tiró Valle y por el lado de Alianza, el mismo Roberto Martín también se ocupa en la mitad de la cancha y tratan de defender con tres para meter más gente en la mitad de la cancha.
1: La pelota de Molla, va entregando allí para Ángel Sibane.
5: Hoy está volviendo a jugar Javier Gil, tuvo una pobalgia. Tuvieron que pasar 115 días del último partido que jugó Javi Gil, el 7 de junio, cuando Desamparados caía frente a 9 de julio, semifinal de la apertura. Está volviendo hoy después de esa cantidad de días, 115 días.
1: Qué jugador, ¿eh? qué jugador, Javier Gil Casares. Y las pubalgias, lo difícil que son de curar. Realmente.
5: Y otro que ya está recuperado, sí, que es Benavides. Bueno, hoy no pudo estar por esta cláusula que tiene el préstamo de Alianza y Desamparados.
1: Pero ya,
5: lo prestan a cambio de que, bueno, no juegue con esa condición.
1: Mirá vos, bueno. Una de las cláusulas entonces allí, bien como le estás mencionando. Pero está ok entonces, ¿no?
2: Las contradicciones del fútbol, ¿no? Te lo presto, pero que no juegue.
1: Pero que no juegue contra mí. No juegue.
5: Claro, es así, sí.
2: Qué cosa rara,
1: La verdad. La pelota aquí va pasando por Nahuel Ángel.
2: ¿Te acordás cuando eras chico y te prestaban la bicicleta y te decían no te subas?
1: Me presto la pelota.
2: Algo parecido, sí, no la pateé.
1: Buen cambio de frente de Malda, entregando contra el costado derecho. El balón aquí para que lo vaya.
5: El tema es qué pasa si no cumplís, supongamos. Nada que lo impida, ¿no?
1: Eso es, No sé si estará en algún contrato eso, por lo menos. La pelota en ataque, llegaba Sainz, quedaba corto el rebote, la busca Silka. Termina anticipando bien por allí González. El rebote lo viene buscando Moll, la entrega contra el costado izquierdo del Mocha. Pelota para que venga buscándola allí Franco Lepe. La pelota pasaba antes por Silka, no podía. La va recuperando Desamparados. La pelota de Javi Gil termina jugando arriba. La va recuperando allí, metido entre los centrales. Nahuel Ángel, la juega Nahuel Ezequiel, dejó contra el costado izquierdo, no podía más. Allí aparecía falta, el árbitro dice que no. La pelota queda corta allí, la busca Goria. Que la va dejando para Javi Gil. Entregó largo arriba, buena vaselina para que vaya corriendo contra el costado derecho. Creo que era Fernández. Terminó tropezando. Allí Nahuel Ángel termina cediendo un córner. Tiro de esquina que favorece para Desamparados. Es el primero, vale. No sé si alcanzás a ver desde allí. A mí
5: sí,
1: me parece
5: el primero
1: que va, es Luca,
5: del partido,
1: ¿no?
5: Va a ser el primero para Desamparados. Y ya te digo quién va a ser el
1: es Luca,
5: que va a
1: no recuerdo el apellido.
5: Sí, Flores. Luca Flores.
1: Ahí está, Gracias, Vane. Vendrá Luquita Flores para jugarlo. Canterano de Cuyuta también. Hoy con la camiseta 10 en la espalda. Vendrá a levantar la pelota. Luca viene en centro. Van arriba. Ruarte, el ex Libertad Juvenil. En las alturas se queda con la pelota. Sale el uno de Alianza. Hay un hombre caído. El partido en stand-by. Y a poquito, Rubén,
2: Sí,
1: va.
2: Como que estuviera inclinado el metegol para el sector este, ¿viste? Porque por ahí juegan todos. Por ahí ataca Alianza, por ahí ataca Desamparados. Donde se sienten más cómodos los dos. Me parece que es por momento es donde más cómodos se sienten los dos a la hora de atacar por este sector. El sector de los bancos de suplentes ha pasado desapercibido.
1: Tal cual, Tal cual. El juego que se detiene. Argentina sigue 2-0, ¿no? Todavía.
0: Sí, efectivamente, 40 minutos se juegan allí en Córdoba con goles de Lautaro Martínez y Nico Paz, y ganando 2-0.
1: Perfecto.
2: Ceballos,
1: Sí, me parece Ceballos, que sí. Ahí está, La protesta para con el árbitro. Estaba ingresando Farinella para atenderlo.
2: Pero cuenta como para que lo saquen del campo de juego.
1: Bueno, ese es el enojo, pareciera ser.
2: Claro.
1: Y Ceballos que tiene que retirarse nomás,
2: No fue atendido.
1: Algo le dice a la pasada Roberto Martín. Me parece que es eso. El cuarto árbitro que se come también la queja. La salida aquí.
2: Chocó con Roberto Martín.
1: Sí, con Roberto Martín. Tal cual, La salida aquí fueron compañeros en Rivadavia.
2: Exacto.
1: Recuerdo allí, en aquel buen torneo regional que hizo el conjunto de la bebida. La pelota va quedándole para Marquito Santander. Va dominando la pelota Marco, sale con el costado derecho. Buena pelota en altura para que la vaya recuperando Emiliano González, la viene jugando Villalobos que la va dejando para el Javi Gil. La va recuperando allí Franco Lepe, quedaba el rebote. Cayó mal allí Franco Gore. La va buscando Villalobos, la jugó hacia el medio. Retrotrae la acción el árbitro.
2: Sí. Fue fuerte,
1: No vi qué pasó, tiene la amarilla en la mano. El primero, te escuchamos.
5: Sí, el primer amonestado del partido, Marco Santander.
1: Bueno, amarilla para el ex San Martín, entonces. Algo habla Sainz, me parece, con Del Cero. Me dan la sensación de que están charlando algo allí. Le explica Sainz, Del Cero también.
2: Parece que es la confusión de la línea de tres.
1: Sí, me parece.
5: ¿Se acuerdan de los cambios que hubo en el partido del domingo frente a Belgrano? Que también habían ahí algunos problemas en defensa.
1: Sí.
5: Hubo muchos cambios ahí durante el partido. Bueno, al parecer hay como un cambio táctico, por lo que Del Cero le explicaba recién a Juan Cavidad Lobo y ahora a Oscar Sainz.
2: Lo que pasa, Kevin, que Del Cero es adepto prácticamente a defender con tres, con una línea de tres, sin esa valla cinco, ¿no?
1: Claro.
2: Y eso es lo que le está explicando Sainz, que por momentos se pierde. Y ¿por qué? Obvio, porque se le pierde, se le escapa y se le va el mismo Isaías Ovalle. Cuando pisa la mitad de la cancha, se olvida que tiene que defender y eso es lo que le está costando a Sainz, porque tiene que cubrir su lugar y también el hueco que deja Isaías Ovalle, que es por donde decía diríamos que ataca el equipo lechuzo, ¿no?
1: Exactamente. Allí la venía dominando justamente el ojo verde del barrio Cabot. El Elías termina quedando contra el costado. Tiraba un caño el Mocha, por allí no pasaba. Quedaba el rebote, la busca Fernández. Intenta llevársela. Terminó ganando la posición, jugó hacia el medio, se le fue. Bandrín en alto. Por allí del juez de línea. La pelota que se va contra el costado. Habrá salida que favorece desde el fondo. Es para Alianza. Lo había hecho tiro libre Nahuel Ángel, pero no. Era lateral. Termina marcando con el banderín el juez. Salida, reposición del juego para el lechuzo.
0: Déjame mandarle un saludo enorme a grandes compañeros, amigos. Chechu Rivero, ataca a Tobal, que está haciendo la transmisión, al querido Víctor Meglioli. Y a Luisito Montenegro, Luisito que también está siguiendo la transmisión. Si no está Luisito, algo pasa, algo no está bien.
1: Algo sucede.
0: Sí, exactamente.
1: Un abrazo grande.
5: Chechu y Jorge podrían estar acá, ¿no?
1: Sí, también.
5: Tengo entendido. Víctor está justificado porque está enfermo, sí, pero está, bueno.
1: Saludos grandes.
5: Jorge, Taca, no sé qué les pasó.
0: Taca está en Buenos Aires, me dijeron.
1: Ah, mirá. Bueno.
5: Ah, cierto, sí.
1: Está
5: sí,
1: con
5: sí,
1: el corazón aquí.
5: Conducir entonces. El Ironman.
1: Está con el corazón aquí entonces, Taca, ¿eh? Le mandamos un abrazo grande, querido Jorge Daniel. La pelota aquí que se termina yendo nomás. Por Reyes de costado habrá reposición de juego. Finalmente para Desamparados. 11:30 ya lo que marca el cronómetro de la radio Coma Fútbol. Vendrá a jugar la pelota Emiliano González. Para devolver de manos el esférico contra el costado. Se muestra Villalobos. Va haciendo el saque. La va buscando arriba de cabeza. La viene ganando finalmente allí. Ahí Gañarás. El balón que le va quedando para Lepe. Lepe que la viene jugando para Molla. Levanta la pelota Joaquín. Largo pelotazo que va quedando allí en la posición finalmente de Elías Ovalles. La viene jugando para que la venga dominando Fernández. Fernández que la viene dejando para Goria. El balón que va pasando allí por Lucas Flores. La va dominando Lucas. Terminó recuperando bien Santander. Busca por una, busca por dos. Intentaba Villalobos, le cruzó el cuerpo. Termina trastabillando Santander. Falta. Infracción de Villalobos, lo que termina marcando Neira. Habrá tiro libre que favorece para Alianza. No, no se la podían quitar, no lo podían tirar a Santander.
2: No se la podían quitar y no se la podía sacar de encima tampoco la pelota. No, no tenía con quién jugar. Muchísima gente en la rotonda del medio. Muchísima gente de Alianza, muchísima gente Deportivo Desamparados. Es difícil tratar de salir jugando desde ese sector porque prácticamente tenés entre 12 y 14 jugadores metidos ahí y no puedes terminar de decidir, por lo menos de salir jugando, sino terminar jugando con un pelotazo largo que prácticamente no ha tenido resultado hasta el momento.
1: La pelota aquí va larga arriba, ahí se va quedando, está igual. El pase largo era de Lepe a la bolsa de Pablo Carrizo, Rubén.
2: Sí,
1: el tiempo te dio la razón rápido.
2: Se juega en muy poquitos metros y no hay forma de que se pueda encontrar un claro rápidamente. Los dos meten muchos jugadores en la mitad de la cancha, como te digo. Defienden con tres en el fondo y meten mucha gente en la mitad de la cancha. Y por eso la cantidad de faltas y la poca claridad para salir jugando y para encontrar un jugador libre ahí en ese sector, ¿no?
1: La pelota aquí que se termina enciendo nomás por el costado, no lateral que favorece para Sportivo, van jugándolo rápido. El balón que viene pasando por Francisco Cofré. Se va mostrando Fernández por allí. El que va al ataque era Elías Ovalles. La va dominando Fernández. Alan que la viene dejando allí para Sainz. Levantó, dividió aguas. El que llegaba, el que intentaba era Lepe. La pelota que va quedándole allí para Flores. Flores que la va jugando contra el costado izquierdo. Sigue Emiliano González, la va dominando Emiliano, sale contra el costado. Va levantando la pelota González, juega arriba de cabeza, la viene ganando Nahuel Ángel. Yo noto una posición más de 5 del Epe con Ángel metido prácticamente como tercer central, Rubén, ¿eh? Me vas a ayudar con eso. Me da la sensación.
2: Sí, pero fíjate vos que retroceden poco. Es más, presta atención que cuando sale jugando tanto Deportivo Desamparado como Alianza, con los tres centrales, ninguno viene a presionar.
1: Sí, es cierto.
2: La pueden tener el tiempo que quieren hasta terminar jugando con un pelotazo largo, encontrando alguno de los centrales, de los volantes centrales, pero no. Mirá, no te viene a presionar nadie, mirá.
1: Sale solo de Gañarás.
2: Exactamente, está prácticamente pisando la línea de la mitad de la cancha. Y vuelve a retroceder y mirá, no presiona a nadie Deportivo Desamparado. Lo tenés ahí a Goria, pero prácticamente solo.
1: La pelota la van dejando aquí para que venga saliendo de Gañarás. Intenta filtrar, termina cortando allí González. La pelota viene pasando ahora nuevamente por Lucas Flores que la viene dejando para el Javi Gil. De primero entregó para Lucas, sale contra la banda izquierda. La va dejando allí para Villalobos. Va dominando la pelota Juanca. Intenta, busca hacia el medio, termina recuperando Roberto Martín. La pelota va pasando ahora por Santander. El balón de Marquito, juega por el costado derecho. Algo me ibas a decir, Rubén, alguna idea.
2: Sí, es como si se hubiesen puesto de acuerdo los dos técnicos. Juguemos de esta manera y los dos están jugando iguales.
1: Cortito, ¿eh? Aguantame que aquí va Rivero la jugó al medio, termina quedándole para Elías Ovalles. Y el balón sale contra la banda derecha. 15 tenemos ya, Rubén.
2: 15 minutos. Recién lo nombraste a Rivero.
1: A Rivero, sí. Sí. Correcto lo que estás mencionando, sí. La van dejando ese medio para que la venga buscando Fernández. En la marca estaba por allí el hombre de Alianza. La pelota pasa por Flores. Antes la había dejado el Javi Gil. Entrega por el costado izquierdo. Se hace ancho como las de espadas deportivo para atacarla. Va levantando, la viene jugando arriba. Mira el cabezazo. ¡Oh, Roberto, en tus tiempos! El cabezazo del Chivato Gore la puso al área en esta. Juan Carlos Villalobo, un muy buen centro. Una buena atajada del uno de Alianza para salvar lo que era la caída del arco. El que sale ahora es Alianza. La pelota para que la vaya dominando y le venga quedando allí a Franco Lepe. Lepe que la va dejando por el costado derecho. César, buen lechuzo en esta. La viene jugando por abajo, la va dejando allí para Santander. Santander que la va dejando para Roberto Martín. No pudo llevársela. La pelota se va nomás hacia el costado. Lateral que favorece para Puyuta, Rubén Darío.
2: Tres cuartos de cancha, Villalobos solo con la pelota, nadie lo presionaba, terminó echando el centro, la pelota que cayó al punto del penal, para que el flaco, el grandote Goria, terminara metiendo ese cabezazo y Ruarte se vistiera prácticamente de pared, porque terminó tapando una pelota increíble. Fue prácticamente un gol, como para Alianza. Gracias a Ruarte, el partido está empatado 0-0.
1: La pelota le queda para Sainz. Oscar que la va dejando contra el costado derecho para que venga apareciendo Elías Ovalles. La viene dominando Elías, juega por bajo. La va recuperando Alianza. Antes una falta contra el peluquero Edsar Volverde. Sale desamparado, sale Sportivo.
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0: Final en Córdoba.
1: Dale, voy con ese final.
0: Final de los primeros 45 minutos con gol del Toro, Lautaro Martínez y Nico Paz. Gana el seleccionado argentino 2-0 sobre Bolivia.
1: Fantástico lo que tiene que ver allí con el fútbol.
0: Quiero una buena noticia.
1: Esta fecha FIFA. ¿Cómo?
0: Quiero una buena noticia. Se va a poner contento.
1: Decime,
0: con lo que le voy a decir.
1: Te escucho.
0: Hoy se jugó el partido del clásico, el superclásico femenino. Fue
2: viral.
0: Victoria
2: no
0: de
2: diga
0: Boca.
2: Nada, no diga, no
0: ganó
2: diga
0: Boca
2: nada.
0: 2-1 sobre River.
2: No. No diga nada, si eso ya es normal, ya.
1: Lo único que sí me llama la atención y que no hay equidad es que el superclásico femenino se juega un miércoles en un predio. Es eso nada más. Y AFA ha establecido ya el sub-12 en las categorías.
2: Es muy complicado el calendario. En calendario en Buenos Aires es muy complicado.
1: Sí, es complicado,
2: es
1: pero.
2: Es muy complicado el calendario. Es muy complicado.
5: Sí, pero también habla de la poca importancia que se le da al fútbol femenino desde
1: AFA. Poca importancia, tal cual.
2: No sé si es poca importancia. Para mí es demasiada importancia. Porque no sé qué cantidad de gente puede llegar a ir a ver un partido. No, pero si hay campeonato.
5: Miércoles a las 5 de la tarde,
2: claro.
5: O sea, es como que.
2: No, pero si hay, hay campeonato de fútbol de primera división y de primera nacional, imagínate la concurrencia, cómo puede llegar a afectar. Es cierto, es complicado. Ya está implantado, ya está lo otro. Y bueno, de a poco a lo mejor lo pueden ir metiendo y le pueden ir dando un lugar el fin de semana. Pero me parece que hasta el momento, por lo menos lo que es en Buenos Aires, va a ser muy complicado tratar de abarcar un sábado o un domingo.
1: A mí lo que me hacía ruido era que se juegue. Tampoco te digo que lo lleves a la Bombonera, ¿no? Pero o en River, Monumental. Que lo lleves al Monumental. Pero por lo menos en el River Camp o en la Bombonera, en Boca, que se juegue allí.
2: En Casa María.
1: Donde juega la reserva. La verdad es que es eso. Terminan jugando en un predio como si fuese un partido que no tiene importancia. Que sí la tiene, porque el fútbol femenino está en alza.
2: Tiene mucha importancia.
1: Está en alza. Además, se ha incorporado el sub-12, como te decía. Y de a poquito está creciendo. Pero un miércoles 5 de la tarde es difícil. Tiene un buen tiro libre Alianza todo esto, Rubén. Sí. No pasa nada en el partido.
2: Sí.
1: ¿Amarilla para quién? ¿Villalobo?
2: Villalobo.
1: ¿Me ayudas, Vale?
5: Sí.
1: ¿De allí?
5: Amarilla para Villalobo. Lo que me llama la atención es que lo llama a Elías Ovalles y a Santiago Ceballos. Y bueno, le termina mostrando amarilla a Villalobo.
1: Bueno.
2: ¿Qué hablan todos, eh? Esa ley, ese reglamento de que solamente hablaba el capitán.
1: Sí, la verdad que
2: no,
1: sí.
2: No se ha implementado mucho, que digamos.
1: Bueno, yo te digo. Tiene una buena zurda el Mocha ahí para pegarle, ¿eh? Una buena oportunidad Molla para darle de zurda, creo, por fuera de la barrera.
2: 10 metros del área grande.
1: Sí, por lo menos. Por lo menos.
2: No llega la barrera ahí.
1: No, tal cual. Yo te digo Está hermoso para que Mola, sí, le dé con la zurda.
2: Por lo menos para que Alianza tenga una proximidad. Sí. Ya la tuvo Sportivo, por lo menos. Yo creo
1: vamos a ver.
2: Que es una buena opción.
1: Bueno
2: vos sabés que...
1: el Ángel, también.
5: Viene el viento en contra, ¿eh?
1: Claro. Sí.
2: Vos sabés, Kevin, que mi idea, esos tiros libres ahí siempre tienen que ir al arco.
1: Sí, sí, sí. Tal cual, ¿eh? No sé quién ganó el cachipún. El otro día le pregunté, Mocha, ¿por qué no pateaste vos? Perdí el cachipún, me dijo. Bueno, parece que lo perdió también. Viene Mallea, no, lo va a dejar al negro Ángel. Viene el remate de Nahuel por encima del transversal. Por encima del arco que defiende Carrizo. Saque de meta. Saque de arco para Sportivo. No pasa nada, Rubén 0-0, 20 minutos.
2: 20 minutos donde hemos visto que los dos prácticamente juegan de la misma manera, defendiendo con tres, metiendo mucha gente, por momentos seis en la mitad de la cancha, con poca gente al ataque, una sola jugada de peligro la tuvo Sportivo Desamparado desde la cabeza de Goria, lo poco que hemos visto hasta el momento en estos primeros minutos de este primer tiempo.
1: Va levantando la pelota Elías Soballos, largo pelotazo que va ganando de cabeza Roberto Martín. A bajar la avenida Gilepe, se va quedando con ella Javier, la va dominando Gil, sale contra el costado. La va jugando allí para que venga apareciendo Lucas Flores. Se la llevó Luquita. Viene Flores, va contra la banda. Termina jugando hacia el medio, la dejó allí para Villalobos. Sacó el centro. Uy, aparecía allí Goria. Creo que era Goria.
2: Tan mal le pegó. Le pegó Gil tan mal que casi fue un centro perfecto para Goria.
1: Para Goria, ¿eh? La pelota se fue allá al lado del córner, pero te digo, parecía que era poner la cabeza y desviarle. Claro. El destino nada más, Rubén, ¿eh?
2: Bueno, y Goria no entendió ni qué es lo que pasaba, ¿no? Pero si a lo mejor hubiese tenido la suerte de estar un metro más adelante, me parece que metía la cabeza y tenía destino de gol, ¿eh?
1: Sí, señor. La salida aquí para Alianza contra el costado derecho. A todo esto los técnicos. ¿Con quién habla del cero allí? ¿Con uno de sus dirigidos?
5: Sí, fíjate que están, dentro de todo, están tranquilos. Bueno, es como se vive el partido dentro de la cancha también, que todavía no hemos podido ver demasiado. Bueno, ahí del cero que se enoja, reclama ahí una falta. Bueno, me parece que el árbitro le dice a Goria que no hable más.
1: Sí.
5: ¿Sabes que el cero le da muchas indicaciones a Río Frío, a Lucas Río Frío? No sé si estará planificando hacer una variante. Fue precisamente el jugador que salió el domingo,
1: claro,
5: a los 20 minutos del primer tiempo, 20 y pico minutos del primer tiempo.
1: Sí, sí, sí, tal cual, ¿eh?
5: O sea, bueno, lo llamó para explicarle algo. Bueno, rápidamente volvió al banco.
1: La pelota aquí que viene dominándola.
2: Villalobos está bien.
1: Yo, por lo menos.
5: Claro, quizás sea por eso. Al parecer está bien, no le hizo ninguna seña al banco ni nada por el estilo.
1: Bueno, yo creo que Villalobos sí.
2: No sé, me pareció. No, verlo con alguna lesión, alguna molestia.
1: Bueno.
2: Solamente eso. No.
1: Era una pregunta. La salida aquí para Alianza con Nahuel Ángel. La va dominando Nahuel Ezequiel, la salida del conjunto de Chuzo. La va dominando el capitán del conjunto de Santa Lucía. La pelota arriba, larga, le dio el techo de la cabeza. Allí a Roberto Martín, que de todas maneras le levanta el pulgar a Ángel. El balón que se va por el costado. Lateral para Desamparado, Rubén Darío. Deja de menear la cabeza diciendo
2: que no levanta el partido. No levanta y juegan en tan poquitos metros que prácticamente no tenés dónde meter la pelota. Es complicado para los centrales, tanto de Sportivo Desamparado como de Alianza, que son los que tienen que generar el juego o aplicar el juego, ¿no?
1: ¡Uy, bancame que viene River!
2: Sí.
1: ¿Hubo empujón? Bueno,
2: me parece que no se acomodó con el cuerpo Luciano Rivera.
1: Me dice Darío por aquí que lo desacomodó con el hombro.
2: Se ayudó con el hombro, exactamente.
1: La pelota aquí que va en la salida para Desamparados con Elías Ovalles.
2: Hombro-espalda.
1: Ahí está. La mejor explicación. La pelota que la viene jugando por bajo. Abajo Molla, lo van a molestar al Moche en esta, me parece. Me parece que sí. Vamos a ver. En el piso está Lucas Flores.
2: Muy cortado en la mitad de la cancha.
1: Sí. Es un partido, es una canchita de fútbol 5.
2: Claro, es que están muy amontonados ahí.
1: Todos
2: muy,
1: ahí.
2: En muy poquitos metros. No ocupan el largo de la cancha. No sé si es estrategia de los dos técnicos, pero prácticamente juegan de la misma manera, Yaro, ¿no?
1: Hay tiro libre que favorece para Sportivo. Viene jugándolo Javier Gil. La pelota de Franco Frey va dejándola contra el costado izquierdo de Lex Rivadavia. Para que vaya apareciendo allí Emiliano González. González que la juega por bajo, entregó para el Javi. Nuevamente la pelota para González, sale contra la banda. La va dejando allí para Villalobo. Mal pase de González. La pelota se va por el costado lateral que favorece y corresponde para el Atlético de la Juventud.
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1: Salida para el conjunto del Atlético de la Juventud. Alianza, la pelota va quedando allí en el tres cuartos de cancha para que venga saliendo el elenco Deportivo Desamparado. La van perdiendo, recuperando allí Santander, mirá qué bien que salió Marcos contra el costado derecho. Limpio bien allí en Prolijó, juega la pelota al medio ahora. Quedaba el rebote, a ver, la viene buscando, la va rechazando Valles. La termina rechazando Valles, la pelota termina lejos, alto. El balón que termina buscando nada. Es buscando el costado lateral para Alianza. Va jugándolo Roberto Martín. La pelota que la venía buscando al Gallagher. Rebote en Villalobos. El balón se va por el costado. Lo que tiró Santander aquí era agua en el medio del desierto de Sahara, Rubén.
2: Llamar a un plomero que saque el caño ese del medio.
1: Pelota arriba, le queda para el Nico Sica, la jugó al medio, termina apareciendo Río Frío. Le va levantando Lucas, el balón que va largo arriba otra vez. El que llegaba era Alcañarás. La pelota pasa por Ángel, Ángel que la viene dejando allí para Molla. Molla que tenga rápidamente para que venga saliendo Nahuel Ángel contra el costado derecho. Se muestra Lepe, la pelota pasa por él. Apertura, digo, la viene jugando para que la vaya dominando Molla. Apertura contra el costado izquierdo. Se muestra Mallea. Se mostraba también Olivera. La pelota vuelve para Lepe. La va dominando Franco. Franco que viene saliendo dejándola allí para Nahuel Ángel. Ángel que la va dejando nuevamente para Lepe. Se acerca la presión de el Santi Ceballos. Sale Lepe contra la mitad de la cancha. Solo por la derecha Gallaras lo vio. Entregó para el negro. Juega por bajo. Filtró para Sica. Sica que la viene controlando la pelota. Intenta aguantar la marca. Aparecía Villalobos. La intentó hacer rebotar. La pelota le quedó para Roberto Martín. Se la va llevando Sica. La puntió. Termina rechazando allí Francisco Cofré. Arriba la pelota para que venga corriendo el Chivato Goria. De cabeza viene sacando Molla como pudo. Termina quedándole el rebote. Ángel, la pelota rebotó en Goria, se va por ahí costado lateral, lateral que favorece y corresponde para el Atlético de la Juventud Alianza 26, del primer tiempo 0-0.
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1: Largo pase de Juan Carlos Villalobos. El balón que se va nomás por la raya de costado. Coméntamelo, Rubén,
2: entre, te escucho. Entre las faltas en la mitad de la cancha y la pelota que se va a los laterales, realmente, te lo decía hace rato, que den vuelta la cancha entonces, porque les gusta jugar a lo ancho y les está quedando chica la cancha y larga prácticamente la tienen. Están desperdiciando el largo de la cancha porque realmente no pisan las áreas, no juegan dentro de las áreas los equipos estos.
1: Arriba el balón, va quedando allí para que la venga sacando Elías Ovalles. Largo pelotazo de Elías buscando la espalda de los centrales de Alianza. Rechaza el Gañarás, la viene buscando allí Mallea. Termina ganando la posición Santiago Ceballos. Falta de Ceballos lo que marca el árbitro. Termina marcando infracción de Santiago Ceballos el juez. Habrá salida que favorece, que corresponde allí. Es para Alianza, era contra Molla. Será salida que favorece y corresponde para el Atlético de la Juventud.
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1: Pelota para Nahuel Ángel. Ángel que la viene dejando para Lepe. Va levantando la pelota Lepe. Largo pelotazo por el costado izquierdo para que la venga buscando Mallea. Pide en mano, sacó el centro al medio. ¡Oh, no llegaba Silca! No llegaba el Nico Silca, la pelota se fue por rey, al final habrá córner. Que favorece, que corresponde para el Atlético de la Juventud Alianza. Fue lateral.
5: Lateral.
2: Está ahí.
1: ¿Lateral?
2: Sí, lateral.
1: Bueno, ahí está, gracias, Vane. Se fue la pelota por el costado entonces allí.
2: Al límite,
1: Justo, ¿eh? Yo, eso es como cuando la pelota pasaba por encima de la zapatilla en el barrio, ¿eh? Era gol, era palo. Si iba afuera, más o menos así. Pasó por encima el banderín aquí.
2: Exactamente.
1: Las discusiones que se armaban cuando pasaba por encima de la piedra allí, ¿eh? Lateral que favorece y corresponde para el conjunto del Atlético de la Juventud de Alianza. Vendrá Marcos Mallea. Va haciendo el lateral. Va buscando arriba. La gana Sainz, que daba el rebote. La buscan otra vez en las alturas. Mío, dice Pablo. Se queda con ella arriba Pablo Carrizo. Sale, entrega corta allí. Va quedando el rebote para que la venga buscando y venga saliendo. Finalmente Roberto Martín levantó la pelota, jugó arriba, lo desacomodó. Elías Ovalle le tiró la experiencia encima. Lucho Riveros, saque de meta, saque de arco, es para Sportivo. Aproximándonos a la media hora ya.
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1: A dominarla viene allí Francisco Cofré. Muy buen cambio de frente para que vaya apareciendo Elías Ovalles. El viento que hace su trabajo también. La pelota de Ovalles jugó corto, lo terminó complicando a Río Frío. El balón que va quedando para que la venga jugando Libero. Libera que le entrecopa el Luchi Rivero. A ver, está mal parado Sportivo en esta. Viene Rivero, lo ven Carlos Sainz. Va Rivero, va, sacó el centro. ¡No llegó nadie! ¡No llegó nadie por el segundo palo! El centro alto para que la busque Silca. Se animó Rivero en esta. No le salió nunca Sainz. Saque de arco para Desamparado Rubén.
2: Y se animaron a jugar para adelante, ¿no? Lo encontraron a Luciano Rivero. Es cierto que la guapeó, tuvo que trasladarla varios metros con mucha marca encima. Lo cierto es que prácticamente llegando al final de la cancha terminó echando un centro, lo que no es costumbre para él, porque él está acostumbrado a que le echen los centros a él. Lo cierto es que terminó echando el centro y obviamente si le echó Luciano Rivero no iba a estar Luciano Rivero. Qué fuerte que entró él.
1: No lo vi, ¿eh? No lo vi. ¿Amonestado quién?
5: ¿Algañaras? Maximiliano Algañaras.
2: Muy fuerte. Sí, sí.
1: ¿Quién quedó caído allí? Villalobos, me parece que es él.
2: Sí, sí, sí. Ha ligado todas Villalobos también.
1: Todas, ¿eh? Sí, es cierto. Aquí ahora tiro libre que favorece para Desamparados. 30 tenemos ya, primer tiempo. 0-0 en el San Juan del Bicentenario. Gil para jugar rápidamente, entregando para Sainz. Jugando por la derecha para Ovalles. Se va llevando la pelota Elías, sale contra el costado diestro. Le caía la marca allí de Mallea. A buscarla viene Molla. Termina ganando la posición Río Frío. Se la va llevando Río Frío. Aparecía Mallea, rebota último en el de Alianza. La pelota se va por el costado. Ahora la tela que favorece y corresponde para el conjunto deportivo de Desamparados. Vendrá a jugar la pelota. Finalmente, allí Elías Ovalles va haciendo el lateral. Se mostraba Ceballos, la pelota vino para él. Va dominando la pelota Ovalles. Intentaba un taco, rebotaba finalmente en Mallea. La pelota nuevamente se fuera. Luego la tela que favorece para Desamparados. Vendrá a jugar de mano nuevamente Elías Ovalles. Ovalles que la viene dejando allí para que la vaya buscando el propio futbolista Lucas Flores. Viene Flores, va a sacar el centro, va la pelota, trae de cabeza, la va sacando finalmente allí Nahuel Ángel. Otra vez la pelota para que la vaya jugando allí Luciano Riveros. Abajo la va quitando Sainz. La pelota de Oscar, entregó, jugó entre líneas, digo, la va dejando hacia el medio, la pelota le va quedando para el Javi Gil. Gil que va entregando nuevamente allí para que la vaya buscando Villalobos. Villalobos que la va dejando para Río Frío. La pelota la van cortando en la defensa de Alianza. Y el rebote que va quedándole para que lo vaya buscando allí finalmente Lucas Flores. Otra vez la pelota para que intente allí el pase entre líneas.
5: Hey.
1: Santiago Ceballos, sí.
5: Del cero manda a hacer trabajos de precalentamiento a Lucas Río Frío y al Kiki Ramírez.
1: Ahí está, ¿eh? Bueno, perfecto. La data de los hombres que se están moviendo en Desamparado. La pelota contra el costado diestro. Balón de el propio Roberto Martín. Dejaba corto el pase. Intentaba Martín. Termina ganando la Goria. Goria que la va entregando allí para que la vaya buscando finalmente Villalobos. Otra vez a Gallarás contra Villalobos. Piden la roja, ¿eh? Piden la segunda amarilla, digo. Piden la segunda amarilla. Del cero que le habla a Ruth Díaz.
5: Sí, lo que pasa es que reclaman de la fuerte falta de Algañaras, que le tienen que mostrar la segunda tarjeta. Recién también reclamaban que ya estaba amonestado Algañaras. Ruth Díaz le explicaba que no, era la primera amonestación que recibía. Se nos vino el viento,
1: sí,
5: con todo, ¿eh?
1: Con todo, ¿eh? Con tierra, con todo, te digo. Con todo, todo. Realmente es así. El juego que se detiene, el partido en stand-by.
2: Para invitarlo a jugar al truco a Villalobos, ¿eh?
1: Sí, sí. Tal cual, ¿eh?
2: Ligando todo.
1: Todo. Por todos lados, Leti. Bueno, se pone de pie Juan Carlos. El partido que se detiene. Impresionante la tierra, te digo, ¿eh? Impresionante la tierra aquí.
2: Ay, Ruth Díaz, me parece que
1: lo va a echar, me parece, sí, que a Enzo Zuliani, ¿eh?
2: Sí, sí, sí, sí.
1: A él.
5: Sí.
1: A ver, no.
5: Amarilla.
1: Amarilla.
5: Sí, sí, una. Solamente amarilla. Bueno, se enoja Padaroni, pero bueno, es para Zuliani.
2: Sí, me parece que la confusión en la tarjeta, Vane, fue cuando lo amonestaron a Marco Santander, ¿no? Que quedó la confusión ahí si había sido Algañaraz o no. Fue el primero amonestado en el equipo de Alianza, ¿no?
5: Claro, por eso venía la confusión, claro, pero bueno, eso sí, es lo, sí, que, sí, lo que Ruth Díaz les trataba de explicar recién.
2: Exactamente.
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0: Arrancó la segunda mitad en Córdoba. Ya están jugando Argentina, bueno, y Bolivia con goles de Martínez y Paz. Sigue ganando Argentina el seleccionado de Scaloni. 2-0.
1: Bueno, perfecto. Ahí está entonces, aquí continúa el juego. Si el partido estaba feo con el viento.
2: Y lo bueno es que el viento sur llegó, el fútbol todavía no, ¿eh?
1: Igual. La pelota de Villalobos la va entregando contra el costado derecho. A Dominarra viene por allí. Ovalle va a sacar el centro. Va la pelota arriba, la busca Goria. Le quedaba largo. Le quedaba alta la pelota al Chivato. Saque de meta, saque de arco para Alianza 35.
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2: No aparece Ceballos en Sportivo Desamparado, que lo necesita un montón. Villalobos a cuenta gota, y cuando apareció recibió y bastante, o le pegaron bastante, por eso le cuesta tanto a Sportivo Desamparado. Y por el lado de Alianza también, mucho en la mitad de la cancha por Lepes, también por lo que puede hacer Nahuel Ángel, pero los que tienen que aparecer como Santander todavía hasta el momento no pueden hacerse de la pelota.
1: La pelota viene, el remate que llegaba, creo que era Olivera. Me parece que llegaba el Nico Olivera, para sí, rematar.
2: Sí. Otro que no ha aparecido en todo el partido.
1: Poco, sí. poco. Sí, sí, sí. Silca también.
2: Silca, no lo has nombrado prácticamente.
1: Claro. Salida que favorece para Desamparados. A jugarla viene Carrizo, Carrizo que le va entregando para Jofre. La tierra que trajo. El viento sur realmente impresionante. El balón que va quedando.
2: Avísenle allí a Pagliaroni que son.
1: El balón que va quedando allí para que venga saliendo finalmente Alianza desde el costado.
2: Son 6 nada más lo que tienen que calentar, ¿eh?
1: ¿Cuánto están calentando? ¿2, 4, 6? 7. Es cierto, ¿eh? ¿Qué tiene en el banco Pagliaroni, Vale? Contame allí, si es que,
5: bueno,
1: la, Pagliaroni, si es que
5: tiene
1: el viento te deja.
5: A Lisandro Sainz, Franco Pereira, Tomás Castro, Adrián Vargas, Gonzalo Avellaneda, Leandro Regalado, Lucas Salas y Wilfredo Brombale integran el banco de suplentes de Luis Pagliaroni.
2: Puede ser un partido, bueno, para Tomás Castro, ¿eh? Para por lo menos darle remate de media distancia al equipo de Alianza.
1: Sí, señor. Aquí la salida para el conjunto Lechuzo. No lo advirtió ninguno de los líneas, ¿eh? Ni el cuarto árbitro, que Alianza se está moviendo 7 jugadores. La viene buscando Riveros, offside. Mandarín en alto de Rutías. No vale nada, dice la jueza de línea. Habrá salida desde el fondo. Favores y correspondes para Puyuda, 37, 0 y 0.
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1: Se va llevando la pelota Elías Ovalles contra el costado derecho. La buscaba Olivera, el que llegaba allí para marcar a la mola, terminaba rebotando. Me parece que en Fernández, el balón que se cae de la cancha. A reponer de manos vendrá Marcos Mallea. Va a jugar la pelota más allá. Ya te voy a preguntar, ¿vale?, en un ratito por los suplentes deportivos, ¿eh? En un ratito te consulto. Balón que viene quedando en el pecho del Javi Gil. Intentó jugar corto allí. No pudo llevársela finalmente Olivera. Rebota la pelota en el hombre de Alianza. Ahora sí te consulto por los sustitutos que tiene Mauricio del Cero.
5: Bueno, Desamparados tiene en el banco a Facundo Bayay, Cristian García, Matías Gómez, Juan Oropel, Lucas Quiroga, Cristian Ramírez, Paulo Garín, Lucas Riofrío y Daniel Castro. Desamparado sí que trajo 20 jugadores para este partido. Alianza solamente 19, tiene un suplente menos.
1: Bueno, el dato entonces.
5: Y el caso de Cristian García, sí. También está en este tema. Bueno, también llega a préstamo desde Alianza.
1: Ah, es cierto.
5: Pero bueno, al parecer no le pusieron la misma cláusula, la misma condición que Omar. Cristian García, que no estuvo entrenando la semana pasada, bueno, a raíz de todo lo sucedido frente a Unión.
1: Sí.
5: Intentó entrenar un día, se mareó, así que bueno, no estuvo
1: por
5: realizando
1: precaución, claro.
5: La semana normal. Hoy sí, esta semana sí, ya se reiteró a sus compañeros.
1: Bueno, buen dato, Vane, gracias. Aquí la pelota que va quedándole para Santander. Tiró un buen caño Silca, sí. Allí. No se pudo quedar con la pelota, pero un cañazo, te digo, Rubén, ¿eh?
2: Exactamente.
1: La pelota que va quedándole para el Nico Silca. Parecía falta de Jofre. Que sí, dice el árbitro. Piden la amarilla a los de Alianza.
2: Tienen que retroceder, sí, muchísimo para poder tocar la pelota, ¿viste? Los dos, obviamente. Le pasa al Santi Ceballos, le pasa al mismo Villalobo. Ahora le pasó a Silca. Le está pasando al mismo Luciano Rivero. No tiene generación de juego, ni Sportivo Desamparado ni Alianza. Por eso les cuesta tanto llegar al área, tanto de Ruarte como del mismo Carrizo.
1: ¿Te voy a decir algo?
2: Sí.
1: A Alianza le falta Schiani también, ¿eh? Está,
2: sí,
1: lesionado el Juan.
2: Sí, y el Dani Castro
1: en Desamparado,
2: sí, me parece que es una pieza fundamental en ataque para el equipo del Cerro.
1: Totalmente.
5: Lucas Salas también es otra de las alternativas en la Alianza, que llega en un gran presente Lucas Salas.
1: Es verdad. Sí, tal cual, ¿eh? Bueno, tiro libre para Alianza, a ver. Vendrá Olivera para levantar. Viene el centro, va el segundo. Para, lo van bajando allí. Offside. Claro, offside. De Franco Lepe, que llegaba por la última línea. Bandería en alto de Rutías.
2: Quiero creer que se la llevó el viento el tiro libre, ¿no? No creo. No quiero creer que el Nico Olivera le haya pegado tan mal a la pelota, ¿no?
1: Será salida que favorece, pero, para Desamparados.
2: Pero el partido me parece que contagia a cualquiera.
5: Igual, sabés que está muy fuerte el viento. Sí, y tiene acá el cuarto árbitro. Ponía la pelota directamente acá, donde está la policía, acá al lado del banco, porque bueno, la pelota estaba ubicada acá. Donde se encuentra él, el cuarto árbitro, y la pelota se iba.
1: Se la llevaba el viento.
5: Entraba a la cancha.
1: Como
5: sí,
1: las totalmente. Palabras.
5: Fuerte, fuerte.
1: La pelota contra el costado derecho. El reloj le canta a las 40, cronómetros de la radio Coma Fútbol. Noche de miércoles, noche de torneo local de Liga San Juan de Fútbol. La Liga Albardón Anaco ya ganó la región Cuyo de la Copa País y jugará una de las finales, uno de los juegos decisivos. Eliminó a la Liga San Juanín y luego a Tupungato. La pelota que va quedándole allí para el Nico Oliver. La va buscando justamente el ex Atena, no podía. Se la va llevando por allí, por el costado, el que intentaba el Elías Ovalle. La pelota rebota en Marcos Mancilla. Se va por el costado lateral que favorece para Sportivo.
0: Hay gol de Argentina. Minuto 9 de la segunda parte. Cristian Romero, el autor del gol. Argentina le gana 3-0 a Bolivia en Córdoba.
1: Ahí está entonces el Cuti para marcar una nueva diferencia en el marcador. La pelota que se va nomás contra el costado. Hay lateral que favorece y corresponde para el Atlético de la Juventud. La pelota la viene dominando Mola, sale el Mocha. Solo por la derecha está Roberto Martín, lo vio, prefirió dejarla allí para Algañarás. Viento en contra, tiene Alianza en este primer tiempo. 41 y medio tenemos, viene jugando la pelota Martín, buena. Había filtrado una muy buena pelota. Me parece a mí, Rubén, que la jugó fuerte pensando en el viento. No le ayudó en esta. Se queda con la bocha. Pablo Carrillo sale desamparado. Nebro.
2: Y sí, porque terminan, a ver,
1: era tanto, buena la idea, era,
2: sí,
1: muy
2: era
1: buena.
2: Era buena la idea, pero ¿sabes cuál es lo que pasa? Que también recibe la pelota algún jugador de Alianza o Deportivo Desamparado, no se acerca a nadie. Todos escapan o se terminan escondiendo atrás de su marca y por eso es tan complicado terminar jugando. Mirá lo que pasa, termina perdiendo la pelota Alianza en la mitad de la cancha porque no tenía con quién descargar el jugador de Alianza.
1: La va dominando Elías Ovalle, Ovalle que la viene jugando para Sainz. Viene saliendo Oscar. El balón para que lo vaya jugando allí Lucas Flores. Flores que la viene dejando nuevamente para Ovalles. Ovalles que va entregando para Sainz. Otra vez la pelota allí para el Javi Gil. Levantó, jugó contra el costado. El pase largo de Gil se va a perder nomás contra la banda. Habrá lateral que favorece nuevamente para el Atlético de la Juventud. 42 y medio.
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1: La pelota de Villalobos sale Juan Carlos, se la va llevando Villalobos. Lo vio a Fernández, la picó y Ruarte. El ex Libertad Juvenil se va quedando con ella. La pelota a la bolsa del 1. Intentó Desamparado, era buena, Rubén también.
2: Sí, lo que te decía, que tiene que aparecer el Santi, que poco le ha tocado a la pelota. Villalobos me parece que ha sido el que más ha influido en ataque por el lado del equipo de Sportivo Desamparado. Así le han pegado también. Pero
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2: Quienes terminen haciendo jugar, me parece que va a ser muy difícil.
1: Bueno, amarilla para Molla allí.
2: Le cortó el pelo, ya está, ya. Sí. Está listo porque
1: más saca sobrenas.
2: El fin de semana.
5: Nico Olivera, creo, a ver.
1: No, Molla.
2: Molla, sí, sí.
5: Molla, bien.
1: Siempre tuvieron
5: bueno,
1: un partido.
5: Bueno, no hemos estado el tercero en Alianza.
1: Bueno, Joaquín Molla allí lo sumamos a la lista, al Mocha. Siempre tuvo un partido aparte con Santiago Sáenz. Siempre entre los dos, cada vez que jugaron, se sacaron chispas, ¿eh? Todas las veces, te digo, todas las veces.
2: Levantó el pie muy alto.
1: Levantó el pie alto, sí. El Mocha. Sí, está igual.
2: Mira cuánto calzo
1: le Le mostró ahí el 43. Caído.
5: Ahora me pregunto, ¿este partido tendrá goles? Veo en la platea mucha gente del fútbol sanjuanino, sí. No solamente de Alianza y de Desamparados, que vinieron. Porque bueno, este partido se presentaba como un plato fuerte que hasta el momento nos está defraudando.
1: Sí,
5: es como cuando compras una pachata, algo pensando en que va a estar espectacular.
2: Me pasó
1: desabrido. De papel. Pero ¿sabes qué es peor?
2: Me pasó con ese local tan conocido por la República del Líbano.
1: Entiendo lo de las pachatas, pero ¿sabes qué es peor?
2: ¿Qué?
1: Ir a comprar semitas y que estén feas, hermano. Eso es peor.
5: Es verdad.
1: Eso es peor.
0: Durísimo.
2: No me ha tocado comer
5: semitas
2: feas.
5: Y no son caseras.
2: Claro. No me ha tocado comer semitas feas.
1: ¿Viste la que vas a comprar una semita y no se le falta sal?
0: ¿Y la que no tiene chicharrón?
1: O sin chicharrón. Claro, ¿sabes qué? Eso es peor.
5: Semitas,
1: eso es peor, claro. Tiro libre para Sportivo.
5: Iba a decir eso, sí. Kevin se vio todos los goles hoy en la cancha Unión, sí, y acá todavía goles. Nada.
2: Uno, que se dice. Bueno, falta un
1: montón. Hubo 10 goles hoy en Unión. 4 en cuarta y 6 en primera. Bueno, tiro libre para Sportivo. A ver, viento a favor.
5: Un minuto más.
1: Bueno, vamos hasta el 46. Gracias, Vane. Vendrán a jugar la pelota allí, a ver. Viento a favor, tiene Puyuta en este primer tiempo. Vendrán a jugar la pelota, va corto el centro. La busca Olivero, la levantó el pie en alto del hombre de Sportivo y lo van a amonestar. Si recién a Mola lo amonestaron, el árbitro entiende lo mismo en esta. ¿Quién es? ¿González?
5: Emiliano González, bueno, el segundo en Sportivo.
1: Emiliano González, entonces allí la amonestación para el futbolista número 3. Sportivo Desamparados.
2: La hizo completita, ¿eh? Pateó, sí, mal el tiro libre y metió un planchazo.
1: Cortó la jugada porque si no se venía Alianza. Lo amonestaron al 3. Habrá salida que favorece para el Atlético de la Juventud. Cerca del final de la primera etapa ya.
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1: Kevin, un abrazo grande al querido Víctor, que está en plena sintonía. Sí.
0: Estoy esperando la programación del torneo regional, pero te puedo adelantar que...
1: Decime.
0: General Belgrano y Unión próximo domingo, hora 16 en Mediagua.
1: Bueno, allí en la Villa Güell, el juego entre los azules. El juego entre el Bodeguero y el elenco de Villacrao. ¡Se viene el remate de Olivera! ¡Gol! ¡Gol de Alianza! ¡Gol de Alianza! ¡Gol de Lechuzo! El Nico Olivera apareció en el punto penal. La pelota desde el costado en un saque. La peinaron. Le quedó solito y solo un penal en movimiento. La pelota en el aire le quedó a Merced para llenarse el pie zurdo de gol. Y en 46, en el minuto de adición de Neira, apareció el ex Atenas, Nicolás Olivera, para cruzar el remate ante la estirada de Pablo Carrizo. El balón a morir bajo el techo de Piolas. Pegadito al palo izquierdo. Cerrando la primera etapa, lo pasa a la Alianza. Alianza 1. Desamparado 0, Nicolás Olivera, el alarido de Santa Lucía.
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2: Y de un partido prácticamente que no pasó mucho, tenía que venir un gol de lateral, ¿no? Lateral, la termina peinando Luciano Riveros y, como dice Kevin, un penal en movimiento. Prácticamente ahí, a centímetros de lo que es el punto del penal, le quedó al Nico Olivera, no la dudó, le terminó pegando como venía, terminó clavando la pelota allá abajo donde no llegaba, en el palo derecho del arquero, para poner sobre el final del primer tiempo, en la primer jugada clara que tuvo Alianza en el primer tiempo en el partido, para ponerse en ventaja e irse al descanso ganando 1-0 en la primera proximidad con peligro que tuvo Alianza, termina marcando el primer gol del partido.
1: Cuando Neira, después del gol, sacaron de la mitad de la cancha y volvió a marcar el punto central. Ha terminado la primera etapa, culminada la primera mitad. Gol psicológico, dicen los pibes. Ahora logra Alianza 1-0 sobre Desamparados.
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1: Final del primer tiempo en el gigante de la ruta. Lo está ganando Alianza sobre el Pucho. Sobre el Pucho termina marcando el Nico Olivera. Si esa pelota no terminaba en gol, ni saque de arco iba a ser. Ahí nomás iba a terminar el juego. Final de la primera etapa, final de la primera mitad en el San Juan del Bicentenario. Lo gana Alianza 1-0 sobre Desamparados. Ahora la central de Marcos iba a hacer un ratito el comentario de Rubén. Ha terminado la primera parte aquí. Lo gana el Lechuzo 1-0 sobre Víbora.
0: Bien, perfecto. Gracias, Kevin. El final de los primeros 45 minutos allí en el Estadio San Juan del Bicentenario. Por ahora, la victoria del Lechuzo por la mínima diferencia.
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0: Bien, señores, estamos en el entretiempo aquí a través de la radio. 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Estamos a través de La Deportiva, junto al equipo de Estilo Deportivo y por Santa Cecilia en esta noche de miércoles. Se juegan ya 19 minutos.

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2: Torneo de Liga Sanjuanina, que en la jornada de hoy tuvo el juego entre Unión y Atlético Mineiro, la victoria del Pico y Pala y la clasificación a playoff junto a Desamparados y Alianza. Es otro de los equipos que se suma justamente y que estará en la próxima instancia de este torneo clausura, con goles de Gianluca Frías en dos oportunidades, Agustín Torres y Nicolás Villalba. El Pico y Pala venció 4-2, decíamos, a Unión. Ramiro Cisterna y Agustín Ochoa, los autores de los goles para el conjunto de Villa Krause.
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2: Recordemos que el próximo domingo se va a estar definiendo quién será el primer equipo que ascienda a la primera categoría durante este 2026. Tendrá la chance del bono allí en ese mismo escenario. El Estadio San Juan del Bicentenario será el juego entre Federico Picón, quien hace de local, frente a Del Bono, partido que estará arrancando ahora 16:30. En el mismo horario estará jugando Villa Obrera frente a Árbol Verde. Del Bono, que depende de sí mismo, tiene la ventaja por ahora en cuanto a puntos. Árbol Verde, ganar y esperar un trompiezo justamente del conjunto de la esquina colorada. Todo se va a definir el próximo domingo, hora 16:30. La fecha, que arrancará el próximo viernes, a la hora 16:30, Sportivo Punteto recibiendo a Recabarren, en tanto que Defensores Los Andes estará recibiendo a Juventud Unida, partido que corresponde a la zona reválida. Por la zona ascenso, el próximo sábado, Unión San Damián frente a Libertad Juvenil, Centenario Olímpico frente a los Pumas. Por zona reválida, Rojo Fiorito frente al Deportivo San Agustín. El Deportivo Aberastain estará visitando a Juventud Rivera el domingo. Además de los dos partidos que les mencionaba, también estarán completando por la zona ascenso Villa Hipódromo frente a Juventud Llanera y Guarpe frente al Globo en cancha de Unión San Damián. Serán los partidos correspondientes a la novena y última fecha de la segunda parte del año para este torneo.
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2: Bueno, repasamos también lo que tiene que ver con la primera categoría, el fútbol local. Se va a reanudar la fecha una vez finalizada la jornada de hoy. El próximo viernes, primero, hora 16:30, el clásico en Sonda entre Sarmiento y Juventud Sondina. Ambos ya han perdido la categoría y obviamente van a querer quedarse con la victoria. Lo que será su último juego, por lo menos en esta temporada, en la primera categoría del fútbol de nuestra provincia. Por la noche, 21:30, Trinidad estará recibiendo Atenas. La continuidad el próximo sábado, Minero frente a San Lorenzo. Villa Ibáñez estará recibiendo a 9 de julio. Desamparado frente a Peñarol. Alianza visita Sportivo Rivadavia. Este juego irá 13:30, horario poco habitual para el fútbol sanjuanino. Lo cierto es que el próximo sábado, 13:30, Rivadavia frente a Alianza. 16:30 también estarán jugando López Peláez frente a Marquesado. La continuidad el domingo con un solo juego. Defensores de Argentino frente a Colón. El próximo 6, día martes, Deportivo Carpintería frente a Unión. Serán los juegos correspondientes a la fecha número 16, la penúltima de este torneo clausura.
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3: Saludo enorme para el querido Marcelo Cortés, como siempre, en plena sintonía de la radio en esta noche de miércoles. Un gran abrazo al querido Víctor Meglioni. Nos contaba que hay cortes de energía eléctrica en algunas zonas de la provincia de San Juan. Hay sectores donde ha llegado realmente muy fuerte el viento del sector sur. A esta hora, 21 grados 9 décimas. La temperatura, cielo despejado. La humedad del 30%. La verdad que con una fuerte intensidad del viento en algunos sectores de nuestra provincia. Tal es así que hay corte de energía eléctrica en algunos de los sectores. Presentación comercial será Rubén Nebro, el encargado de contarnos lo que ha dejado esta primera parte por ahora, donde Alianza les gana por la mínima a Desamparados.
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6: Bueno, en un primer tiempo donde pasó muy poco y dejaron algunos datos de color prácticamente, porque lo que fue este primer tiempo donde lo gana Alianza por 1-0, arrancaba el partido y los dos prácticamente mostraban un dibujo muy parecido. Por momento ponían una línea de tres en el fondo, en la mitad de la cancha por momentos habían hasta seis jugadores por cada lado y solamente un referente de ataque, Goria por el lado Sportivo Desamparado, Luciano Rivero por el lado de Alianza. Y a medida que fue pasando el tiempo, fue cada vez más marcado y por momento estos dos jugadores, estos dos puntas, estos dos delanteros, tenían que bajar para por lo menos tener un poquito de contacto, un poquito de diálogo con el balón, porque prácticamente no les llegaba. Por momentos del partido donde Alianza se pudo decir que a lo mejor pudo tener un poquito más el balón que Sportivo Desamparados, hizo menos daño que Sportivo Desamparados, por lo menos atacó más el equipo Víbora, pero las salidas eran con los tres centrales por el lado de Alianza, donde Algañarás, Monla y Mallea prácticamente eran los centrales que se quedaban siempre, por lo menos a la hora de salir, a la hora de defender, y un Roberto Martín más tirado a la mitad de la cancha. Podían trasladar la pelota fácilmente hasta la mitad de la cancha, lo hablamos con Kevin, porque Sportivo Desamparado no apretaba y tampoco se acercaban jugadores de Alianza para venir a buscarla. En ese caso tenía que ser o el mismo Nahuel Ángel o el Franco Lépez. Ninguno de los dos terminaban viniendo a buscar la pelota para generar un poco de fútbol. Poco apareció Santander, poco apareció también el Nico Olivera, por momentos retrocedía mucho en la mitad de la cancha para buscar la pelota, el número 10, pero poco hacían a la hora de atacar. La más clara de Alianza fue un retroceso de venir a buscar la pelota de Guapo, Luciano Rivero, la trasladó prácticamente 15 metros con la doble marca, tanto de Ovalles como del mismo Oscar Sainz. Y así todo terminó echando un centro que no encontró a nadie prácticamente para conectar ese centro. Obviamente se invirtieron los roles, pero nunca encontró un delantero el jugador Luciano Rivero. Por el lado deportivo Desamparados, esperamos mucho de Santi Ceballos, que no terminó apareciendo en ningún momento, gracias. Sí, lo de Villalobo, que tocó mucho la pelota, pero ligó también muchísimo. Le pegaron demasiado al número 7 Deportivo Desamparados, que a los 22 minutos echó un muy buen centro en tres cuartos, que llegó con la pelota prácticamente solo, nadie le salió. Es más, la podría haber trasladado unos metros más, pero echó un centro muy bueno al punto del penal. Ahí apareció el flaco Goria, a las espaldas obviamente de Algañarás, y terminó metiendo un cabezazo que salvó Ruarte prácticamente en la estirada de su mano para poder salvar al equipo de Alianza y poder seguir manteniendo el arco en cero. El mismo Sportivo Desamparado también prácticamente sufría lo mismo, con tres en el fondo, con Joffre, Sainz y González. Ovalle obviamente tirado más en la mitad de la cancha, por momentos retrocedía Ovalle para buscar la pelota, pero nunca apareció ese juego por el lado de Sportivo Desamparado, y así fue que se fue apagando el equipo de Sportivo Desamparado, prácticamente esperando ya que finalizara lo que era el primer tiempo. Y sobre el final, en la última jugada, prácticamente ya parecía que se acababa el partido, en un lateral donde lo encontró a Luciano Riveros el equipo de Alianza, la peinó, y en el punto del penal apareció el Nico Olivera para marcar el único gol del equipo de Alianza y poner en ventaja al equipo lechuzo sobre Sportivo Desamparados e irse así al descanso, prácticamente sin tiempo a la respuesta del equipo de Sportivo Desamparados, y demostrar y marcar una diferencia 1-0 de Alianza, prácticamente en un partido donde no hubieron ataques, donde no pisaron las áreas, y me parece que es un resultado, por lo que se ha visto en el primer tiempo, amplio y muy complicado para Desamparados, porque se le va a hacer complicado, no solo porque el resultado es en contra, sino porque ahora tiene el viento también en contra el equipo deportivo de Desamparados. Vamos a ver qué es lo que plantean los técnicos, tanto Pallaroni como Del Cero, en este segundo tiempo.

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1: Bien, señores, volvemos al Bicentenario.
2: Bueno, aquí ha sonado el silbato de Cristian Neira bajo el viento sur que azota nuestra provincia. Están jugando el complemento Alianza y Desamparados.
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2: Sí, señor, ha comenzado nomás el complemento aquí con el comentario de Rubén. ¿Lo van a echar a Ovalle? No, amarilla.
4: No, amarilla. Amarilla. Sí, amarilla. Una fuerte falta sin pelota.
2: Contra Gonza Avellaneda.
4: Elías Ovalle, sí.
2: Bueno.
4: Hubo varios cambios. Sí. Ingresó por Alianza. Camiseta número 13. Franco Pereira se retiró con la 2 amonestado. Maximiliano Algañaras.
2: Sí.
4: Ingresó con la 16. Gonzalo Avellaneda. Se retiró con la 7. Franco Lepe. Ingresó con la 18 Lucas Salas y se retiró el autor del único gol, Nicolás Olivera. Por Desamparados ingresó con camiseta número 17 Cristian Ramírez, se retiró con la 5 Javier Gil, ingresó con las 19 Lucas Riofrío y se retiró con la 8 Alan Fernández.
2: Bueno, ahí está entonces.
4: Lo fresco que se ha puesto, ¿eh?
2: Sí, sí, tal cual, ¿eh?
4: Tremendo.
2: Tal cual, te digo.
4: A ver, bajó la temperatura.
2: Acá en la cabina sur, se nota también.
4: 6 grados
5: sur,
4: mínimo.
5: Sí, acá el sur se hace sentir y mucho.
2: La verdad que sí, ¿eh? Bueno, tiro libre para Alianza. Comenzaba nomás el segundo tiempo aquí. El viento le movió la pelota a Nahuel Ángel.
5: Pero para el otro lado.
2: Sí, tal cual. Bueno, a ver. Da la orden Neira. Viene Nahuel Ezequiel. Va a la pelota arriba. La va ganando Sainz. Quedaba el rebote, a buscarla venían allí, quedaba, la va buscando Avellaneda, quedaba la pelota en el punto penal, intentaba Rivero, la van sacando de cabeza, el rebote que lo viene capturando allí Santiago Ceballos, arremetía por aquí, mallea la pelota, busca el área, pica, se va por raya final, saque de meta, saque de arco, Pablo Carrizo viene para cobrar.
6: Aportaba el querido Marcelo Cortés, siempre muy atento. Nicolás, tercer gol de Nicolás Olivera con la camiseta del Lechuzo. En la fecha 11, en su debut en Alianza, le convirtió a Minero, luego en la fecha 14 a Carpintería y hoy a Desamparado.
2: Ahí está entonces, ¿eh? Gracias Marce, excelente dato, un gran abrazo al querido Marcelo Cortés allí. La pelota aquí la va recuperando Nahuel Ángeles, que la viene levantando Roberto Martín. Largo pelotazo del Chover. Se va quedando con ella Pablo Carrizo. Sale el guardapalos vestido de bordó y blanco en la noche de hoy. A dominarla viene allí. Finalmente Elías Ovalle levanta la pelota. Elías juega largo arriba. La pelota de Roberto Martín. A la posición finalmente de José Ruarte. Habrá salida que favorece y corresponde para el Atlético de la Juventud de Alianza. Recién nomás arrancado aquí el segundo tiempo. Levanta la pelota Martín. Largo pelotazo para que venga buscando la posición de Riveros. Juega con el viento a favor Alianza ahora. La pelota la van dejando en profundidad para Luciano Riveros. El que intentaba. Allí el hombre del Atlético de la Juventud de Alianza. La pelota se va por raya final. Habrá saque de arco, saque de meta para Sportivo.
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2: La pelota de Sainz entregó por la derecha para el Kiki Ramírez. ¡Uy! Quedaba largo el pase de Ovalle y le quedó para Sica. La va dominando Nicolás. Viene el Nicolás Sica, la jugó al medio. Los pasó a todos y nadie pudo terminar de llegar para empujar esa pelota. Lo va recuperando Desamparado. Sale Riofrío contra el costado diestro. Allí la va dejando para Ramírez. Busca el costado del Kiki. La pelota rebota. Finalmente allí en Mallea, el balón que se cae de la cancha. Hay nuevo lateral que favorece y corresponde para Desamparados. Se desesperaba allí. Vayeron y dando indicaciones. Y la pelota de Ramírez. Ramírez que la va entregando contra la mano izquierda. Aparece allí Emiliano González. La va dominando justamente otro ex Alianza. A dominar Ramírez González. González que la va dejando para Villalobo. Viene Juan Carlos. Lo encaraba Roberto Martín. Intentaba jugarle al medio. Abajo terminaba yendo Ángel. El balón que lo viene jugando allí. Finalmente González. González que la va entregando para Riofrío. La va dominando Lucas. La va jugando ahora con Villalobo. Viene Juancas, intenta meterse al área. Termina quitando allí Mallea. Y la pelota que le va quedando para que venga saliendo Avellaneda. Avellaneda que la va dejando largo arriba otra vez. El balón que pasaba antes por un hombre de Alianza. El que intentaba allí era Santander, no, era Silca. Termina llegando Francisco Cofré. La termina mandando así al costado. Habrá nuevo lateral que favorece y corresponde. Mitad de la cancha para Alianza.
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2: La pelota de Elías Ovalles. El balón por el costado. Abajo Ángel. Y la pelota que se termina enciendo nomás. Contra la banda. Habrá lateral que favorece para Desamparados. ¿Me vas a decir algo, Rubén? Cinco minutos del segundo.
8: Sí, menos orden, más desarmado en este segundo tiempo, pero con las mismas dudas y ideas por el lado de los dos equipos. Me parece que hasta el momento carecen de generación de juego los dos, por eso les cuesta tanto Alianza como Desamparados.
2: La protesta de Santiago Ceballos para con el árbitro.
8: Que pareció falta, ¿eh?
2: Sí, pareció infracción, ¿eh? Sí. Desde aquí, por lo menos, pareció empujón. La pelota que se termina haciendo nomás por el costado, abre lateral. Que favorece y corresponde para Alianza. Vendrá el Nico Macías para... Marcos Macías para jugarlo. La va recuperando rápidamente Desamparados con Ovalles. Ovalles que la va entregando para Río Frío. La va dejando allí para que vaya apareciendo el Kiki Ramírez. Ramírez que entregó contra el costado izquierdo para Emiliano González. Al dominarla viene Emiliano, sale contra la banda. Se muestra Villalobos. Intentó filtrar allí, no pudo conectar con Río Frío, pero el rebote le quedó para Villalobos. Viene Juan Carlos. Va dominando la pelota Juanca. En la marca estaba finalmente allí Santander. Viene el centro por bajo, la va mandando lejos. A la platea la hizo llegar finalmente allí Franco Pereira. La pelota se pide por rollo de costado lateral para Puyuta.
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6: Kevin.
2: Bueno, sí.
6: ¿Sabes qué? Después te cuento si querés, cuando tengas un poquito más de tiempo. Hay 6 clasificados en reserva ya para playoff.
2: Báncame que va la pelota larga arriba para el Luchi Rivero. Termina llegando primero Pablo Carrizo. Mañana va San Martín con el tema de reserva, ¿eh? Mañana está San Martín, digo, con la reserva de AFA. Vos me estás hablando aquí de la local. La salida que favorece para Desamparados. Ahora sí tengo tiempo, Marco, dale.
6: Bien, con esto los resultados por lo menos disputados hasta ahora parcialmente la fecha número 15. Minero tiene 35, Colón 34, Desamparados 30, al igual que Atenas y Alianza. Y Peñarol con 29. Hasta allí los 6 que ya están clasificados. Rivadavia bien. 28, Marquesado 21 y Unión 20. Hasta Peñarol son los equipos que están clasificados. Minero, Colón, Desamparados, Atenas y Alianza.
2: Buen dato entonces allí lo que tiene que ver con el torneo en la cuarta división. En este torneo clausura ya buscando a los clasificados. Habrá tiro de esquina aquí que favorece para Alianza. Costado derecho de la cancha.
4: El segundo del partido, el primero para Alianza, va a ir Lucas Salas.
2: Bueno, vendrá a levantar la pelota Salas allí. Oreja derecha del campo de juego, oreja derecha del ataque de Alianza. Arco que da, la tribuna que da al sector norte. Donde se ubican los hinchas deportivos Desamparados. Van a levantar la pelota, entonces vendrá Lucas Salas. El banderín del córner que se mueve para todos lados, ¿eh? Marcando la intensidad del viento a esta altura de la noche ya. Va a jugar la pelota Salas, brazo izquierdo en alto. Jugó por bajo, entregó para Santander. La pelota viene para Luca. Pasó de largo el defensor deportivo. La busca Salas, no pudo en segunda instancia. Saque de arco, saque de meta. Favorece y corresponde para Desamparado. No pasó nada. Saque de arco para Sportivo.
6: Vos me preguntabas justamente del torneo de reserva. Mañana ahora 15, sí. Recibiendo a Lanús. Justamente en el correcto. Predio Manuel Mas.
2: Allí en el predio. Será el juego en la Centenario y Salta, completando ya, empezando a completar lo que tiene que ver con el calendario de reserva. San Martín que viene de caer en el clásico frente a Godoy Cruz allí en el área de Sánchez Rodríguez. La pelota que va quedando allí para que la vaya dominando finalmente Ramírez. Ramírez que la va jugando para Franco Frey. Sale Francisco, la juega allí para Pablo Carrizo. La pelota del ex Colón, entregándose la banda derecha. Pecho de Ovalles, intenta llevársela, iba ante la marca de Avellaneda. La pelota que la va jugando arriba otra vez. Finalmente, Santiago Ceballos, el pase iba largo. Rebotaba último en el hombre de Desamparados. Hay lateral que favorece para el Atlético de la Juventud. 9 minutos, Rubén. Está tranquilo el partido, ¿eh? Sí, Alianza sí. Está más calmo que la primera parte, por lo menos.
8: Exactamente, ¿eh? por el resultado, ese gol sobre el final del primer tiempo, me parece que por lo menos le dio tranquilidad a un equipo sin ideas. Todo lo contrario por el lado deportivo Desamparados. También sin ideas, pero perdiendo el partido.
2: La pelota la viene jugando Avellaneda, entregó para Riveros. La va dominando Luciano, viene en lucha, hace una pausa buena. Va sacando el centro. Centro, remate al arco. No terminó en nada. Se fue por raya final. Era buena esta, ¿eh?
8: Sí, pero seguimos con la misma, ¿no? Los dos centros y el gol viene de un pase prácticamente de Luciano Rivero. La tiene que prácticamente generar él para que por lo menos la pelota termine llegando al área, que es lo que le está costando al equipo lechuzo, alguien que le haga llegar la pelota al área a Luciano Rivero.
2: ¡Aguantame que viene Rivero! Se la marca. La marca de Oscar Sainz para terminar de quitar esa pelota. La salida rápida para Desamparados con el Kiki Ramírez. Larga pelota para ponerlo a correr a Villalobos. Viene Juan Carlos. Va ante la marca de Roberto Martín. El pase, el control largo de Villalobos. Sigo, se termina yendo por raya final. Saque de arco para Alianza. Sí, Rubén.
8: Sigo insistiendo. Si está bien Castro, el Dani, me parece que sería un compañero ideal para el buen partido que está haciendo Villalobos, ¿no?
2: Salida para Alianza. La va levantando allí. Finalmente Franco Pereira. El pase largo. El viento que se la llevó también. No llegaba Marcos Mallea. Saque lateral para Sportivo. Viene jugando la Río Frío. Entregó allí para Mallea. Digo, el que llegaba era finalmente Ovalles. Intentó hacerle rebotar a Avellaneda y regaló un córner. ¿Será para Desamparados, Vanessa?
4: Sí, el tercero Sportivo del partido. El segundo para Desamparados. Va a ir el Kiki Cristian Ramírez.
2: Bueno. Vendrá Ramírez entonces para jugarlo. Vendrá a levantar la pelota Ramírez. El viento.
8: La cabeza de Sainz, ¿eh?
2: Es cierto. A ver qué sucede. Ruth Díaz que sostiene el banderín allí porque si no, entorpecía el accionar de Ramírez. Se muestra al Flores, viene el centro, va. Intentaba Gio Valles. Rebotó en la espalda de Francisco Jofré. Pedieron un empujón los hombres de Sportivo. Saque de meta, saque de arco para Alianza.
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2: Domina la pelota Flores, filtró bien para el Chivato Goria, termina jugando algo arriba Molla. El pase para que lo vaya buscando justamente allí Nicolás Silca, el que va llegando a la marca era Francisco Jofré. Viene Jofré, la pelota rebota en Silca, el balón que se va por el costado. Ahí la lateral que favorece y corresponde para Desamparados, sí.
6: Hubo gol de Argentina, Franco López, el Flaco López, perdón. Minuto bueno. 41 para poner el 4-0 a favor del seleccionado argentino sobre Bolivia.
2: Ya me contás cuándo vuelve a jugar precisamente el combinado albiceleste, la pelota que va quedándole para Ramírez. Solo por la derecha Ceballos está habilitado, la va dominando Santiago. Intenta meterse al área, caía por allí el Chivato Goria, saca el centro, va pasado, la va bajando. Finalmente Pereira la termina mandando al córner. No se quiso complicar Franco, aunque estaba solo. Será tiro de esquina que favorece, es para Desamparado, Vanessa.
4: El tercero para Sportivo va a ir el Kiki Ramírez.
2: Vendrá Ramírez, está cerca Villalobos, a ver si la juegan corta. Pareciera ser que no, pareciera que va a buscar el área. Carga Jofre, carga Sainz. Busca el Chivato Goria también. Río Frío busca por el primer palo, viene el centro. Va la pelota arriba. Le quedaba allí el rebote para que la vaya buscando el Río Frío. Le quedó el Kiki, viene el centro, va arriba otra vez. Terminan sacando de cabeza en el primer palo. Complementaba el rechazo Luciano Rivero, pero el rebote le cayó al pie. ¡Ah! El futbolista Villalobos la perdió. La perdió, son 3 contra 2, se viene Alianza. El balón por el costado derecho, la viene jugando Salas. Salas la dejó para Avellaneda. Avellaneda entregó para Luciano. Viene Rivero, se mete al área. Se pone de espalda, la dejó al medio. Le quedó a Santander. Jugó offside de Salas. Parecía que le quedaba hermosa para rematar al hombre de Alianza. A los dos de Alianza. A Silca y a Santander. Jugaron para Salas offside, Rubén.
8: Qué mal que la terminó Alianza. Eran 3 contra 2 y en un ratito terminaron siendo 5 contra 2. Lo cierto es que Rivero no le quedó bien la pelota después de ese mal pase de Sala cuando quiso darse vuelta al número 9 y terminar jugando con alguno de sus compañeros. Ya la pelota se enredó, no pudo definir la Alianza, tuvo el segundo, el equipo lechuzo lo desperdició en los pies prácticamente de Lucas Sala.
2: A dominar la pelota viene Ramírez. Termina saliendo hacia atrás, la va dominando el Kiki, jugó por el costado, entregó allí para Emiliano González. La va recuperando Alianza con Nahuel Ángel. Intentaba dejarla para Silca, era buena. La punteó Silca por un costado, buscó por el otro, se llevó la pelota, intenta meterse en el juego al medio, la va sacando Sainz. La revienta Sainz contra el costado, la pelota pica, se va. Abra lateral que favorecen ataques para el lechuzo.
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2: Van haciendo el lateral, el balón que venía al área. No podía Silca. Termina marcando el juez de línea, que era córner. Pero antes habrá una variante en Desamparados. ¿Vale? Se viene Dani Castro.
4: Sí, ingresa con la camiseta número 20, Daniel Castro, a pedido de Rubén Negro. Me parece que el jugador que se va a retirar es Juan Carlos Villalobos. A ver.
2: Vamos a ver.
4: Finalmente, me
2: ¿van
4: parece
2: a hacer el córner primero?
4: Que van a frenar la variante. Todavía no se va a realizar.
2: Bueno. Esperamos allí entonces. A ver, bueno, primero el córner. Van a ejecutarlo entonces, costado derecho. Viene Sara, la pelota al primero. No podía desviar Santander. El rebote le quedó para el negro Ángel. Entregó para Salas allí, intenta sacarse de encima. No pudo en la segunda. La va recuperando Ramírez, viene el Kiki. Se cierra contra la línea. Busca la marca de Salas, quedaba viva la pelota. La ganó Pereira, va a sacar el centro. Va la pelota al área, la busca Luciano Riveros. De largo fue Sainz, está el segundo. ¡Oh! Con lo justo. Con lo justo apareció el pie de Ovalles. Se la había llevado Luciano Riveros en una baldosa. Giró ante la marca de Sainz. Saque de esquina favorece para Alianza. Lo tuvo el lechuzo otra vez,
8: sí,
2: Rubén.
8: Sí. La hizo, Riveros. La hizo muy bien Riveros. La hizo muy bien Riveros. No sé de dónde apareció Ovalles, pero fue prácticamente el salvador hasta el momento porque definía, ponía el segundo el equipo de Alianza.
2: Nuevo tiro de esquina para Alianza.
4: Va Lucas Salas.
2: Vendrá Salas entonces allí. El viento que hace su trabajo también, que le mueve la pelota a Salas. Se vienen dos en Desamparado, parece,
4: Sí, se suma Negro Balanta, Lucas Quiroga.
8: Bueno. Sí, porque está mal Lucas Flores. Mira.
2: Bueno.
4: Sí, es más. Por Lucas Flores que recién cayó mal.
2: Viene el centro, va la pelota al punto penal, carga de cabeza allí Molla. Quedaba viva la pelota, la van sacando. El rebote le queda para el Santi Ceballos. Ceballos que le entregó contra el costado izquierdo. A buscarla venía Villalobos. Terminaba llegando tarde. Pareciera ser que no va a haber amonestación, por lo menos. Quedaba caído Roberto Martín. Ahora las variantes, Vanessa, te escuchamos.
4: Bueno, ingresa con la camiseta número 16, Lucas Quiroga. Ya vemos quién es el jugador que se va a retirar. Y con la camiseta número 20, Daniel Castro.
2: Bueno. Lucas Flores se va.
4: Bueno, sale por aquel sector Lucas Flores, ingresa por él Lucas Quiroga y también se retira Santiago Ceballos, deja la cinta de capitán, seguramente le quedará a Oscar Sainz.
2: Bueno, es para él justamente, ahí está entonces, afuera Ceballos.
8: No había sido un buen partido del Santi.
2: No, tal cual, tal cual. Se tiró por allí Flores, pero no fueron nunca a atenderlo, está pegando la vuelta. Rengueando allí en el costado.
8: Sí, trabó fuerte con un jugador de Alianza. No me acuerdo quién fue en este momento, pero quedó mal.
2: Bancame que viene Villalobos. Uy, intentaba fijar para el Chivato Goria. Levanta la pelota Villalobos. A ver, viene Dani Castro, la primera que toca. ¡Ruarte! José Ruarte se queda con ella. Era Ramírez el que había llegado. Una muy buena habilitación de Villalobos,
8: sí,
2: Rubén.
8: Sí. Quiso jugar de primera, le pegó mal y en el rebote le quedó nuevamente al número 7, a Villalobos, de un buen partido, el mejor de Sportivo Desamparados. Y de emboquillada la puso por encima de la defensa, las espaldas de los centrales y terminó apareciendo el número 17, el Kiki Ramírez, que le dio como venía. Para mí tenía un segundito más para poder definir de derecha. Lo cierto que le dio como venía de cachetada, de zurda, y la pelota se la terminó entregando a las manos de Ruarte.
2: Va dominando la pelota Lucas Salas, viene Lucas. Kempes. Ya voy con eso, la va buscando Sala, no había falta, la saca Sainz, le queda para Ramírez y la pelota que la viene jugando contra el costado derecho, finalmente allí Villalobos intenta llevársela, mante la marca del Kiki, se muestra Quiroga, la pelota viene para Lucas, jugó por el medio, entregó allí para que venga Río Frío, intentaba dejarla para Villalobos, corta Pereira y la pelota que va quedando contra la banda izquierda y que la viene levantando era Marcos Mallea. Intentaba aguantar la marca Luciano Riveros de Sainz. Había rebotado el antebrazo de Riveros. Marca la infracción el juez. Será tiro libre, será salida para Desamparados. Ahora sí, Marquitos.
6: Es final en el Kempe. Victoria del seleccionado argentino con goles de Lautaro. El Toro Martínez. Nico Paz en la primera parte. En la segunda mitad, el Cuti Romero, el Flaco López sobre el minuto 41. Argentina venció 4-0 a Bolivia. Próxima presentación del seleccionado de Scaloni, sábado hora 21 frente a Burkina Faso.
2: Bueno,
8: fíjate vos que ahora todo lo contrario, los Deportivos Desamparados. De ser un equipo con mucha gente en la mitad de la cancha, ahora queda con una línea de 4 en el fondo y 5 que atacan,
2: sí,
8: por
2: cinco
8: momento.
2: Que atacan, tal cual.
8: Realmente, no sorprende porque lo vimos frente a Unión, ¿no? En el torneo regional, pero todo lo contrario a lo que arrancó este Deportivo Desamparado, metiendo mucha gente en la mitad de la cancha y ahora yendo a buscar un partido que lo está perdiendo.
2: Buscaba la pelota arriba. Finalmente allí Roberto Martín. Terminó cayendo mal, creo. El árbitro dice que no. Lo terminó marcando falta, creo que sí. Infracción. Lo que marca Neira. Habrá salida que favorece. Que corre spot. Es para el Atlético de la Juventud Alianza. Costado derecho. Precisamente el tiro libre que favorece para el conjunto lechuzo. A jugarlo vendrá Nahuel Ezequiel Ángel. Vendrá el negro para levantar esta pelota. Arco del sector norte. Donde se ubica la parcialidad de Sportivo. Vendrá a levantar la pelota Nahuel Ezequiel. 20 tenemos. 20 para 21 ya, segundo tiempo con Alianza. 1-0 en la noche del miércoles. Viene el centro, va la pelota arriba, la peinaron. Quedaba larga la pelota. No llegaba Pablo Carrizo. Se fue por raya final. Habrá córner. Tiro de esquina que favorece para el lechuzo. Que fuese pelota parada. Tiene el esférico lejos de Ruarte, Rubén.
8: Sí, se lo va. Lo va acorralando Sportivo Desamparados y prácticamente ahí se siente cómodo Alianza sin que sufra su mismo arquero Ruarte. Y bueno, Sportivo Desamparados con esta formación me parece que apuesta el contragolpe, el contraataque para pillarlo mal parado Alianza en el fondo.
2: Tiro libre que favorece para Alianza. Quedaba corto el rechazo, la busca Santander. Viene Ángel, el remate de Ángel terminaba lejos, alto, arriba. El balón en la tribuna. Habrá saque de meta, habrá saque de arco que favorece para Sportivo Desamparados.
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4: Kevin.
2: ¿Sí?
4: Se enojan los técnicos con el cuarto árbitro, con José Cortines, porque nunca hay pelotas.
2: Claro, en la mitad de la cancha. Ese es el reclamo justamente allí. Y uno de Sportivo se dejó la pelota allí en la tribuna, de la que tiró Ángel. Se va quedando con el esférico Villalobos. Le queda la pelota para Ramírez. Viene Kiki, jugó por bajo, entregó allí para que la venga dominando Quiroga. Viene Villalobos, se acomodó para el remate. Al piso fue Avellaneda, terminó interceptando. La viene jugando Salas. La pelota va arriba para que la venga buscando Silca. Con lo justo cortó Sainz. La pelota que la termina mandando por el costado lateral y que favorece para el lechuzo.
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2: Intentó hacerla rebotar Goria, creo. La terminó mandando por el costado. Ahora lateral que favorece para Alianza. Mientras se decía algo a la pasada con González Avellaneda, va haciendo el lateral. La van dejando allí para que la venga dominando Gonzalo. Entregó para Ángel. La buscan arriba, la gana Sainz. El que llegaba era finalmente Pereira. Pereira que entregó en prolijo allí para Salas. La jugó con la suela. Entregó por la derecha para que venga atacando Roberto Martín. Viene el chover, saca el centro, va al segundo palo. El pase largo que termina llegando a la posición de Elías Ovalles, que va mandando la pelota nomás contra la raya de costado. Habrá nuevo lateral que favorece el ataque para el lechuzo.
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2: Van haciendo el lateral, el balón que va quedando en el pecho del Nico Silca. No hay falta de Sainz, dice el árbitro. Caía Avellaneda, hasta aquí se escuchó el grito. Pareciera ser que no va a haber amonestación ni nada, pero tendrá un buen tiro libre Alianza, Rubén.
8: Sí, lo sigue complicando a Desamparados. A pesar de los cambios, sigue teniendo la posesión de la pelota Alianza sobre el equipo Víbora, y la pelota parada me parece que le está dando tranquilidad al equipo local Alianza, y Desamparados que no le encuentra la vuelta sin cometer falta. Ya no recupera la pelota como lo hacía en los primeros minutos y ahora empieza a correr el reloj en contra del equipo Víbora.
2: Tiro libre que favorece para el conjunto lechuzo. A ver qué sucede, a ver qué ocurre con esto. Dos en la barrera. Arco del sector norte, Alianza. Quiere tirar diferencias promediando el segundo tiempo. Viene Nahuel Ezequiel, viene el centro. La va sacando Sainz. La va sacando Sainz. La pelota quedaba larga arriba. El balón que se va nomás contra el costado. Nuevo lateral. Nuevo lateral que favorece y corresponde para Alianza. Vendrá Mallea. Vendrá Mallea para jugarlo. De mano va dejando la pelota. El lateral izquierdo que tiene Alianza hoy. A buscarla viene Salas. En la marca estaba Ovalles. Rebotó en él la pelota, según lo que interpreta el juez. Y habrá salida nuevamente que favorece para Alianza. Cerquita del banderín del córner. Ataque del costado izquierdo del conjunto Lechuza. La van peinando. Quedaba en el área. La intentaban hacer rebotar. La pelota otra vez le quedaba para Sainz. Llegó primero Avellaneda. El que parecía para quedarse con esa pelota era Ramírez que entregó por el costado izquierdo. La pelota allí para que venga saliendo González. González que la va entregando para el Kiki. Ramírez que la va dejando contra la banda. A dominarla viene el Dani Castro. Solo por la derecha Villalobos. Prefirió jugar la corta con Quiroga. La va dominando Lucas. 25 minutos ya de la segunda. Había falta contra Quiroga. El tiro libre que favorece para el Sportivo. Lo hacen rápido. Sainz que va saliendo contra la banda derecha. Ovalles para dominar. Sale Elías. Va contra el costado diestro. La va dejando allí para que venga Villalobos. Otra vez la pelota allí para Río Frío. Nuevamente el esférico para que lo venga dominando Ramírez. Ramírez que la viene jugando atrás. La pelota para que le venga quedando Ovalles. Ovalles que la va entregando allí para Quiroga. Quiroga que la va dejando para que la vaya dominando justamente Ramírez. Nuevamente el esférico para Ovalles. Ovalles que la viene entregando otra vez para Sainz. Sainz que la viene jugando para Jofre. Francisco que viene saliendo contra el costado izquierdo. La pelota para que la vaya buscando y la vengan levantando. Va el esférico al área. La busca Villalobo. Termina cortando bien abajo Mola. Pasa por Avellaneda. Nuevamente la pelota allí para que la venga dominando Lucas Salas. 26 para 27 ya. Segundo tiempo lo gana Alianza. Viene Salas, trasladó bien. Entregó por la derecha. Solo Santander, viene Marco. Jugó por bajo. La va recuperando Emiliano González. Y la salida de González, solo aparece Quiroga. La pelota viene para él. La va dominando Lucas. Solo está Río Frío. Prefirió jugar contra la derecha para que venga apareciendo Ramírez. La pelota va pasando por el Kiki. Viene Ramírez solo por la derecha. Villalobos, a ver qué hace. En la marca está Gonza Avellaneda. Intentó llevársela. Rebotó último en Avellaneda. Lateral que favorece para Sportivo.
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6: Kevin.
2: Sí.
6: Con este resultado parcial, Alianza llega a los 37 puntos desamparados y Minero 32, recordando que a desamparado le van a quedar 3 partidos por jugar, 9 puntos todavía.
2: Bueno, van filtrando la pelota aquí, el que intentaba...
8: Me faltaba un jugador de Alianza, claro, ahí está, mira.
4: Que juega 3 partidos desamparados en menos de 7 días.
2: Es verdad, es cierto, ¿eh? Juega hoy, va el...
4: Después juega el sábado y después el martes.
2: Y el martes, ¿eh? Ahí está entonces, lo que tiene que ver con el
4: después
2: calendario.
4: Después quedará un partidazo, una visita a Unión de Villa Crauce,
2: claro,
4: sí. Con el antecedente reciente de lo que pasó por el regional.
2: Tal cual, es así como lo estás mencionando allí. Hay un jugador de Alianza caído que no sé quién es, Silca me parece.
4: Sí, mientras se prepara Leandro Regalado para ingresar.
2: Bueno, Lexa Martín entonces allí para venirse al campo de juego. Se va a retirar nomás Nicolás Eduardo Silca, me da toda la sensación de que eso es lo que va a suceder. Algo protesta allí justamente del cero. Le dice a Silca que se salga nomás por allí, por la parte...
4: Santander, ¿no?
2: ¿Santander?
4: Sí.
2: A ver. Ya te
4: bueno,
2: digo,
4: ingresa camiseta número bueno, 17, dale. Leandro Regalado.
2: Bueno.
4: Se retira con la 8, Marco Santander.
2: Bueno.
4: Otro jugador que estaba amonestado.
2: Bueno, perfecto. Cualquier cosita me lo confirmas allí. La pelota que va quedando. Son difíciles los números de Alianza, te digo, en la camiseta.
4: Sí, la sí, un problema es que siempre con los números.
2: Bastante complicados, ¿eh?
4: El 15, el 16 sí, son muy difíciles.
2: El 18, son
4: de
2: todos parecidos,
8: sí,
2: ¿eh?
8: Todos iguales.
2: Tal cual. Así es que ya me lo confirmás. La pelota que va quedando allí contra el costado. Francisco Cofré en la salida. A dominar viene Luca, Diego, viene Río Frío. jugaba contra el costado derecho, corta Avellaneda, se queda con la pelota Gonzalo, la viene jugando Luciano Riveros, otra vez la pelota para el Gonza Avellaneda, buscaba contra la banda, se le fue una mala pelota a Alex del Bono, el balón que se cae de la cancha lateral para Sportivo.
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4: Bueno, finalmente era Silca.
2: Bueno.
4: Ganaron. Perfecto. No me gusta perder a nada, pero bueno, esta vez perdí.
2: Bueno, ahí está entonces. Gracias, Vane.
4: Y se viene con la camiseta número 14, Tomás Castro.
2: Sí, se viene Tommy Castro entonces allí al campo de juego. Será una de las últimas, será la última variante ya de Luis Pagliaroni. La pelota que va quedando para que la vaya dominando Elías Ovalles. Llegando a la media hora del segundo tiempo, le está ganando Alianza 1-0 con aquel gol de Nicolás Olivera. En el final, en el último minuto de la primera etapa, la pelota dio Valles a Valles, que la viene dejando para que la venga dominando Ramírez. Le cruzó el cuerpo Rivero, lo movió, le ganó la posición. Está adelantado Carrizo, ¿eh? Está adelantado Pablo Carrizo, no lo vio nunca. Riveros, buena habilitación para que venga corriendo, regalado. No sé, ¿eh? No sé.
8: No podemos decir nada.
2: No podemos decir nada, pero si ese es muy fina, te digo. Finísima. Muy, te digo.
8: El Dani Olivera me parece que estaba mejor ubicado que nosotros.
2: Sí, pero sí. Si banderín en alto.
8: Es como vos decís, ahí.
2: Si es por nada, te digo. Sí. Bueno, habrá salida para Desamparados.
8: El cordón tiene que haber, sí.
2: Variante en Alianza. ¿Quién se va? Roberto Martín.
4: Bueno, se va el Chover Martín. Ingresa con la camiseta número 14, Tomás Castro.
2: Bueno, ahí está entonces la variante que se produce en Alianza. Saludos grandes a mi tía Milce, que está ahí en plena sintonía de la radio. Me decía que estaba escuchándonos. Habrá salida que favorece para Desamparados. Va jugándola allí Elías Ovalles. La pelota de Oscar Sainz. Sainz que viene dejando contra el costado izquierdo para que la venga dominando Daniel Castro. Se acercaba el Kiki Ramírez. La pelota que viene pasando por Lucas Quiroga, solo contra la banda derecha, la van dejando para que vaya apareciendo contra el costado diestro, allí justamente Río Frío, la dejaba para Quiroga, corta la pelota, finalmente Mancea, quedaba el rebote, a buscarla viene Francisco Jofré que la va jugando contra el costado izquierdo, 1-0 el partido, 31 para 32 ya, la pelota para que la vaya dominando y venga quedando contra el costado derecho para Luquitas Quiroga. Viene Lucas, se muestra contra el costado diestro también. Villalobos, quedaba corto el taco allí de Río Frío. La va recuperando Alianza y la pelota pasa por Avellaneda. Y el rebote que va quedándole para Villalobos. Villalobos que le entregó contra el costado izquierdo. El balón que viene pasando allí. Finalmente por el Dani Castro. La va levantando Quiroga, jugó contra la banda izquierda. A jugar la pelota, viene González. Va la pelota arriba, quedaba el rebote. ¡Ruarte! José Ruarte salvó lo que era la caída del arco de Alianza. La pelota quedó viva, le quedó de frente a Castro. Ruarte volando contra el palo izquierdo. Lateral que favorece para Desamparados. Rubén lo tuvo el víbora, Rubén.
8: Pero qué bien que la hizo Sportivo Desamparados. Tocó de un lado para el otro, jugó desde la derecha hasta la izquierda. Le quedó la pelota al Dani Castro después de que se la bajara de pecho Goria. Lo cierto es que se sacó el jugador de encima, terminó definiendo de zurda y Ruarte mucho mejor que el número 20 de Sportivo Desamparados para mandar la pelota al lateral.
2: Variante en Desamparados, bueno, Vane.
4: Se realiza la última variante en Desamparados. Ingresa con la camiseta número 18, Paulo Garín. Se retira con la 3, Emiliano González.
8: Toda la carne en el asador, ¿eh?
2: Tal cual. Viene jugando la pelota por bajo. El pase largo de Río Frío. La pelota que se va por raya final. Saque de arco, saque de metes para Alianza.
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2: La pelota queda contra el costado derecho. Allí la venía buscando Santander. Intentaba combinar con Salas. Se desesperaba. Pallaron en el costado, van haciendo el lateral. Va jugando a la Ovalles, Ovalles que la va dejando para Quiroga. Anticipa bien Nahuel Ángel. El que la pide es Leandro Regalado. La pelota la van dejando allí para que venga apareciendo Riveros. Habilitaba a Francisco Cofré. La pelota la termina ganando Riveros. Termina custodiando la pelota Riveros. Había rebotado en Cofré. Habrá saque lateral que favorece el ataque para el conjunto lechuzo. a reponer de manos. Viene finalmente allí Marcos Macía, 34 tenemos. Y así se ha ido consumiendo el partido, Rubén,
8: Sí, sí.
2: Con Alianza teniéndolo lejos del arco de Ruarte a Desamparados.
8: Exactamente, fue así el segundo tiempo. Alianza manteniéndole lejos del arquero Ruarte. Es cierto que recién pasó una de prácticamente peligrosa el equipo de Alianza, pero Ruarte terminó tapando bien esa pelota. Lo cierto es que Alianza, sin mucho fútbol en este segundo tiempo, lo ha contenido bastante Sportivo Desamparado y ha jugado más en su campo. Por eso sigue teniendo la ventaja el equipo lechuzo.
2: Pelota que viene quedando allí en la mitad de la cancha para que la vea, para que la vaya jugando finalmente Quiroga. La va recuperando Santander, va dominando la pelota Marcos. En el camino va quedando Villalobos, se va llevando la pelota Santa. Viene Santander, viene el centro. ¡Primero! Llegaba solito y solo Leandro Regalado. Nadie le había tomado la marca. Saque de meta para Desamparados. Se durmió Sportivo en el fondo y casi lo paga caro, Rubén.
8: Sí, la hizo muy bien Santander. Le terminó robando la pelota al chico Villalobo. Terminó llegando al fondo, echó el centro y llegó prácticamente metiéndole un misil de cabeza. Leandro Regalado, la pelota pasó cerquita del palo derecho de Carrizo. Se salvó el equipo Víbora, que sigue perdiendo por 1-0.
2: La pelota por el costado derecho. Le va quedando allí para Villalobos. Villalobos que viene combinando con Quiroga. Se la va llevando. Le queda la pelota para Juan Carlos. Otra vez el balón contra la banda izquierda. A buscarla viene Franco Fre. Va dominando la pelota Francisco. Dejó para Sainz. Sainz que va levantando. Va dejándola para que la vaya bajando de pecho allí. El Kiki Ramírez. Ramírez que la viene jugando más hacia el costado para el Dani Castro. Va dominando la pelota Daniel. Recorta hacia el medio. Entrega allí para Sainz. Sainz que la va jugando contra el costado derecho. Aparece Villalobo aquí en el costado. Viene sacando el centro. Va la pelota al primero. La sacó con los puños el arquero. Y finalmente complementa el rechazo allí Nahuel Ángel. La pelota que va quedándole para Villalobo. Villalobo que la va entregando allí para Quiroga. Quiroga que la va dejando para Sainz. Viene Oscar. Jugó allí para el Kiki Ramírez. Viene Ramírez. Intenta llevársela. Solo contra el costado izquierdo va apareciendo Garín. Va dominando la pelota. Paulo se amaca sobre su eje. En la marca estaba Avellaneda. Entregaron allí para Quiroga. Solo por la derecha Villalobos se hace ancho como el espada de Sportivo en este ratito de partido. Viene el remate de Villalobos. La sacó el arquero. La sacó José Ruarte contra el costado derecho y el rebote que le caía allí a Avellaneda. El que la va ganando es Salas. En la marca estaba Francisco Cofré. Aparece Sainz para jugarla hacia atrás. Otra vez lo tuvo Sportivo, que de a poquito se va acercando al arco de Alianza, Rubén.
8: Sí, le empieza a copar la parada en ataque. Le mete mucha gente a la hora de llegar al área de Ruarte. Esta vez le tocó a Villalobo. Recibió la pelota, terminó rematando. Y muy bien abajo sobre el palo derecho el arquero Ruarte.
2: El balón para que lo venga dominando el Dani Castro. Viene Daniel. En la marca estaba Nahuel Ángel. Busca la pelota. Ángel la va recuperando. La va interceptando allí, digo. Quiroga pasaba por Ramírez. La pelota de Jofre. Jofre que la va entregando para Sainz. Solo aparece Ovalle. La pelota viene para él. Viene Lía. La pone debajo de la suela. Sale hacia atrás. Uy, quedaba corto el pase. Tiene que salir apresurado Carrizo casi hasta la mitad de la cancha. Pablo para levantar esa pelota. El balón que va quedándole para el Tommy Castro. Sale contra la banda derecha Tomás. Estaba justamente Regalado allí, pidiéndola, digo. Intentaba salir desamparado desde el fondo limpio, no pudo. Le queda para Sainz, lo encerró Rivero. La presión contra Pablo Carrizo. Viene saliendo bien Carrizo. Entrega hacia la derecha. Solo va quedando allí Ovalle, pero lo va anticipando Santander. 37 para 38. Ya la va recuperando finalmente Elías Ovalle. En la marca estaba allí Marcos Mallea. Había infracción, lo que termina marcando el juez. Salida que favorece y corresponde para Desamparados.
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2: Había falta contra el Dani Castro, lo que interpreta Neira. La infracción de Franco Pereira, según lo que marca el árbitro. Y encontró un buen tiro libre Desamparado a esta altura del partido, Rubén.
8: Sí, sí, tenían la banda prácticamente para los dos, para Pablo Garini y también para el Dani Castro. Lo cierto es que se demoró en el control el número 20 de Sportivo Desamparado, por eso terminó cubriendo la pelota y recibiendo la falta del defensor de Alianza. Y ahora tiene un tiro libre que puede llegar a ser peligroso para el equipo Víbora.
2: Será tiro libre que favorece para Desamparados. A levantar la pelota vendrá Ramírez, arco de el sector sur, arco del velódromo. Va a levantar la pelota Ramírez, uno solo en la barrera. Va a venir el centro, da la orden Neira. Viene Ramírez, va la pelota a la área, la van sacando de cabeza. quedaba el balón para que lo venga dominando Avellaneda. Entregó por la derecha para que la vaya a dominar, para que la vaya buscando Lucas Salas. Viene Salas, se mostraba allí Avellaneda, intentó sacarse al marcador de encima, la levantó, la hizo muy bien, la dejó para Avellaneda, solo por el segundo palo va Rivero, la perdió livianito allí ante la marca de Paulo Garín, sale el Positano, terminó jugando arriba y la pelota la va recuperando Alianza con Lucas Salas. Salas que va punteando el balón, offside de Avellaneda, banderín en alto de Daniel Olivera, habrá salida que favorece desde el fondo, es para Sportivo Desamparado. Rubén,
8: fue gracioso lo de Daniel Olivera porque no lo había visto a Paulo Garín. Levanta el banderín cobrándole la posición adelantada al jugador de dale.
2: Bancame que viene el Dani Castro. No había falta, dice el juez.
8: Cuando levanta el banderín, sí. Daniel Olivera le pasa a Paulo Garín por
2: Paulo
8: adelante.
2: Paulo Garín por adelante, tal cual, ¿eh? La pelota que viene jugándola contra el costado derecho. Allí corre Leandro Regalado, la busca el ex San Martín. Hay falta contra Regalado, lo que termina marcando Neira. Habrá tiro libre que favorece. Habrá salida para Alianza, costado derecho. El reloj le canta a las 40 kilómetros de la radio. Segundo tiempo, lo gana Alianza 1-0.
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2: Buen tiro libre, tira Alianza. Costado derecho de la cancha, a ver qué ocurre. A ver qué sucede. Vendrán a levantar la pelota, vendrá Lucas Salas.
8: Yo creo que Santander lo cansó más Luis Pallaroni que el partido.
2: Impresionante la cantidad de...
8: ¿Cómo lo ha hablado en este segundo tiempo?
2: Viene el centro, va la pelota arriba, la van sacando. Quedado viva la pelota allí. Sacó de cabeza Quiroga. El rebote que va quedándole para Ángel. Ángel que la va dejando allí para que venga saliendo Molla. Solo Mancilla contra el costado izquierdo. Se muestra el Tommy Castro. La pone debajo de la suela Molla. Terminó jugando bien allí para Santander. Santander que la va dejando allí para que venga Marcos Mancilla. Va sacando el centro. Viene por bajo. Terminaba llegando Sainz para cortar la pelota, para jugar de ratrón. Para que venga saliendo. Se confundió. Yo no sé cuál es la pelota que vale. Lo van a amonestar a Mancilla.
8: Exactamente.
2: Nadie supo cuál pelota es la que valía.
8: Pateó la pelota y justo le dio a la otra.
2: Justo le pegó a la otra.
8: No, lo hizo Adreo con intención, pero qué puntería, ¿no?
2: Bueno, amonestado van, ¿eh, Mallea?
4: Sí, un nuevo amonestado en Alianza, Marcos Mallea.
2: La pelota va quedando contra la banda izquierda allí para que la vaya buscando justamente el Dani Castro. El rebote que lo viene buscando Avellaneda. La pelota que va pasando por Nahuel Ángel. Ángel que la va dejando para Avellaneda otra vez. Va combinando nuevamente con Ángel. Sale, termina jugando hacia atrás. Allí, ¡uy! Se refaló Tomás Castro. La afanó Daniel Castro. Intenta llevársela. La jugó allí. Parecía que había garrón de Tomás. El que la va sacando finalmente era Molla. El puntín largo arriba. No pudo combinar con el propio Gonzalo Avellaneda. La pelota contra la banda izquierda. El balón de Paulo Garín. La va dominando el ex Aberastain. Juega, entrega allí para Lucas Quiroga. Se muestra solo por el costado izquierdo Río Frío. 42 tenemos. Lo está ganando Desamparados. Digo, Alianza a Desamparados 1-0 con aquel lejano gol ya de Nicolás Olivera. La pelota contra la banda derecha. El balón para que lo vaya jugando Valleso Valle, que la va entregando allí para Villalobos. Viene Juanca, recorte el campo de juego. Ceres el medio, de largo iba finalmente Ángel. Entregó por la derecha, le queda para Ramírez. Solo por el segundo palo el Dani Castro. No le tomaron la chapa, la viene jugando al medio. Le quedó para Avellaneda. La va recuperando y ahora el que sale Ruarte. Le tiraron el compromiso a Ruarte, la terminó mandando por el costado lateral para Desamparados.
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8: Cuando mueve la pelota de una orilla a otra, Sportivo Desamparado, es cuando le trae los problemas a Alianza en el fondo. Lo cierto es que poco tiempo ha tenido la pelota el equipo Víbora, por eso no le ha llevado tanto peligro al arco de Ruarte.
2: La salida para Desamparados con Quiroga. Combinaba con Río Frío. La pelota pasa por Quiroga otra vez. Le va quedando para Ramírez. Solo por la derecha Villalobos. Viene la pelota para Juan Carlos. Va sacando el centro. Rebotó en la espalda de Santander. Rebotó en la espalda de Santander. La pelota que se va contra el costado. Nuevo lateral que favorece el ataque para Puyuta. 43 y medio ya Vamos a ver cuánto más dice Neira. La trae que favorece para Sportivo. Alianza saca 5 de ventaja. A Desamparados le van a quedar 9 en juego, a excepción de los demás que les va a quedar 6. La pelota de Ramírez. Viene Kiki, levantó, jugó de zurda arriba. La va sacando de cabeza Molla. El rebote que le va quedando para Santander. La pelota que se va, la viene buscando Regalado. Regalado que la va cambiando de frente. Entregó contra el costado izquierdo. Se va quedando con ella finalmente Ovalles. La pelota la va dominando Elías. Sale contra el costado, levantó, jugó arriba. Pedían falta de Pereira, el árbitro dice que no. Que se levante, dice Neira. Se queda con ella Ruarte. Salida que favorece para Alianza.
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2: La pelota que la va jugando allí Marcos Santander, pasa por Mallea, Mallea que la va dejando para Molla, Molla que la va dejando finalmente allí para que venga apareciendo Pereira. Había falta de Goria. ¿Hace cuánto que no nombraba Goria?
8: Sí, sí, poco.
2: Hace rato te digo,
8: poco
2: ¿eh?
8: Poco ha tocado la pelota Goria, me parece que por ahí ha pasado también el problema de Sportivo Desamparados, a pesar de que ha movido bien la pelota, los cambios le ha hecho bien al equipo de Desamparados, el ingreso del chico Río Frío, el ingreso también del Kiki Ramírez, bueno, lo de Villalobos me parece que ha sido lo mejor de Sportivo Desamparado en todo el partido. También Castro no entró de la mejor manera, pero
4: abrieron
8: bien la cancha. Paulo Garín también me parece que le hizo bien a Sportivo Desamparado, le faltó la última puntada, me parece.
2: Bueno, vamos hasta el minuto 50 entonces. Allí levantó la mano izquierda con todos los dedos arriba justamente Neira para marcar los 5 minutos más. La salida para Desamparados con Francisco Cofré. Cofré que la va dejando allí para que venga dominándola Ovalles. Ovalles que la viene jugando para Villalobos. Vamos hasta el minuto 50. Ya tenemos uno casi de los 5 que adicionó justamente Neira. Muy buen pase de Villalobos para que venga apareciendo allí Castro. Viene el Dani, jugó, entregó por el costado para Paulo Garín, se sacó bien encima el marcador de punto y termina jugando largo y control, la va rechazando finalmente el propio Franco Pereira. El rebote que va cayendo en la posición de Francisco Cofré, la pelota que la va dominando Oscar Sainz, el balón que va pasando nuevamente por el Dani Castro, el que tiraba la diagonal del Río Frío pero quedaba en offside. La pelota la van jugando atrás finalmente para Quiroga. Quiroga que la viene jugando para Valle solo por la derecha. Está Villalobos, no. Prefiere dejarlo Valle para Quiroga. Quiroga que la va a hacer pasar allí por Francisco Cofré. Cofré que la va dejando para Sainz, que va como marca punto izquierdo, que va a buscar arriba también. Y la pelota va pasando por Daniel Castro. Viene jugando la pelota Castro, jugó atrás. Todos desamparados excepto Carrizo. En el campo de Alianza se defiende, se repliega el Lechuzo, se abroquela contra su arco. El del sector sur donde se ubica su gente. Mira el centro, va la pelota arriba. Ruarte, José Ruarte. En bolsa arriba, la pone entre el pecho y el piso. Sale Alianza, lo gana 1-0. 46 para 47 ya.
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2: Infracción de Regalado y la salida para Desamparados contra el costado izquierdo, la van dejando allí. Paulo Garín se va quedando con la pelota. Al parecer quedó lesionado, por lo menos con alguna dolencia, Francisco Cofré. Había una falta.

0: Molla, quedaba corto el rebote para que la venga buscando el Río Frío. Todo pelota, la quitaba bien Molla, entrega contra la banda izquierda. Pelota allí para que la vaya buscando y la venga dominando justamente el propio Luciano Rivero. Terminó cortando bien allí abajo el futbolista Lucas Quiroga. 48 tenemos ya. Vamos a entrar a jugar los últimos 49, digo. Vamos a entrar a jugar los últimos 2 minutos. 48 era finalmente, vi mal. 4-8 lo que marca el cronómetro. Vamos hasta el 50. Balón contra el costado derecho. Pelota para Castro. Por bajo la va ganando Castro otra vez. La pelota que va quedándole para Ramírez. A dominarla bien el Kiki. Termina desandando el camino. Está paradito aquí en una pierna. Está Francisco Cofré. No se la vayan a pasar porque está realmente sentido después de la última jugada allí que tuvo con Leandro Regalado. Ha quedado como central Ovalles. La pelota por la derecha. El balón que va quedando para que lo vaya dominando justamente Villalobos. Villalobos que va combinando con Río Frío. Intentó llevársela. Cortaba Ángel. Al costado izquierdo la van dejando allí para Santander. Santander que la viene jugando para que la vaya buscando. Finalmente Rivero la perdió. Y el balón que venía quedándole para Ovalles. Ahora sí vamos a entrar a jugar el último minuto. 49 lo que marca el cronómetro de la radio. La salida para Desamparados. Contra el costado izquierdo. La van dejando al medio ahora para Ovalles. Ovalles que la va jugando para Quiroga. Viene Lucas. Lucas que la va dejando por abajo. La va entregando allí para que venga saliendo Ovalles. Va a levantar la pelota. Elías jugó largo arriba. Cargan de cabeza. La van dejando al medio. Ruarte. Ruarte se va quedando con la pelota. Pareciera ser, Rubén, que va a ser el triunfo del Atlético Alianza. Pareciera ser, digo, porque queda un ratito.
1: Sí, queda muy poco ya. Y si prácticamente en 90 minutos no pudo hacer un gol Sportivo Desamparado, es muy difícil que ya faltando 40 segundos lo pueda hacer. Pero le entregó la pelota Alianza a Desamparado y le complicó.
0: Sala, dejó para Regalado y Pablo Carrizo se va quedando con ella. Pablo Carrizo se va quedando con ella. Quedan los últimos 20 segundos a ver. Quedan los últimos 20 segundos a ver qué ocurre. La dejaron por abajo y va Garín, va a ver. Va dominando la pelota Paulo. Está solo Castro al medio. Viene Paulo, agarró la lanza y tiro libre. Tiro libre y el tiempo está cumplido. Aquí será tiro libre que favorece para Desamparados. Tienen que ir todos, Rubén, en este. La última.
1: Es la última, sí. Es la última. Tienen que ir todos. La hizo bien Paulo Garín. No tenía con quién descargar. Se sacó un jugador de encima y en la segunda recibió la falta. Por eso la última la va a tener Sportivo.
0: Tiro libre que favorece para Desamparados. A ver. El tiempo está cumplido. A ver qué sucede con esto. Van a levantar la pelota. Arco del sector sur. Arco del velódromo. Viene el centro. Va la pelota arriba. Cargan de cabeza. La busca Daniel Castro por allí. Parecía que se la llevaba con el antebrazo. Penal. Penal, penal, penal, penal, penal para Desamparados. La pelota quedó allí en el costado. Penal para Sportivo. En la última, Rubén.
1: En la última la fue a buscar, si no me equivoco, es el Kiki Ramírez, que terminó yendo a buscar la pelota y cuando se la apuntó el jugador de Alianza recibió la patada sin querer, obviamente, porque quería despejar la pelota. Lo cierto es que terminó pegándole al jugador Sportivo Desamparado y de esta manera en la última es penal para el equipo Sportivo Desamparado y la posibilidad de empatar el partido en la última, como le pasó a Alianza en el primer tiempo.
0: Tal cual.
2: Fíjate que la falta fue a Elías Ovalles, se paró, se dijo de todo con Luciano Rivero, fueron compañeros hasta hace muy poco tiempo.
0: Claro.
2: Se dijeron de todo, hubo empujones, hubo de todo. También hubo muchas tarjetas amarillas, alcancé a ver solamente amonestado Franco Pereira, pero no pude ver a qué otro jugador también fue amonestado.
0: Lucas Salas.
2: Salas, bien. Sí. Lo anotamos.
0: Bueno, penal para Sportivo. El tiempo estaba y eso creo que es el enojo de la gente de Alianza, por lo menos. Bueno, a ver qué ocurre con esto.
1: Y se va a ir algún expulsado.
0: Sí. Los empujones ahí cerca del punto penal. Intentan romper el punto penal los de Alianza. Los deportivos que lo sacan. Bueno, a ver qué sucede, a ver qué ocurre. Oportunidad de oro para Desamparados, que había hecho poco y nada para marcar un gol en la jornada de hoy. La última del partido, 52 ya tenemos, 52 y medio. Roja para Avellaneda.
2: Una tarjeta roja para Avellaneda.
0: Sí, y Quiroga.
2: ¿Estaba entre los amonestados Avellaneda?
1: No, directa los dos.
0: Fue, ¿eh?
2: Sí. Sí, pasa que no sabía si le había mostrado tarjeta

0: amarillo ahí en toda la catarata de amarillas que hubo en esta en estos últimos minutos. Bueno, se va expulsado Avellaneda.
1: Se va expulsado Avellaneda y Lucas Quiroga por parte de Desamparados.
0: Lucas Quiroga por el lado de Desamparados.
1: Sí. Algo dice Quiroga allí a la pasada. Creo que con Goria era. Bueno, a ver. A ver qué sucede con esto. Inmejorable chance para Sportivo, Rubén, ¿eh?
2: Sí, mejor que esta no hay, ¿eh? Mejor que esta no hay. ¿Quién se prepara? ¿Kiki?
1: Y está Ramírez, pero viste que a veces lo usan para... Lo usan para distraer. Los de Alianza intentaron romper el punto penal allí, en la escaramuza que se armó.
2: Por lo que...
1: Bueno,
0: se va enojado Lucas Quiroga, dice, me expulsa a mí, yo no hice nada. Al parecer, bueno, obviamente era el chivato Goria. Y por eso se va enojado Lucas Quiroga, porque entiende que, bueno, que fue expulsado sin razón.
1: Bueno, la oportunidad es el penal sin rebote, ¿eh? Bueno, a ver, la oportunidad para Desamparados. Viene Ramírez. ¡Va Kiki! ¡Gol!

0: Deportivo. Deportivo desamparado. Cristian Ramírez, como mandan los libros. Al medio terminó jugando la pelota, la soltó como una lágrima contra el centro del arco. El balón se termina metiendo por el corazón. Por el corazón del arco sur. Ruarte fue a la izquierda. Quedó cerca de los pies de Ruarte la pelota. Lo cierto es que lo empata desamparados en el final del partido. Lo empata Sportivo. Desamparados 1. Alianza 1. Ha terminado, ha culminado el juego aquí en el San Juan del Bicentenario.
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3: Y el penal muy bien pateado, el arquero Ruarte a su palo izquierdo, la pelota al medio, como decía Kevin Cortés, para poner el empate sobre el final del segundo tiempo, sobre el final del partido, en el final del partido, porque ya lo dio por terminado el árbitro, que por lo que se vio en el partido me parece que es justo el empate. No jugaron muy bien ninguno de los dos, les costó muchísimo llegar al arco, los dos encontraron el gol, tanto Alianza en el final del primer tiempo como Desamparados en el final del partido.
4: Vamos, vale, te escuchamos. Estamos con Lucas Salas. Bueno, Lucas, sí. Con bronca, me imagino, con ese gol en el final.
5: Sí, una lástima, se nos copa en la última. Lo que le estamos reclamando al árbitro, que jugó 51-30. Pasó un minuto 30, no tiene por qué jugar el tiro libre. Y esa es la jugada que viene el penal.
4: Hicieron todo para controlarlo. ¿Qué faltó ahí en el final? Bueno, a raíz de eso que me decís del tiempo.
5: Nada, creo que tuvimos nuestras situaciones para poder liquidarlo, para ponernos 2-0. No las pudimos concretar. Yo también... hacen su trabajo y bueno, le quedó ahí la última, que como te repito, jugaron un minuto y medio, dos minutos de más.
4: Siguen en la pelea, todavía están con chances obviamente de seguir peleando con Desamparados hasta el final.
5: Sí, esto todavía quedan dos o tres fechas, ya estamos clasificados, así que bueno, sabemos que probablemente con Desamparados nos enfrentemos más adelante.
4: Gracias, Lucas.
5: Gracias a vos.
4: Bueno, ahí pasaba Lucas Salas, obviamente muy molestos con el arbitraje, con el penal, ahí sobre el final. A ver, Juanca. Bueno, Juanca, qué empate que se lleva, tiene gusto más, ¿no?
6: Sí, la verdad que ellos tienen buen equipo y nada, nosotros supimos llevarlo en el segundo tiempo, pero primero ahí estuvimos ahí un poco medio, así que nada, supimos llevarlo adelante en el segundo tiempo, así que nada, esto se lo dedicamos a la gente y bueno, a mi viejo.
4: Punto que tiene premio por no bajar los brazos, por seguir luchando hasta el final. A buscar esa jugada ahí en el último minuto.
6: Sí, con los chicos venimos trabajando en la semana y tanto como en el regional ahora, así que le vamos a seguir metiendo y nada, que la gente siga creyendo en nosotros, que no lo vamos a dejar pagando nunca.
4: Tres partidos en menos de 7 días, porque bueno, vuelven a jugar el sábado y después el martes, ahora con este envión de este empate, ¿no?
6: Sí, la verdad que bueno, ahora tenemos el partido del sábado y nada, hay que pensar en el sábado nada más, y después lo demás vendrá.
4: Gracias, Juan.
6: Gracias a vos.
4: Bueno, ahí pasaba Juan Carlos Villalobos, jugador de Sportivo. Bueno, vamos a ver si podemos hablar con el Kiki Ramírez, que bueno, fue el autor del empate. Muy enojados los jugadores de Alianza, se fueron contra el árbitro, contra la terna arbitral, tuvo que mediar ahí la policía.
0: Bueno, excelente, Vane. No sé si te queda algo más por allí.
4: Sí, vamos a hablar con el Kiki Ramírez. Bueno, está muy fresco.
0: Sí.
4: Bueno,
0: sí,
4: uno
0: sí.
4: Lo puede notar, ¿no?
0: Tal cual. Bueno, esperamos allí justamente por la nota para con el autor del gol de Desamparados. Y luego cierras el trabajo desde allí, desde el campo de juego, Van, Sí, Marcos.
7: Este resultado, Alianza sigue siendo el líder con 35, Desamparados 33, solamente 2 unidades de diferencia. Por debajo la tercera posición, el Atlético Mineiro con 32, Marquesado 28, Rivadavia y Trinidad con 27.
4: Vestuarios.
7: 9 de julio 24, Villa Ibáñez 22. Sí, Vane, te escuchamos.
4: Bueno, estamos con Kiki Ramírez. Bueno, Kiki, felicitaciones. Qué punto que se llevan de oro, ¿no?
8: Sí, la verdad, primero que nada, buenas noches. Sí, un punto muy valioso acá, con un rival que también juega muy bien, tiene buenos jugadores. Pero bueno, nosotros también tenemos lo nuestro y nos lleva un punto de oro, como decimos.
4: Era una final anticipada esta, porque bueno, Alianza y ustedes van a pelear hasta el final por ese primer puesto, que bueno, que tanta ventaja da, ¿no?
8: Sí, una final anticipada. Como te digo, Juan tiene muy buen plantel ellos, pero nosotros también sabemos ya jugar esta clase de partidos. Y bueno, gracias a Dios pudimos empatar los últimos.
4: Se viene otro partido ahora el sábado, después otro el martes, tres partidos en menos de 7 días. Juanca me decía, vamos paso a paso. ¿Se piensa ahora en el sábado?
8: Sí, como dice Juanca también, paso a paso. Esto, tenemos muchos partidos seguidos. Lo fundamental es descansar bien. Estamos entrenando muy bien. El técnico nos da la confianza, todos. Tenemos todos los elementos, no nos podemos quejar. Y bueno, esperemos seguir así de esta manera.
4: Como autocrítica hoy, por ahí quizás el juego falta un poquito, ¿no?
8: Sí, en general, siempre. Pasa que el otro rival también juega, tiene muy, jugadores de mucha calidad. Pero bueno, tampoco nos pueden ganar.
4: Gracias, Kiki.
8: Gracias a vos.
4: Bueno, ahí pasaba Cristian Ramírez, el autor del gol del empate.
9: Excelente, Vane, excelente, Vane. Por allí está Fran, ahí muy cerquita, cerca del corralito del banco. Vane, muchas gracias, excelente labor allí.
4: Bueno, muchas gracias, buen regreso para todos.
9: Ahí está Vanessa Chaparro en el campo de juego. Allí culminando el trabajo con las notas justamente en el verde césped del San Juan del Bicentenario. La platea preferencial se ha quedado toda esperando a Neira, Rubén, Se han quedado todos allí. Sí, tal cual. Yo creo que la policía lo va a sacar primero para que luego se retire el árbitro.
10: Lo que son las cosas, lo que te decía en privado, ¿no? Que años anteriores, antes de estas nuevas reglamentaciones, ese penal, esa falta se cobraba a favor del defensor.
9: Tal cual.
10: Justo cuando iba a defender o a despejar el defensor, cuando le cruzaban el pie adelante, le terminaban cobrando falta a favor del defensor. ¿Cómo cambió todo que ahora eso termina siendo falta a favor del delantero y te terminan cobrando un penal en contra, ¿no?
9: Tal cual. Allí entonces el trabajo de Vanessa Chaparro en el campo de juego. Rubén adelantando un poco de lo que va a ser el comentario. En el San Juan de Luis Entrero se están apagando las luces. Están apagando las luces, los árbitros siguen dentro de la cancha.
10: Está cara la boleta.
9: La policía va a empezar a sacar a los plateístas.
7: Para que no lo vean cuando salgan.
9: También, algo así. Más o menos así. Más o menos así. De a poco la policía va a empezar a sacar a los plateístas. Presentamos el comentario de Rubén Marquito, si te parece. Así Dale. Nosotros le vamos cerrando desde aquí ya.
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10: Bueno, en un segundo tiempo, que como lo decíamos cuando comenzaba este segundo tiempo, que prácticamente con los mismos problemas que habían finalizado en el primer tiempo los dos equipos, pero más desarmados, habían perdido ese orden, habían perdido prácticamente esa forma de quedar tres en el fondo y mandar mucha gente en el ataque o a la mitad de la cancha. Lo cierto es que empezaron a aprovechar el largo del campo de juego del estadio San Juan del Bicentenario y de esta manera se empezaban a ocupar un poquito más los espacios, tanto por el lado deportivo desamparado como por el lado de Alianza. Lo cierto es que los problemas seguían apareciendo, no aparecían los que tenían que manejar la pelota prácticamente. Santander por el lado de Alianza, es cierto que corrió un montón, pero con la pelota poco y nada. También lo de Nico Olivera, a pesar del gol de Alianza en el primer tiempo, no le generó mucho juego al equipo de Luis Pallaroni. Por el otro lado, el Santi Ceballos, que no tuvo un buen partido, también se terminó yendo en un cambio sustituido por el mismo Daniel Castro, que no tuvo mucho tiempo para demostrar, pero tampoco tuvo un buen partido. Sí, el partido de lo que fue Villalobos me parece que fue lo mejor de Desamparados, y más que nada en el segundo tiempo, tirado acá por el costado derecho del ataque del equipo deportivo Desamparados. Más tuvo una jugada, una pelota donde prácticamente se terminó sacando un jugador de encima, la marca, y terminó rematando de zurda, y la pelota la terminó sacando el arquero Ruarte, que tuvo un muy buen partido, que terminó tapando dos o tres pelotas, también una del Dani Castro que la terminó mandando al córner, y poco y nada pasaba prácticamente en el partido, no terminaban de concretar lo que trataban de generar, porque llevaban mucho la pelota, es cierto que la manejaban bastante, pero tenían que trasladar muchísimo el balón para poder llegar al área tanto de Ruarte como del mismo Callizo. Y en el final del partido, una jugada donde Paulo Garín se saca a un jugador de encima y en el segundo ya prácticamente no tenía dónde descargar, terminó cubriendo bien esa pelota, termina recibiendo la falta, y en ese tiro libre es cuando viene el centro, nadie la puede cabecear, nadie la termina sacando, y cuando la quiere despejar el jugador de Alianza, viene Isaías Ovalle y termina punteando esa pelota y recibiendo la falta y el penal en el final del partido, 50 minutos del segundo tiempo, para que la pelota terminara en el punto del penal, para que esa infracción terminara siendo penal para el Sportivo Desamparados y el mismo Kiki Ramírez lo terminara cambiando por gol. Como pasó en el primer tiempo, sobre el final, Alianza se iba al vestuario con una victoria o por lo menos ganando el partido 1-0, en el segundo tiempo se quedaba con el empate el equipo de Sportivo Desamparados, que por lo que se vio en el partido, el empate justo, y se terminan yendo prácticamente con un punto cada uno, que fue prácticamente lo que se terminó viendo dentro del campo de juego.

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1: El comentario de Rubén Nebro para lo que ha sido el empate en el Estadio San Juan del Bicentenario. Alianza 1, Desamparados 1. Decíamos, repasamos la tabla. Por ahora, Alianza 35, el líder, ya clasificado, al igual que Desamparados, que tiene 33. Minero 32, también otro de los equipos que ya aseguró su pasaje a los playoffs. Marquesado por ahora se ubica cuarto con 28. Rivadavia y Trinidad con 27. Quinta y sexta posición respectivamente. 9 de julio, 24. Villa Ibáñez, 22. Es el último equipo que por ahora está dentro de la zona de clasificación. Por debajo, López Peláez y Atenas con 21, Unión con 19, Colón 17, Carpintería 16. Hasta allí los equipos que tienen chances y que pelean por un lugar entre los 8, muchachos.
2: Bueno, perfecto, los equipos que están clasificándose hasta este momento. Ya se han retirado los árbitros, la gente que estaba ubicada en la platea que también le gritó de todo a la pasada.
1: Kevin.
2: Y terminó yéndose nomás. Sí, decime.
1: Un dato para tener en cuenta. Desamparado suma 10 partidos sin perder. 7 victorias y 3 empates.
2: Importante dato, ¿eh? Importantísimo dato. Importantísimo dato. Pensando, ¿a cuánto queda en la tabla de clausura ahora con este resultado?
1: Y queda a dos de Alianza, porque tiene 35
2: con
1: Alianza
2: un partido menos.
1: Y 23 Desamparados, exactamente.
2: Es virtual líder, ¿eh?
1: Claro.
2: Es virtual líder.
1: Le quedan
2: virtual líderes
1: 9 partidos por jugar, 9 partidos, 9 puntos por jugar y a Alianza,
2: claro,
1: le quedan 6.
2: Exacto, exactamente. Así es que virtual liderazgo de Desamparados en lo que tiene que ver con la tabla del torneo clausura de este torneo organizado por la Liga Sanjuanina de Fútbol. Marquito, le ponemos punto final desde aquí nosotros, el querido Rubén Nebro en los comentarios. Nebro querido, nos reencontramos la próxima, hermano. Gracias.
3: Hasta la próxima.
2: Gracias, Rubén.
3: Un abrazo grande.
2: Estuvo Darío por acá, estuvo Mateo, todo el equipo de la radio, para la noche del miércoles, aquí en el San Juan del Bicentenario, para el empate entre Desamparados y Alianza. Un gran saludo a Vane, que por supuesto estuvo también allí en el campo de juego, trayéndonos las alternativas pegado allí al rectángulo principal. Un gran abrazo. Cierra vos, Marquito, desde allí, desde la central informativa. Hasta pronto.
1: Un gran abrazo, Kevin. Igual, Rubén, para Darío también. Buen regreso a casa, Vane, querida. También un gran abrazo. Señoras y señores, cerrando lo que tiene que ver esta jornada del día miércoles, con lo que ha sido temprano la victoria de Minero, que venció 4-2 a Unión. Gianluca Frías, el autor de los dos goles, Agustín Torres y Nicolás Villalba, le dieron la victoria al Pico y Pala. También la clasificación. Ramiro Cisterna y Agustín Ochoa descontaron justamente para el conjunto de Villa Krause. Hace instante nada más lo narró Kevin Cortés, los comentarios de Rubén Nebro, el campo de juego, el trabajo justamente de Vanessa Chaparro. El empate entre Alianza y Desamparados 1-1. Nicolás Olivera, que convertía para el Lechuzo, en tanto que Cristian Ramírez, el autor del gol para Desamparados, ya sobre los minutos finales en cuanto a lo que ha sido la continuidad del torneo clausura de Liga Sanjuanina.
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1: Bien, señores, repasamos también lo que ha dejado la Copa País en la jornada de este día miércoles. Ganó el seleccionado de la Liga Albardón Angaco, que espera rival para lo que será las semifinales justamente de esta competencia, con goles de Manuel Castillo y Rodrigo Castro. Venció 2-0 al seleccionado de Tupungato, representante de la provincia de Mendoza, que había ganado justamente allí haciendo de local 3-2. Bueno, la historia se revirtió en la jornada de hoy allí en el Polideportivo de Albardón con la victoria del representante sanjuanino.
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1: Estaba mirando justamente que el seleccionado de la Liga Albardón Angaco va a enfrentar. Hay 6 selecciones de las cuales pueden llegar a estar. La de Jujuy-Catamarca, la de La Plata, que hoy venció 1-0 a San Jorge, y la de Trelew, que juega frente a Bahía Blanca el próximo 7 de octubre. Bueno, de alguna de ellas saldrá el rival que tendrá el seleccionado sanjuanino. Repasamos rápidamente antes de irnos lo que será la fecha número 16 del torneo local, que va a arrancar el próximo viernes, hora 16:30, en el clásico Sarmiento frente a Juventud Sondina. Ambos ya han perdido la categoría. Se estarán enfrentando justamente en la cancha de la Flecha Sondina. 21:30, Trinidad frente a Atenas. El sábado, la continuidad desde temprano, horario poco habitual para el fútbol sanjuanino, con Rivadavia recibiendo Alianza allí en La Bebida. Hora 16:30, Desamparado frente a Peñarol. Villa Ibañez recibe a 9 de julio. San Lorenzo visita Minero y López Peláez frente a Marquesado. El domingo, un solo juego, Defensores de Argentino frente a Colón. Y el martes cerrarán la fecha Carpintería frente a Unión.
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1: La nueva versión del seleccionado argentino debutó con victoria frente a Bolivia, con goles de Lautaro Martínez, Nicolás Paz, el Cuti Romero y el Flaco López en el minuto 41 para la victoria del seleccionado argentino. 4-0 sobre Bolivia. Recordemos, estará jugando el próximo sábado, hora 21, la nueva presentación del equipo de Scaloni.
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1: Bien, señores, repasamos rápidamente antes de irnos lo que será el próximo domingo. Se juega el primer ascenso del torneo de Liga Sanjuanina en el Estadio San Juan del Bicentenario. El atractivo estará entre Federico Picón y Del Bono, que llega como líder, depende de sí mismo, y una victoria, sin depender de lo que pueda llegar a ocurrir en Chimbas, le terminará otorgando justamente el ascenso a la primera categoría. A todo esto, Árbol Verde intentará ganar en condición de visitante en Chimbas, en la boutique, justamente visitará a Villa Obrera. Necesita ganar y espera un traspié justamente del conjunto de la esquina colorada. Ambos partidos, hora 16:30. El domingo, además, también estarán jugando por la zona ascenso vía Hipódromo frente a Juventud Llunera y por zona reválida Guarpe frente al Globo. La fecha que arrancará el próximo viernes con Sportivo Punteto en cancha Villa Obrera frente a Recabarren. Juventud Unida estará visitando a Defensores de los Andes, en tanto que el próximo sábado Unión San Damián frente a Libertad Juvenil, Centenario Olímpico recibe a los Pumas y Rojo Fiorito frente al Deportivo San Agustín. Rivera estará recibiendo al Deportivo Berastain. Serán los juegos del torneo de ascenso. Señores, nos vamos. Ha sido un placer enorme. Gracias por acompañarnos. Hemos estado a través de Antena 1 en el 91.5 MHz para toda la provincia de San Juan, a través de La Deportiva junto al equipo de Estilo Deportivo en el 102.5 y por Santa Cecilia, la radio con más fútbol en la provincia de San Juan. Los invitamos próximo fin de semana. Se nos viene una agenda realmente cargada de fútbol y de emociones que lo vamos a vivir a pleno aquí a través de la radio. Chau, chau, muchas gracias. Buena semana para todos.

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0: Un gustazo, señor, de compartir con gente como Gianmarco, con musicazos como él. Un placer.
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0: Un arranque ciertamente distinto a la habitualidad del Café de la Turca. Bueno, hay veces que la congestión del tránsito a uno le posterga la llegada en tiempo y en forma. Pero aquí estamos, en Antena 1, la 91.5, compartiendo lo lindo, lo atractivo, la locura, el entusiasmo del Café a la Turca. Con el notable Francisco Durán. Abrazo, Francis, que han todo bien. Las manos mágicas de Francisco que le dan rienda suelta a la creatividad musical para todos los gustos, para todos los gustos. Estaba escuchando antes del arranque del café una nueva versión musical del notable Abel Pintos. Y ocurre, Francis, que Abel Pintos ha sido seleccionado para cantar en una de las presentaciones de su santidad, el Papa León XIV. Se especula que ha de ser en Claypole, donde Abel Pintos va a desplegar su enorme profesionalidad. ¿Y sabes qué, Francis? Aparentemente ha elegido el tema La Llave de Abel. ¿Lo tendrías por ahí? Porque esta versión de La Llave es el que habrían seleccionado para que Abel, en el escenario, compartiendo con su santidad León XIV, puedan disfrutar quienes obviamente estén presentes y quienes tengan continuidad a través de los distintos medios de comunicación. Abel, el elegido.

Ahí suena Abel y la versión La Llave, la elegida para la venida de su santidad, el Papa León XIV, en una de sus tantas presentaciones de León, ya saben, Buenos Aires, Córdoba, Luján. Pues bien, Abel en Buenos Aires.

Es increíble el fenómeno que ha despertado la avenida León 14. El fenómeno respecto al interés por estar en alguna de sus tantas presentaciones. El interés, claro está, de los periodistas de tener un mano a mano, al menos por ahora harto difícil. Hay una curiosidad que por ahí viene bien comentarlo y tiene que ver con que el mismísimo Vaticano es quien decide a quién acreditar y a quién no. Entiéndase, la oficina de prensa de la Ciudad del Vaticano, no el Estado del Vaticano. Suena exagerado, pero sí, la oficina de prensa de la Santa Sede decide a quién sí y a quién no. Por supuesto, estudian trayectorias, referencias, vinculaciones, contactos y demás. Así que hay una catarata de solicitudes que supera todo lo imaginable para obtener acreditación. Tenés acreditación para Córdoba, tenés acreditación para Luján y tenés acreditación para Buenos Aires y tenés acreditación para con la sala de prensa de la Santa Sede, que estará ubicada en Puerto Madero. Entonces, bueno, tenés que seleccionar dónde. ¿Dónde vas a estar, muchacho? Porque es harto difícil que estés en paralelo cubriendo Luján si estás acreditado para la sala de prensa. Donde, por supuesto, en la sala de prensa vas a tener conectividad con todo lo que haga su santidad León 14. Eso es referente a nosotros los comunicadores. Y después, en el mundo de la hotelería, ha superado todo. Todo. Por ejemplo, Córdoba. En Ciudad Capital de Córdoba, harto difícil encontrar una cama disponible. Harto difícil. Después se trasladó todo a Carlos Paz, en punto de referencia y cercanía. Ahora ya están en Cosquín, en punto de referencia y cercanía. Por ejemplo, hay excursiones y hay actividades previstas para honrar al cura Brochero, al santo cura Brochero, y también hay dificultades para que en la zona puedan albergarse en simultáneo. No, el impacto, la movilización económica que está generando la avenida de su santidad es impactante. Se calcula, ya lo dijimos aquí, pero vale la referencia, no menos de 3 millones de personas en Luján, provincia de Buenos Aires. Imagínense Córdoba, por ejemplo, las parroquias de San Juan, el arzobispado de San Juan de Cuyo, ha tomado como referencia directa a Córdoba. Es como que imaginariamente han dividido al país, el centro oeste y el sur hacia Córdoba. Y el este respecto a provincia de Buenos Aires, la Mesopotamia, a Buenos Aires para compartir con su santidad. Bueno, son 3 días y se están aprovechando a full. Los paquetes turísticos agotados. Y hay para todos los... ¿Te acuerdas que arrancó en 300 mil pesos? Que aquí creo que lo comentamos. No conseguís... A ese valor ya no conseguís nada. Nada. A no ser que vayas, estés en el día y pegues la vuelta durmiendo en el bus, dirían los hermanos chilenos, durmiendo en el colectivo. Es que no tenés mucho más, porque de hospedaje... de hospedaje, mamita mía, la visita de León 14 a la República Argentina.

esta hora las imágenes impactan, claro que, como que no, sí, la guerra. Las imágenes impactan. Lo cierto es que Vladimir Putin, vía drones, atacó un puente en el preciso momento en que estaba transitando un tren de pasajeros atravesando el puente. En la capital de Ucrania, en Kiev. Qué triste todo esto. Qué triste. Cuando tantas veces han estado cerca del acuerdo. Tantas veces han estado cerca de chau, fin a la guerra. Y hablando de chau, fin a la guerra, en esta semana una nueva especulación para darle un cierre definitivo al conflicto en el estrecho de Hormuz. Miren, disculpe la infantil expresión, pero es como que está la moneda en el aire. Así está Donald Trump, el tío Donald, quién si no, con el estrecho de Hormuz. ¿Qué cae? ¿Cara o seca? ¿Cara o seca? Está la moneda en el aire. Los especialistas, que cada vez hay más, ¿no?, en esto del mundo internacional, los especialistas señalan que esta es la semana clave.

las acciones argentinas en Wall Street, pum para arriba después de un buen tiempo de pum para abajo. Las acciones del Superville, de Denor, del BBA, 2.5, 2.6 promedio. Acciones argentinas en Wall Street sonríen los mercados, mientras que las bolsas europeas, pum para abajo. Madrid, Londres, París, pum para abajo. Un dato sobresaliente es que el Banco Central de la República Argentina compró una cifra cercana a los 107 millones de dólares en la jornada de ayer. Y el precio del barril de petróleo cercano a los $100.

frente a mí está Francisco Durán. Francisco Durán, que tiene 21 años. Entonces, sí, 21, ¿no? Claro, sí, ahí, está bien. No, no, que me miró usted, digo, bueno, a lo mejor equivoqué la edad, pero no, 21. Es más, 21 recién cumplido. Y si a Francisco le hablo de Topo Gigio, me va a mirar con una cara de qué está hablando el viejo este. Claro, Francis 21, yo 63. Es decir, 4 décadas de diferencia entre el andariego Francisco y quien les habla. Pero hablar del topollillo, Francis, y muy particularmente para los integrantes de la audiencia a esta hora, es hablar de una riquísima etapa de nuestra edad, de nuestra vida, de nuestro andar. El topollillo. El topollillo fue una creación de artistas italianos y le dieron rienda suelta en la década del 50. Y después se instaló definitivamente allá por los comienzos del 60, promediando los 60, en Latinoamérica. Y por supuesto, Argentina no estuvo exento de aquello. El topollillo. Bueno, lo cierto es que este personaje, que habitualmente nos hacía ir a dormir, y acá en la Argentina mucho tuvo que ver el notable Juan Carlos Mareco, conductor, un animador extraordinario, extraordinario. Juan Carlos Mareco también le dio voz al topollillo. Esta creación de una ternura increíble. ¿Lo tenés ahí? A ver, ponelo.

Qué divino. Te cuento que a mí me sentaban frente al televisor para disfrutar del Topollillo. Una ternura, sin insultos, sin agresiones, sin provocaciones. Pura ternura, pura ternura. La voz auténtica del Topollillo corresponde al italiano Peppino Mazzullo. Peppino Mazzullo falleció en las últimas horas habiendo cumplido 100 años. En su residencia transitó los últimos meses. Peppino Mazzullo. Y te insisto, en mi creencia, siempre estuvo la idea que había sido una creación argentina. Porque claro, lo consumía desde la misma televisión que uno recibía por aquí. En la Argentina, el inolvidable programa de Topollillo, que desconozco si por estos días alguna señal televisiva, habiendo tantas disponibles, disfrutan de la entrega del Topollillo, como ocurre, por ejemplo, con El Chavo, viste que le siguen sacando el jugo al Chavo, como pasa también con la serie del Zorro, también, que le sacan el jugo. Bueno, en la Argentina, lo dicho, el actor y animador que daba la voz al Topollillo, Juan Carlos Mareco. Mareco era conocido en el ambiente como el Pinocho. Y a finales de los años 60, Juan Carlos Mareco, nacido en Uruguay, le dio voz y creatividad al Topollillo en el envío de Tele 11, el viejo canal 11. Juan Carlos Mareco era quien interactuaba y presentaba al muñeco, además de grabar discos y canciones más populares junto a él. Ernesto Corcho Segal fue una de las principales voces argentinas también del Topollillo hacia fines de los 80. Y un dato nada más, y pasamos a otro rubro, aunque me quedaría, ¿sabes qué?, todo el día hablando del Topollillo, de Carlitos Balá, de personajes increíbles, de Titanes en el Ring. Por favor, qué rica vida, qué rica época. Bueno, el personaje fue creado precisamente en Italia por la artista María Pereggio, en 1958. Topollillo, en definitiva, y para cerrar, la voz principal de Topollillo, la voz italiana, murió ayer a la edad de 100 años. ¿Cómo es?

0: Como mi papá.
1: Y más de una criatura estará diciendo al papá, a la mamá, a los abuelos, ¿de qué habla ese señor? Y estamos hablando del topollillo. Te dije, me iba a quedar todo el día, pero no me provoqué, Francisco, me le quedo todo el día al topollillo. El topollillo, pequeños, peques queridos, era un ratón antropomórfico ficticio, claro está. Protagonista principal de un espectáculo infantil de marionetas en la televisión italiana. Un ratón. Y ahora ves un roedor y salís disparado, ¿ves? Y antes lo disfrutabas plenamente. El topollillo.
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1: Yo sé que el topollillo no te influye en el valor del dólar, en el pago del préstamo, en el pago de alquiler, de las boletas de servicio. Pero qué lee, qué ternura, qué inocencia, por favor. Pero por lo menos te hace arrancar una sonrisa. En esta jornada de ya jueves. Se nos va la semana, Francis. Llamale a la semana que se quede un rato. Ya jueves. 1 de octubre. Nah. 1 de octubre del 2026. Arrancamos el mes 10 del año. El mes de mamá. Octubre, el mes de mamá. Y hoy, 1 de octubre, Santa Teresita. Ah, mira vos. ¿Y sabés qué? Mi amada Teresita Sandra, mi amada esposa, ese es su nombre. Teresita Sandra. Santa Teresita, hoy, 1 de octubre.

Paso internacional por los Libertadores rumbo a Chile o de Chile a la Argentina continúa cerrado por los frentes de tormenta, por la acumulación de nieve, por la lluvia. Mirá vos, sigue cerrado el paso internacional por Mendoza. Respecto al paso internacional por Agua Negra, ayer Región Binacional primereó con la info, dando cuenta que la apertura del paso internacional por Agua Negra va a ser el año que viene. Fíjate vos en ese juego de palabras, el paso internacional Agua Negra, la reapertura el año que viene. Y suena como que falta una enormidad. Y sí, falta. Y la reapertura estimada es el 1 de enero. Por lo tanto, a la habitual inquietud de ir a disfrutar de Navidad, de Año Nuevo, en la cuarta región, al menos cruzando por San Juan, va a ser imposible. Fecha de reapertura del paso por Agua Negra, el 1 de enero del 2027. Y aquí tenemos imágenes de la acumulación de nieve entre la laguna natural y el límite, y también la acumulación de nieve en las históricas setas camino de San Juan a Chile antes del límite. También estamos observando cómo ya van preparando terreno para poder incorporar un puente de emergencia en el camino por Agua Negra, porque dada la situación que se ha vivido con los distintos temporales y el clima que se avecina, porque se dice que en la proyección noviembre será de mucha presencia de tormentas. Estamos viendo cómo van preparando el terreno para poder reemplazar el puente Arrayanes, ahí en la cercanía de Vicuña. El temporal se llevó puesto el habitual puente Arrayanes, y ahora están preparando el terreno para la incorporación de un puente de emergencia y poder sostener la vía de comunicación, la vía terrestre San Juan Serena.

0: agradecemos a José Ñato España, que nos da cuenta del impacto informativo tras el fallecimiento del fiscal Roberto Mallea Marcucci, integrante de la UFI ANIVI del Poder Judicial. Roberto Mallea Marcucci. Notable profesional, notable ser humano. Claro, el impacto informativo es inmediato, porque bueno, Roberto Mallea venía desempeñándose en los ámbitos vinculados a causas con niños, niñas y adolescentes, víctimas o testigos de delito contra la integridad sexual. Insisto, lo de Roberto Mallea, un personaje muy querido, muy respetado, que además transitó su vida personal, deportiva, profesional, con un esfuerzo impactante, admirable, que bueno, tuvo como, si cabe la expresión, como corolario ser fiscal e integrante de la UFI ANIVI. Nuestras condolencias para con toda la familia de Roberto Mallea Marcucci y por supuesto oraciones por el eterno descanso. Ya volvemos.
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0: El gobierno argentino, vía Javier Milei, que por estas horas se pasea por París, Francia, en una interesantísima comitiva donde está, entre otros, tu gobernador, mi gobernador, nuestro gobernador, doctor Marcelo Orrego. El gobierno apuesta a llegar a las elecciones del 2027 con una inflación anual del 20% y el dólar bajo control.
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0: El mismísimo Javier Milei pidió por su reelección, insisto, en este ir y venir que tiene por París, Francia, minimizó una candidatura de Axel Kicillof y dijo: mi rival soy yo mismo. Frases del presidente Javier Milei.

se tensa más el vínculo entre Argentina y Reino Unido, precisamente por Malvinas. Y mientras se tensa ese vínculo, voy a recrear palabras que se escucharon en el debate, en el recinto, en Cámara de Diputados, nacionales. Yo las leo. Una de las palabras usadas en eso es lo que uno entiende, una reunión de diálogo, de debate, que por supuesto por ahí hierve la sangre, por ahí aumenta la temperatura y por ahí se desconocen. Lo cierto es que el debate sobre Malvinas, mirá vos, que arrancó con lo protocolar de los saludos, las presentaciones, fue cambiando de tono y de humor y se escuchó decir, entre otras cosas, ¡cagón! ¿Qué dijiste? ¡Cagón! Disculpe la audiencia, estoy releyendo lo que ocurrió ayer. ¿A mí me decís eso? ¡Vos sos un vendepatria! Bueno, eso es lo más suave que... Además, es una de las frases muy utilizadas en el mundo de la política. Vendepatria, entregador, alcahuete, buchón, son palabras. Ahora, se generó un silencio y de pronto la voz del polémico Juan Grabois diciéndole a un legislador tontita. Reitero, se lo dijo a un legislador, le dijo tontita. Se entiende, ¿no? El proyecto de defensa de la soberanía de Malvinas comenzó a debatirse ayer y elevó a máxima tensión. Porque tras el fallo de la Corte Suprema que restableció la vigencia del artículo 154, donde los extranjeros pueden comprar la cantidad de tierra que se les ocurra, vino la discusión precisamente en ámbitos de diputados. La tensión escaló cuando la diputada Miriam Bregman, del Frente de Izquierda, hacía uso de la palabra. Mientras hablaba, fue increpada por el legislador santacruceño de La Libertad de Avanza, Jairo Guzmán. Fue entonces cuando Juan Grabois, el defensor de pobres ausentes, forcejeó con manotazos al haber encarado a Guzmán. ¡Manga de chorros! ¡Vende patria! ¡Sorete de mierda! Se desmadró todo. Con este nivel, ¿qué podés esperar? ¿Qué podés esperar, hermano? Y sí, tenés razón, Francis, están bancados por nosotros. Porque lo que cobran es plata de tus aportes, del pago de servicios, del tuyo, de papá, de mamá, de tu hermana, de todos. Ahí van. Y no voy a seguir leyendo porque me da ciertamente vergüenza ajena. Me van a explicar 100 veces que la política es así, que otro le dijo a otro, ¡enano! Mirá vos, qué nivel, hermano, qué nivel. Qué tristeza. Otro le dijo, ¿por qué no cerrás el Q? Ahí me quedo. Ustedes que tienen la corte comprada, eso es lo más suavecito que se dijeron. Estos hijos de cuca, infames, admiradores de Thatcher, entregan la patria. Bueno, punto y aparte, ¿sí? Demasiado. Esto ocurrió en Cámara de Diputados.

0: Ítalo, Fabio, Garbi, abrazo, mi hermano.
1: Hola, Tony, ¿cómo te va? Buen día.
0: No me digas que todavía estás viendo el partido.
1: No. Lo vi anoche, lo vi tranquilo. Creo que se dio lo que yo particularmente esperaba, ¿no? Un equipo que está empezando a conocerse con algunos jugadores nuevos que han demostrado que tienen real valía y que habrá que darles tiempo, que habrá que esperarlos. Y que ganó como tenía que ganar, con claridad ante un equipo inferior que fue muy honesto, que no pegó, que trató de jugar dentro de sus posibilidades de la mejor manera posible, o por lo menos hizo lo que Argentina le dejó hacer, nada más.
0: Claro, en el Corre Beidil está la expresión, bueno, Bolivia, no es nada Bolivia.
1: Sí, es lo que te decía ayer, Tony. Te dicen, ¿con quién jugamos? Sí, ¿con quién jugás? El tema es que al equipo hay que armarlo. Y no lo vas a armar al equipo jugando con Alemania o con España, o porque vas a querer ganarle a Alemania y a España y vas a querer ganarle a Francia. Tenés que ir armando el equipo a poco, tenés que ir buscando rivales que te permitan que el equipo se vaya desarrollando. Creo, a mí me sorprendió la formación porque no tuvo nada que ver con lo que decía el diario Ley, con lo que decían los otros diarios de Buenos Aires. No jugó Soule, jugó Prestiani, que es un jugador que a mí me gusta mucho, ya hemos hablado alguna vez, que juega en el Benfica, y tampoco jugó Medina y jugó el chico Vega, entre los laterales. Pero bueno, creo que quienes han entrado, hubo 8 cambios, no se puede hacer una mayor evaluación que por arriba. Creo que se jugó bien, que tuvieron momentos. Lo de Nico Paz y su zurda es realmente para seguir apostando. Lo de todo, vos lo ves jugar, ves que Lautaro se tira atrás y juega de espaldas al arco, que Julián corre para recuperar una pelota casi en el área de él. Ves que los grandes están. Y mientras los grandes mantengan esa mística y transmitan y contagien a los chicos, va a haber un equipo que es lo fundamental. Se puede ganar o se puede perder, pero no sé si llegará a ser campeón del mundo dentro de 4 años, porque no tengo la varita mágica, ni soy prestidigitador. No sé si ganará la Copa América, pero sí sé que va a ser competitivo y que no nos va a dejar mal parados y que Argentina va a pelear todo lo que juegue.
0: La verdad que hay jugadores que te hacen ilusionar, ¿no?
1: Sin duda, sí, totalmente.
0: Yo, por ejemplo, primera vez que lo veo a Nico Paz desplegando un fútbol de jerarquía.
1: Primera vez que Nico Paz tiene la posibilidad de ser titular y jugar 90 minutos.
0: Claro.
1: 70
0: claro.
1: Minutos.
0: Sí.
1: Antes de entrar un ratito y lo tenía al lado a Messi. Entonces, pelota que tenía un poco, me imagino, tenerlo al lado a Messi, incomodarse un poco y tratar de darle la pelota a Messi y quitarte un poco la responsabilidad a vos, ¿no? Es como cuando nosotros estábamos al lado de nuestros maestros en el periodismo, que por ahí nosotros hacíamos todo cortito para aprender y queríamos comentar algo, pero nos daba cierta aprensión, nos daba cierto pudor, habiendo figuras como las que teníamos al lado, ¿no?
0: Claro. Vos sabés que lo veo lento a Mastantuono.
1: Lo que pasa es que vos lo has visto a Paz y lo ves a Mastantuono, son distintos, a pesar de ser muy parecidos. Tiene una gran velocidad mental. Es lo mismo que Riquelme, tiene una gran velocidad mental. Ayer puso un par de pelotas casi sin mirar, filtradas. Es un jugador interesantísimo, pero es chiquito, Tony, tiene 19 años. Está bien, vamos a decir, Lamal tiene 19. Sí, bueno, pero viene de otro fútbol, de otra formación. Y otros jugadores también, algunos ingleses vienen de otro tipo de formación. Lo nuestro fue que al pibe lo pusieron en primera y ya le exigieron que sea el que salvara las papas en River. Lo llevan a Real Madrid diciendo, este nos va a salvar también. Y no, es un jugador que está en proceso evolutivo, que hay que llevarlo de a poco, y que entiendo va a pasar como con Nico Paz en la Fiorentina. Va a ir de a poco, va a ir sintiéndose importante dentro del equipo y va a ir desplegando todo lo que tiene para dar. No sé si es más o menos que Paz. Me parece que Paz le lleva por ahora unos cuerpos de ventaja, pues, fundamentalmente la experiencia, ¿no? Y en la continuidad que tiene el fútbol europeo, pero es un jugador que no podés descartarlo, es un jugador importante. La clase 2007 de Argentina, con todos jugadores sub-20, que no fueron a este campeonato de sudamericano, pero que pueden ir después al Mundial, encontrás jugadores realmente excepcionales, Vega, Yay, Mastantuono, Echeverri, el otro pibe de River que está lesionado, que no me acuerdo el nombre, ha jugado Subiabre nada más, pero no me acuerdo el nombre del otro delantero que es muy bueno,
0: No me hablas de Thiago Almada.
1: Thiago Almada ya no es 2007, Thiago Almada es...
0: No, está mayor, bien, está bien, pero como me hablaste de lesión, de un joven de River que está...
1: No, de River, un chico de River de 20 años, que fue goleador en los sudamericanos, no me acuerdo el nombre en este momento, Ruberto.
0: Ah, Ruberto, Ruberto.
1: Sufrió dos lesiones de ligamentos consecutivas. Entonces hay que esperar, hay que darle tiempo. Mira, que Scaloni se quede. Si Scaloni se queda, es porque sabe que tiene material para trabajar. Viste que decían que Scaloni se iba, que si Scaloni se queda porque tiene material para trabajar, me va a decir, bueno, pero se le va una mano derecha, que es Samuel, pero Samuel hace rato que tenía opciones para irse, le habían ofrecido ser ayudante de campo de Chivo en el Inter, Chivo ha sido compañero de él en el Inter quiere ganar Europa, el Inter se ha reforzado bien y no lo quiso vender en casi 200 millones de dólares a Lautaro porque es el buque insignia, vos te das cuenta que si, y fundamentalmente hay que ponerlo en la mesa, si Scaloni tiene expectativas de quedarse porque él ve que todo el trabajo que han venido haciendo complacente en división en las categorías formativas, en las selecciones menores, el que están llevando adelante con Aymar, que creo que es un poco el cerebro de todo esto, es porque ven que hay futuro. Así que hay que creer, hay como decía el eslogan previo al Mundial, elijo creer, Tony, yo elijo creer.
0: Fabio, te lleva a un terreno tristísimo el fallecimiento de Roquiño Mallea, que, bueno, forma parte de nuestra historia en coberturas de cuestiones deportivas. ¿Cómo lo recordás a Roquiño?
1: Ya, ha sido muy triste, muy cruel, por lo inesperado. Era un amigo, nos consideramos amigos, nos veíamos poco, pero cada vez que nos juntamos... charlaba muchísimo, aprendí mucho de Roquiño, fue uno de los protagonistas, de los primeros protagonistas de, pido perdón porque me doy cuenta que se me ha, la voz me está fallando un poco, pero es que ha sido muy inesperada la noticia. Me la comentó Guillermo cuando venía al trabajo esta mañana, y hace 3 semanas estuvimos charlando, incluso le dije, Rocky, tengo el programa tuyo de San Juan de Pura Cepa digitalizado, ya no tenés para utilizar el CDs, avísame, te venís por el museo, tomamos un café, tenemos café ahora, un café en la máquina expendedora, tomamos un café y te lo paso, lo he digitalizado, lo tengo en un disco duro, portable, llévate un pendrive y te lo paso, y quedamos en que nos íbamos a juntar. Yo no sabía que había tenido la compensación, y menos, me sorprendió muchísimo este triste final. Creo que el fútbol está, Atlético Alianza está de luto, pero no el Atlético Alianza, el fútbol sanjuanino está de luto, porque el Roquiño, allá por 2010 más o menos, cuando yo ya le había hecho el programa, me llama un día a la siesta, recuerdo que eran las 2 o 3 de la tarde, me dice, ¿te desperté? ¿Estaba dormido a la siesta? No, le estaba preparando para ir al diario. Dice, te quiero hacer una pregunta, dice, te considero mi amigo, dame una mano. Dice, ¿qué pasa? Me han ofrecido la presidencia de Atlético Alianza. Y le digo, Rocky, ¿cómo estás vos? ¿Estás bien? ¿Estás tranquilo? ¿Estás contento? Sí. Es toda una responsabilidad. Yo como amigo te digo que pensalo bien, porque te vas a cargar encima responsabilidad tremenda, vas a tener que vas a poner en juego el prestigio tuyo como ídolo. Y sí, Fabio dice, pero me tira, era un hombre del fútbol, integró la selección argentina aquella en 1980 que no fue a los Juegos Olímpicos de Moscú, estuvo entrenando con jugadores importantes, era un jugador importante, es un jugador que marcó época, siendo lateral izquierdo, tenía una calidad impresionante para darle una salida clara al equipo, para llegar a posiciones de definición, y realmente me ha golpeado mucho, lamento mucho su pérdida, porque era joven todavía y tenía mucho para dar, estaba siempre pendiente del fútbol infantil, lo lamento mucho, a mí me ha golpeado y pido mil disculpas, pero es durísimo.
0: No, está bien, te entiendo. Y no quería dejar pasar el momento porque tenía referencia de tu cercanía respecto a Roquiño, un tipo muy sano, muy, además muy frontal, para los jóvenes les cuento que Roquiño Mallea supo jugar contra la selección argentina de fútbol, un zaguero lateral izquierdo, si mal no recuerdo, mi querido Fabito.
1: Sí, era tres. Era claro, tres como antes.
0: Claro,
1: el otro día, mira, el otro día veía un video de Maradona y lo mismo charlamos con el Roquiño.

0: más romántico, un fútbol que es muy lindo, distinto, pero el que se apoyó todo este fútbol para crecer con una maquinaria impresionante. Antes el fútbol era el fútbol pasión, nada más, ahora el fútbol es fútbol pasión, pero fundamentalmente negocio, ¿no? Valdano solía decir en uno de sus libros, en uno de los prólogos de sus libros, decía que sus nietos no eran hinchas de clubes, eran hinchas de jugadores. Y si les gustaba Ronaldo, se ponían la camiseta de Ronaldo, y si les gustaba Messi, se ponían la camiseta de Messi. Entonces, ¿por dónde pasaba el fútbol? Y por la venta de camisetas. Y hace memoria, salió campeón de Europa el Real Madrid, ganándole una final al Atlético Madrid con un gol agónico de Ronaldo tras un pase magistral de Di María. Y a Di María, que había sido figura y que Ronaldo lo quería como socio, el Real Madrid lo vendió para atraer a otro jugador, porque Di María no vendía camisetas.
1: Claro, claro.
0: ¿Entendés? Es otro fútbol. Entonces, bueno, el Roquillo pertenece al último cuarto del siglo XX. Debutó muy joven, a los 15 años, 16, allá por el año 75-76. Creo que no integró el plantel de la Alianza, que fue al Campeonato Nacional del 75, pero apareció después y jugó en todas las selecciones sanjuaninas habidas ahí por haber. Integró y reforzó equipos sanjuaninos que participaron en torneos regionales cuando Atlético de las Cuentas entraba en torneos regionales. Fue un emblema del Club de Santa Lucía, y fue una persona de fútbol de esas que realmente el fútbol la va a sentir, porque aunque él estuviese distanciado desde lo personal en cuanto al pensamiento con las autoridades de la liga o con las autoridades del club, él siempre estaba. Él nunca te iba a decir que no para darte una mano, para poner su granito de arena, para apoyar a los futbolistas fundamentalmente y a los chicos que venían de inferiores, porque él supo. Él venía de inferiores, él era un producto de Ernesto Picot, allá en la Escuela de Atlético de la Juventud de Alianza. Empezó el Atlético de la Juventud, cuando Alianza y Atlético de la Juventud se fusionaron en 1974. El Roquiño vivía en el barrio Belgrano, tenía 11, 12 años cuando fue al Atlético de la Juventud, y después pasó a integrarse al Atlético de la Juventud de Alianza cuando se fusionan, ¿no? Y fue creo yo, los últimos 25 años del siglo pasado, la figura, permitímelo, y esto puede haber alguno que discrepe conmigo, más importante que estuvo Atlético de la Juventud.
1: Ítalo Fabio Garbi, abrazos, hermano.
0: Chao, Tony, chao.
1: Chao, chao, gracias. El querido, el notable y el emocionado Ítalo Fabio Garbi, recreando la figura del notable Roquiño Mallea, hasta hace pocas horas fiscal en el ámbito judicial de la provincia de San Juan, que repentinamente ya partió a la casa del Señor. Volvemos enseguida.
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Últimos minutos para el café a la turca. Se especula que la inflación de septiembre habría alcanzado el 2%. Hoy la máxima 23 en este jueves de Santa Teresita. Sin presencia de fuertes vientos. Sí habrá sol, sí nubes, sí brisas de distintas direcciones. Mañana miércoles la máxima 32. Mañana miércoles no, mañana viernes, Nacuzzi. ¿Qué le pasó? ¿Qué le pasó, Nacuzzi? Vuelva. Mañana viernes la máxima 32. Todo el día brisas del norte, del oeste, que por momentos se va a transformar en viento sonda. Muy particularmente por la tarde. Por lo que imagino que a esta hora la señora ministra de Educación está preparando lapicera y firma para señalar suspensión de dictado de clases. Imagino, por el temporal que se avecina para mañana. El sábado la máxima 26, sin vientos, sin lluvias. Para el domingo la máxima 24. Sin vientos, sin lluvias. Hola Tony, felicitarlos a ustedes por el lindo recuerdo de Topollillo. Gracias, muy amable. Me emocionó la expresión de su compañero Fabio. Grande roquiño como futbolista y compañero. Tony, definitivamente una pena el fallecimiento del fiscal Roberto Mallea. Gran persona, gran profesional, que brille para él la luz que no tiene fin, dice Igna. Gracias, Igna, muy amable. Hoy, 1 de octubre, la Iglesia Católica celebra a Santa Teresita del Niño Jesús. En la Argentina se celebra el Día del Mar y de la Riqueza Pesquera. Es el Día del Vendedor y del Vendedor Viajante. Se recuerda el natalicio de Emilio Pettoruti, uno de los pintores más destacados de la historia argentina. Es el Día Mundial de la Urticaria. Es el Día Mundial del Vegetarianismo. Es el Día Internacional de las Personas de Edad. Esto es para concientizar y valorar a los adultos mayores. Día Internacional del Café. Escuche, Ugi, Oscar, Fer, Charlie, Pablín. Día Internacional del Café, del Café, del Café. Es el Día Internacional de la Música, bueno, establecido en 1975. Y un día como hoy, pero en 1977, se recuerda que el astro brasileño Edson Arantes do Nascimento, Pelé, jugaba su último partido como profesional del fútbol. Hola Tony, ¿qué pasó con Roquiño? Nos lo está preguntando Marcelito Bravo. Ocurre, Marcelo, que Roquiño falleció en las últimas horas. Y bueno, la consternación plena en la comunidad sanjuanina, muy particularmente en el mundo del deporte y en el mundo judicial. Nos lo dice Marcelo Bravo, que a su entender, Roquiño fue uno de los mejores jugadores que dio el fútbol sanjuanino. Es más, Tony, si Roquiño hubiese nacido y jugado en Buenos Aires, otra hubiese sido su historia como futbolista. Bueno, gracias Marcelo. Abrazos, muy amable, gracias. Francisco, gracias, ¿eh?
Audiencia toda, muchas gracias, muchas gracias. Que seamos felices, que disfrutemos en familia, que reine la paz. Ya saben, familia que reza unida permanece unida. Y como siempre le decimos sí a la vida. Pero a todos.

0: En este jueves recemos con el Evangelio según San Lucas, en el nombre del Padre, y del Hijo, y del Espíritu Santo. El Señor designó a otros 72 y los envió de dos en dos para que lo precedieran en todas las ciudades y sitios a donde él debía ir. Y les dijo: La cosecha es abundante, pero los trabajadores son pocos. Rueguen al dueño de los sembrados que envíe trabajadores para la cosecha. Vayan, yo los envío como a ovejas en medio de lobos. No lleven dinero, ni alforja, ni calzado, y no se detengan a saludar a nadie por el camino. Al entrar en una casa, digan primero: que descienda la paz sobre esta casa. Y si allí hay alguien digno de recibirla, esa paz reposará sobre él. De lo contrario, volverá a ustedes. Permanezcan en esa misma casa, comiendo y bebiendo de lo que haya, porque el que trabaja merece su salario. No vayan de casa en casa. En las ciudades donde entren y sean recibidos, coman lo que les sirvan, curen a sus enfermos y digan a la gente: el reino de Dios está cerca de ustedes. Pero en todas las ciudades donde entren y no los reciban, salgan a las plazas y digan: hasta el polvo de esta ciudad que se ha adherido a nuestros pies, lo sacudimos sobre ustedes. Sepan, sin embargo, que el reino de Dios está cerca. Les aseguro que en aquel día Sodoma será tratada menos rigurosamente que esa ciudad. Palabra del Señor. Una vez alguien me dijo algo divertido con respecto a los audios. Me dijo algo así: Padre, yo soy distribuidor de los audios, pero al por menor. Me lo dijo con mucha humildad, pero con orgullo. Me dio mucha gracia y alegría. ¿Cuántos son los que escuchan la palabra de Dios cada día? Me preguntan muchas veces. ¿Cuántas personas lo reciben? ¿A cuánto les llega? Y la verdad que no lo sabemos. Es imposible. No importa tanto, en el fondo, la cantidad. Creo que jamás hay que centrarse en eso. Lo importante es que vos y yo ahora, el que está escuchando y yo tratando de transmitir, no importa dónde estés y la situación que tengas, que estés viviendo, el sufrimiento, la alegría, lo que sea, lo importante es que escuchemos a Jesús y nos transformemos también en distribuidores, dicho en términos comerciales, pero en definitiva sería entonces la evangelización, transformarnos en evangelizadores, en discípulos. No ocultar ni esconder esta alegría tan grande de poder transmitir cosas que hacen bien, palabras que consuelan, palabras de Dios que nos quieren llegar al corazón. Y justamente hablando de cosas lindas, ¿cómo es posible que Jesús haya dicho semejantes palabras como las que escuchamos el domingo? Les aseguro que los publicanos y las prostitutas llegan antes que ustedes al reino de Dios, del Evangelio del domingo, que me imagino te las acordarás. Son lindas, depende de dónde las miremos. La verdad es que suenan fuertes, sobre todo saliendo de la boca de nuestro maestro. Pero bueno, son esas, no las podemos cambiar. Además, dice "les aseguro". No dice "puede ser", sino "les aseguro". Hay que comprenderlas también en su contexto, pero son esas. La soberbia nos cierra el camino al Padre. La humildad y el reconocer nuestras debilidades nos abre las puertas al corazón de Jesús. Por eso una prostituta arrepentida puede llegar antes que yo al reino del cielo. Por eso la soberbia interior, por más pulcritud exterior que tengamos, puede hacer que nos perdamos para siempre. Que Jesús siempre nos libre de ese pecado, de la soberbia, de esos sacerdotes y ancianos de ese tiempo que también se nos puede pegar a nosotros en el corazón. En algo del Evangelio de hoy se ve a un Jesús paradójicamente muy necesitado de los hombres. Entre comillas, sí, fue tan hombre que además de serlo en serio, sin dejar de ser Dios, quiso que su salvación nos llegara y nos llegue ahora a través de hombres y mujeres comunes y corrientes como vos y yo. Esto es lo que nos hace a veces rebelarnos contra los caminos de Dios, enojarnos, y nos cuesta comprender. ¿Puede lo divino llegar a nosotros a través del humano? Hay que responder siempre que sí, que puede. Es así. Hay que responder con un sí muy grande. Ese es el milagro continuo del día a día que nos cuesta ver. el milagro continuo de los santos en la iglesia, que a través de personas nos ha llegado a nosotros también la salvación de Dios. Lo escuchamos en la palabra de hoy. Jesús eligió a 72 y los mandó de dos en dos para que lo precedieran, para hacer lo mismo que él estaba haciendo, para abrir el camino, la brecha a la llegada de su palabra también. No hay iglesia individual, no hay iglesia narcisista, una iglesia que cante como solista. No hay amor donde no haya más de uno. Tiene que haber dos para que exista la reciprocidad del amor. Y Dios no está donde no hay amor, porque Dios es amor. Así de simple. Por eso Jesús eligió formar su iglesia. No hay que complicar tanto las cosas, aunque a veces eso no sale bastante fácil. A veces es tan difícil ser simples y sencillos. Me acuerdo de una anécdota de San Felipe Neri, a quien le preguntó una vez uno de sus discípulos, ¿por qué es tan difícil vivir el Evangelio? Y San Felipe Neri le contestó, porque es simple. Sí, es verdad, es difícil porque es simple. Pero bueno, me fui un poco de tema, no hay que complicar las cosas. La iglesia comenzó por un deseo de Jesús para que su amor llegue a nosotros, y para eso eligió y elige a hombres y mujeres que lo ayuden, a vos y a mí. Vuelvo a decir, eso es la iglesia, es un puente entre Dios y los hombres, un puente que nos trae el amor de Dios que está en la otra orilla. Pero no nos olvidemos lo que dice Jesús, los trabajadores son pocos. Es verdad que se refiere especialmente al sacerdocio, pero quiero también hoy extenderlo a todos, a los que estamos escuchando, a los sacerdotes, a los consagrados, a los laicos, a la inmensa mayoría del pueblo de Dios. Vos sos la iglesia, yo soy la iglesia, vos sos un puente también, todos somos puente, todos podemos serlo. Vos también sos un trabajador de la iglesia, por eso dediquemos hoy con sencillez, con simpleza, nuestro día a ayudar a otros y ser puentes entre Dios y los hombres, a llevar a otros y que se den cuenta que el reino de Dios está cerca entre nosotros, porque donde hay amor, ahí está Dios. Ese es el reino de los hijos y de los hermanos. Olvidémonos de los lobos que están en medio de nosotros y aúllan para asustarnos. Con Jesús todo es posible. Con Jesús podemos más, aunque no nos entiendan o hablen mal sin saberlo. Hoy también, si podemos y nos acordamos, recemos para que Jesús envíe más trabajadores a su campo, más sacerdotes y consagrados al reino de Dios, que la iglesia tanto los necesita, más laicos que se comprometan con la evangelización. Que tengamos un buen día y que la bendición de Dios, que es Padre misericordioso, Hijo y Espíritu Santo, descienda sobre nuestros corazones y permanezca para siempre.
1: Lucas 10, del 1 al 12. Vayan y anuncien. Y aparece el término designó. El propio Jesús acomodaba su agenda, su intensa agenda, y su propia vida con regularidad para estar a solas con su Padre. Era el Hijo de Dios. Podría haber dicho, yo no necesito orar, soy el Hijo de Dios. Y sin embargo, siempre el Evangelio nos recuerda que, muy de madrugada, cuando todavía estaba a oscuras, Jesús se iba a un lugar solitario donde se ponía a orar. Como decía un cura importante para mi vida, hoy tengo un día muy ocupado y tantas cosas por hacer, así que sí o sí tengo que estar a las 4 a.m. de la madrugada orando, pidiendo dirección para este día. La ocupación demanda que oremos más, porque la ocupación hará que cometamos errores ante tanta demanda y concretar negocios que no deberíamos haber hecho o deberían ser, o relacionarnos con personas que nos complicarán. Todo eso ocurre con un ajetreo acelerado, olvidándonos de orar. Y aparece la cosecha. Una tormenta secreta puede ser a veces un infierno, porque cuando pasamos por una tormenta visible y saben tus amigos o seres queridos que tienes cáncer o que te estás separando o que tu hijo está con problemas de adicción, alguien te alcanza un paraguas para estar consciente, porque sabe lo que es tu sufrimiento, tu dolor. Pero si nadie sabe que estás en problemas, suponen que tal cual es tu apariencia externa y así te sientes por dentro. Entonces eso cree la gente cuando no contás tus tormentas internas. Las tormentas secretas sin traumas internos que uno sufre cuando alguien está celoso de tu auto sin saber que estás retrasado en 3 pagos y que casi no lo podés mantener. Hay hermanos que envidian una parroquia sin saber la presión que lleva ese cura. Por eso, por nuestra salud mental, tenemos que saber que la gente ama u odia el don y por eso ignora tus tormentas. Por eso el reseteo es un tema privado y hay que cambiar la mente a una nueva normalidad. Mira, conocí una mujer que estaba en abuso y que el esposo la golpeaba y la denigraba, y a pesar de todo lo que le decíamos, ella siempre regresaba con él. Y sabes que un día hizo el clic, cambió la mente. No se aceptó más como la mujer abusada. Dijo, esta no es mi identidad. Y dijo, yo no sé dónde voy a ir, pero sé dónde no quiero estar. Y sabes que cuando uno sabe dónde ya no quiere estar, tiene la mitad del camino hecho. Y eso llevó a que el marido no pueda seguir sometiéndola porque ya su mente le ayudó a no estar esclavizada. El primer reto es sacar tu mente de ahí. Cuando tu mente es libre y todo lo demás es posible, la mente de una persona es una guerra espiritual. Por eso vuelve a Jesús, para no ser aquello que te hacen sentir. El primer reseteo es el reseteo espiritual y separarte del don. Yo no, está bien, soy esto, pero hay gente que se come el personaje. Y el segundo reseteo es ver qué batallas vas a pelear, porque hay algunas situaciones que merecen que no luchemos. Hay veces un despido en el trabajo es lo mejor que te podía suceder, porque no tenías la actitud para irte. Dios rompe para poder construir. Por eso es importante que revises tu ego y apartarlo del camino. Porque, ¿sabes qué? Hay luchas que son producto de tu ego. Luchas que no estaban defendiendo una causa, sino tu ego, de tratar de tener razón. Las luchas del ego son complejas y te lleva a cuestiones irracionales, porque el ego nos dice que lo único importante somos nosotros. Y por último, recibidos. Por eso ser misionero es ser persona de esperanza con esperanzas, ser anunciadores de buena noticia, personas que hayan luchado con su propio ego y ante su propio ego. Dejarte moldear por Dios es dejarte que Dios actúe en vos. Por eso hoy celebramos a Santa Teresita de Lisieux o del Niño Jesús, como la quieras conocer. Por eso pedí hoy a Santa Teresita confiar en Dios como ella lo hizo. Te bendiga Dios Todopoderoso, Padre, Hijo y Espíritu Santo. Hasta el cielo no paramos y algo bueno va a venir.
2: Queridos hermanos, querida familia, hoy tenemos para trabajar Job capítulo 19, en el que este santo de la paciencia nos invita a reflexionar también en la futura resurrección. Yo sé que mi Redentor vive y que al fin se alzará sobre el polvo. Después que me arranquen la piel, ya sin carne veré a Dios. Yo mismo lo veré y no otro. Mis propios ojos lo verán. Qué bonita esa fe tan entera, tan nueva y tan antigua de Job, que nos ayuda a decidirnos nosotros por el amor de Jesús y su seguimiento. También Lucas capítulo 10, en el que el Señor designa otros 72 discípulos y los envía diciéndoles: la mies es abundante, la cosecha es abundante, pero los trabajadores son pocos. Rueguen al dueño de los sembrados que envíe trabajadores para su cosecha. Qué importante es que reces por las vocaciones en este día. Qué importante es que asumas el compromiso de tu vocación como laico en este día. Qué importante es hacer las cosas por amor a Dios y para que otros amen a Dios. Amar a Dios y enseñar a amarlo. Qué bonito. Que Dios bendiga tu vida, tu hogar, tu familia, tu trabajo. En el nombre del Padre y del Hijo, del Espíritu Santo. Amén. Desde el Santuario San Antonio de Medioagua.

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1: Y para todos los que siguen creyendo en el amor, esta canción. Muchas gracias.

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1: Vecino, estamos de fiesta. Así decía el pinono.

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Ruega a Dios que no sea porque te hayan mentido, que no se marchiten tus ojos con el llanto asombrado de ver la realidad. 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
1: Para su canto.
0: Un arranque ciertamente distinto a la habitualidad del Café de la Turca. Bueno, hay veces que la congestión del tránsito a uno le posterga la llegada en tiempo y en forma. Pero aquí estamos, en Antena 1, la 91.5, compartiendo lo lindo, lo atractivo, la locura, el entusiasmo del Café a la Turca. Con el notable Francisco Durán. Abrazo, Francis, que ando bien. Las manos mágicas de Francisco que le dan rienda suelta a la creatividad musical para todos los gustos, para todos los gustos. Estaba escuchando antes del arranque del café una nueva versión musical del notable Abel Pintos. Y ocurre, Francis, que Abel Pintos ha sido seleccionado para cantar en una de las presentaciones de su santidad, el Papa León XIV. Se especula que ha de ser en Claypole, donde Abel Pintos va a desplegar su enorme profesionalidad. ¿Y sabes qué, Francis? Aparentemente ha elegido el tema La Llave de Abel. ¿Lo tendrías por ahí? Porque esta versión de La Llave es el que habrían seleccionado para que Abel, en el escenario, compartiendo con su santidad León XIV, puedan disfrutar quienes obviamente estén presentes y quienes tengan continuidad a través de los distintos medios de comunicación. Abel, el elegido.

Ahí suena Abel y la versión La Llave, la elegida para la venida de su santidad el Papa León XIV en una de sus tantas presentaciones de León, ya saben, Buenos Aires, Córdoba, Luján. Pues bien, Abel en Buenos Aires.

Es increíble el fenómeno que ha despertado la avenida León 14. El fenómeno respecto al interés por estar en alguna de sus tantas presentaciones. El interés, claro está, de los periodistas tener un mano a mano, al menos por ahora harto difícil. Hay una curiosidad que por ahí viene bien comentarlo y tiene que ver con que el mismísimo Vaticano es quien decide a quién acreditar y a quién no. Entiéndase, la oficina de prensa de la Ciudad del Vaticano, no el Estado del Vaticano. Suena exagerado, pero sí, la oficina de prensa de la Santa Sede decide a quién sí y a quién no. Por supuesto, estudian trayectorias, referencias, vinculaciones, contactos y demás. Así que hay una catarata de solicitudes que supera todo lo imaginable para obtener acreditación. Tenés acreditación para Córdoba, tenés acreditación para Luján, y tenés acreditación para Buenos Aires, y tenés acreditación para con la sala de prensa de la Santa Sede, que estará ubicada en Puerto Madero. Entonces, bueno, tenés que seleccionar dónde. ¿Dónde vas a estar, muchacho? Porque es harto difícil que estés en paralelo cubriendo Luján si estás acreditado para la sala de prensa. Donde, por supuesto, en la sala de prensa vas a tener conectividad con todo lo que haga su santidad León 14. Eso es referente a nosotros los comunicadores. Y después, en el mundo de la hotelería, ha superado todo. Por ejemplo, Córdoba. En Ciudad Capital de Córdoba, harto difícil encontrar una cama disponible. Harto difícil. Después se trasladó todo a Carlos Paz, en punto de referencia y cercanía. Ahora ya están en Cosquín, en punto de referencia y cercanía. Por ejemplo, hay excursiones y hay actividades previstas para honrar al cura Brochero, al santo cura Brochero, y también hay dificultades para que en la zona puedan albergarse en simultáneo. No, el impacto, la movilización económica que está generando la avenida de su santidad es impactante. Se calcula, ya lo dijimos aquí, pero vale la referencia, no menos de 3 millones de personas en Luján, provincia de Buenos Aires. Imagínense Córdoba, por ejemplo, las parroquias de San Juan, el arzobispado de San Juan de Cuyo, ha tomado como referencia directa a Córdoba. Es como que imaginariamente han dividido al país, el centro oeste y el sur hacia Córdoba, y el este respecto a provincia de Buenos Aires, la Mesopotamia a Buenos Aires para compartir con su santidad. Bueno, son 3 días y se están aprovechando a full. Los paquetes turísticos agotados. Y hay para todos los... ¿Te acuerdas que arrancó en 300 mil pesos? Que aquí creo que lo comentamos. No conseguís... A ese valor ya no conseguís nada. Nada. A no ser que vayas, estés en el día y pegues la vuelta, durmiendo en el bus, dirían los hermanos chilenos, durmiendo en el colectivo. Es que no tenés mucho más. Porque de hospedaje... de hospedaje, mamita mía. La visita de León 14 a la República Argentina.

esta hora las imágenes impactan, claro que, como que no, sí, la guerra, la guerra. Las imágenes impactan. Lo cierto es que Vladimir Putin, vía drones, atacó un puente en el preciso momento en que estaba transitando un tren de pasajeros atravesando el puente. En la capital de Ucrania, en Kiev. Qué triste todo esto. Qué triste. Qué triste. Cuando tantas veces se han estado cerca del acuerdo. Tantas veces han estado cerca de chau, fin a la guerra. Y hablando de chau, fin a la guerra, en esta semana una nueva especulación para darle un cierre definitivo al conflicto en el estrecho de Hormuz. Miren, disculpe la infantil expresión, pero es como que está la moneda en el aire. Así está Donald Trump, el tío Donald, quién si no, con el estrecho de Hormuz. ¿Qué cae? ¿Cara o seca? ¿Cara o seca? Está la moneda en el aire. Los especialistas, que cada vez hay más, ¿no?, en esto del mundo internacional, los especialistas señalan que esta es la semana clave.

acciones argentinas en Wall Street, pum para arriba después de un buen tiempo de pum para abajo. Las acciones del Superville, de Denor, del BBA, 2 puntos, 2.5, 2.6 promedio. Acciones argentinas en Wall Street sonríen los mercados, mientras que las bolsas europeas, pum para abajo. Madrid, Londres, París, pum para abajo. Un dato sobresaliente es que el Banco Central de la República Argentina compró una cifra cercana a los 107 millones de dólares en la jornada de ayer. Y el precio del barril de petróleo cercano a los $100.

mí está Francisco Durán. Francisco Durán, que tiene 21 años. Entonces, sí, 21, ¿no? Claro. Ahí, está bien. No, no, que me miró usted. Digo, bueno, a lo mejor equivoqué la edad, pero no, 21. Es más, 21 recién cumplido. Y si a Francisco le hablo de Topo Gigio, me va a mirar con una cara de qué está hablando el viejo este. Claro, Francis 21, yo 63. Es decir, 4 décadas de diferencia entre el andariego Francisco y quien les habla. Pero hablar del topollillo, Francis, y muy particularmente para los integrantes de la audiencia a esta hora, es hablar de una riquísima etapa de nuestra edad, de nuestra vida, de nuestro andar. El topollillo. El topollillo fue una creación de artistas italianos y le dieron rienda suelta en la década del 50. Y después se instaló definitivamente allá por los comienzos del 60, promediando los 60, en Latinoamérica. Y por supuesto, Argentina no estuvo exento de aquello. El topollillo. Bueno, lo cierto es que este personaje, que habitualmente nos hacía ir a dormir, y acá en la Argentina mucho tuvo que ver el notable Juan Carlos

0: Qué divino. Te cuento que a mí me sentaban frente al televisor para disfrutar del Topollillo. Una ternura, sin insultos, sin agresiones, sin provocaciones. Pura ternura, pura ternura. La voz auténtica del Topollillo corresponde al italiano Peppino Mazzullo. Peppino Mazzullo falleció en las últimas horas habiendo cumplido 100 años. En su residencia transitó los últimos meses. Peppino Mazzullo. Y te insisto, en mi creencia, siempre tuve la idea que había sido una creación argentina. Porque claro, lo consumía desde la misma televisión que uno recibía por aquí. En la Argentina, el inolvidable programa de Topollillo, que desconozco si por estos días alguna señal televisiva, habiendo tantas disponibles, disfrutan de la entrega del Topollillo, como ocurre por ejemplo con El Chavo, viste que le siguen sacando el jugo al Chavo, como pasa también con la serie del Zorro, también, que le sacan el jugo. Bueno, en la Argentina, lo dicho, el actor y animador que daba la voz al Topollillo, Juan Carlos Mareco. Mareco era conocido en el ambiente como el Pinocho. Y a finales de los años 60, Juan Carlos Mareco, nacido en Uruguay, le dio voz y creatividad al Topollillo en el envío de Tele 11, el viejo canal 11. Juan Carlos Mareco era quien interactuaba y presentaba al muñeco, además de grabar discos y canciones más populares junto a él. Ernesto Corcho Segal fue una de las principales voces argentinas también del Topollillo hacia fines de los 80. Y un dato nada más, y pasamos a otro rubro, aunque me quedaría, ¿sabes qué?, todo el día hablando del Topollillo, de Carlitos Balá, de personajes increíbles, de Titanes en el Ring. Por favor, qué rica vida, qué rica época. Bueno, el personaje fue creado precisamente en Italia por la artista María Pereggio, en 1958. Topollillo, en definitiva, y para cerrar, la voz principal de Topollillo, la voz italiana, murió ayer a la edad de 100 años.
1: Como él a trabajar, como

0: mi papá.
1: Y más de una criatura estará diciendo al papá, a la mamá, a los abuelos, ¿de qué habla ese señor? Y estamos hablando del topollillo. Te dije, me iba a quedar todo el día, pero no me provoqué, Francisco, me le quedo todo el día al topollillo. El topollillo, pequeños, peques queridos, era un ratón antropomórfico ficticio, claro está. Protagonista principal de un espectáculo infantil de marionetas en la televisión italiana. Un ratón. Y ahora ves un roedor y salís disparado, ¿ves? Y antes lo disfrutabas plenamente. El topollillo.
0: Qué lindo sería parecerme a mi papá. Como me gusta hacer las cosas que hace mi papá. Yo quiero ser como mi papá. Me haré un bigote con la crema de rasurar. Su corbata y sus zapatos me
1: Yo sé que el topollillo no te influye en el valor del dólar, en el pago del préstamo, en el pago de alquiler, en la boleta de servicio. Pero qué

0: qué ternura, qué inocencia, por favor.
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0: Pero por lo menos te hace arrancar una sonrisa. En esta jornada de... ¡Ya jueves! ¡Se nos va la semana, Francis! Llamar a la semana que se quede un rato. ¡Ya jueves! 1 de octubre. 1 de octubre del 2026. Arrancamos el mes 10 del año. El mes de mamá. Octubre, el mes de mamá. Y hoy, 1 de octubre, Santa Teresita. Ah, mira vos. ¿Y sabés qué? Mi amada Teresita Sandra, mi amada esposa, ese es su nombre. Teresita Sandra. Santa Teresita, hoy, 1 de octubre.

paso internacional por los Libertadores rumbo a Chile o de Chile a la Argentina continúa cerrado por los frentes de tormenta, por la acumulación de nieve, por la lluvia. Mirá vos, sigue cerrado el paso internacional por Mendoza. Respecto al paso internacional por Agua Negra, ayer, región binacional, primereó con la info, dando cuenta que la apertura del paso internacional por Agua Negra va a ser el año que viene. Fíjate vos en ese juego de palabras, el paso internacional Agua Negra, la reapertura el año que viene. Y suena como que falta una enormidad. Y sí, falta. Y la reapertura estimada es el 1 de enero. Por lo tanto, a la habitual inquietud de ir a disfrutar de Navidad, de Año Nuevo, en la cuarta región, al menos cruzando por San Juan, va a ser imposible. Fecha de reapertura del paso por Agua Negra, el 1 de enero del 2027. Y aquí tenemos imágenes de la acumulación de nieve entre la laguna natural y el límite. Y también la acumulación de nieve en las históricas setas camino de San Juan a Chile antes del límite. También estamos observando cómo ya van preparando terreno para poder incorporar un puente de emergencia en el camino por Agua Negra, porque dada la situación que se ha vivido con los distintos temporales y el clima que se avecina, porque se dice que en la proyección noviembre será de mucha presencia de tormentas, estamos viendo cómo van preparando el terreno para poder reemplazar el puente Arrayanes, ahí en la cercanía de Vicuña. El temporal se llevó puesto el habitual puente Arrayanes y ahora están preparando el terreno para la incorporación de un puente de emergencia y poder sostener la vía de comunicación, la vía terrestre San Juan Serena.

agradecemos a José Ñato España, que nos da cuenta del impacto informativo tras el fallecimiento del fiscal Roberto Mallea Marcucci, integrante de la UFI ANIVI del Poder Judicial. Roberto Mallea Marcucci. Notable profesional, notable ser humano. Claro, el impacto informativo es inmediato, porque bueno, Roberto Mallea venía desempeñándose en los ámbitos vinculados a causas con niños, niñas y adolescentes, víctimas o testigos de delito contra la integridad sexual. Insisto, lo de Roberto Mallea, un personaje muy querido, muy respetado, que además transitó su vida personal, deportiva, profesional, con un esfuerzo impactante, admirable, que bueno, tuvo como, si cabe la expresión, como corolario ser fiscal e integrante de la UFI ANIVI. Nuestras condolencias para con toda la familia de Roberto Mallea Marcucci y por supuesto oraciones por el eterno descanso. Ya volvemos.

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0: El gobierno argentino, vía Javier Milei, que por estas horas se pasea por París, Francia, en una interesantísima comitiva donde está, entre otros, tu gobernador, mi gobernador, nuestro gobernador, doctor Marcelo Orrego. El gobierno apuesta a llegar a las elecciones del 2027 con una inflación anual del 20% y el dólar bajo control.
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0: El mismísimo Javier Milei pidió por su reelección, insisto, en este ir y venir que tiene por París, Francia, minimizó una candidatura de Axel Kicillof y dijo: mi rival soy yo mismo. Frases del presidente Javier Milei.

vez se tensa más el vínculo entre Argentina y Reino Unido, precisamente por Malvinas. Y mientras se tensa ese vínculo, voy a recrear palabras que se escucharon en el debate, en el recinto, en Cámara de Diputados. De diputados nacionales. Yo las leo. Una de las palabras usadas en eso de lo que uno entiende una reunión de diálogo, de debate, que por supuesto por ahí hierve la sangre, por ahí aumenta la temperatura y por ahí se desconocen. Lo cierto es que el debate sobre Malvinas, mirá vos, que arrancó con los protocolares, los saludos, las presentaciones, fue cambiando de tono y de humor y se escuchó decir, entre otras cosas, ¡cagón! ¿Qué dijiste? ¡Cagón! Disculpe la audiencia, estoy releyendo lo que ocurrió ayer. ¿A mí me decís eso? ¡Vos sos un vendepatria! Bueno, eso es lo más suave que... Además, es una de las frases muy utilizadas en el mundo de la política. Vendepatria, entregador, alcahuete, buchón, son palabras. Ahora, se generó un silencio y de pronto la voz del polémico Juan Grabois diciéndole a un legislador tontita. Reitero, se lo dijo a un legislador, le dijo tontita. Se entiende, ¿no? El proyecto de defensa de la soberanía de Malvinas comenzó a debatirse ayer y elevó a máxima tensión, porque tras el fallo de la Corte Suprema que reestableció la vigencia del artículo 154, donde los extranjeros pueden comprar la cantidad de tierra que se les ocurra, vino la discusión precisamente en ámbitos de diputados. La tensión escaló cuando la diputada Miriam Bregman, del Frente de Izquierda, hacía uso de la palabra. Mientras hablaba, fue increpada por el legislador santacruceño de La Libertad de Avanza, Jairo Guzmán. Fue entonces cuando Juan Grabois, el defensor de pobres ausentes, forcejeó con manotazos al haber encarado a Guzmán. ¡Manga de chorros! ¡Vende patria! ¡Sorete de mierda! Se desmadró todo. Se desmadró todo. Con este nivel, ¿qué podés esperar? ¿Qué podés esperar, hermano? Y sí, tenés razón, Francis. Están bancados por nosotros. Porque lo que cobran es plata de tus aportes, del pago de servicios, del tuyo, de papá, de mamá, de tu hermana, de todos. Ahí van. Y no voy a seguir leyendo porque me da ciertamente vergüenza ajena. Me van a explicar 100 veces que la política es así, que otro le dijo a otro, ¡enano! Mirá vos, qué nivel, hermano, qué nivel. Qué tristeza. Otro le dijo, ¿por qué no cerrás el Q? Ahí me quedo. Ustedes que tienen la corte comprada, eso es lo más suavecito que se dijera. Estos hijos de cuca, infames, admiradores de Thatcher, entregan la patria. Bueno, punto y aparte, ¿sí? Demasiado. Esto ocurrió en Cámara de Diputados.

0: Abrazos, Ítalo Fabio Garbi. Abrazo, mi hermano.
1: Hola, Tony, ¿cómo te va? Buen día.
0: No me digas que todavía estás viendo el partido.
1: No. Lo vi anoche, lo vi tranquilo. Creo que se dio lo que yo particularmente esperaba, ¿no? Un equipo que está empezando a conocerse con algunos jugadores nuevos que han demostrado que tienen real valía y que habrá que darles tiempo, que habrá que esperarlos, y que ganó como tenía que ganar, con claridad ante un equipo inferior que fue muy honesto, que no pegó, que trató de jugar dentro de sus posibilidades de la mejor manera posible, o por lo menos hizo lo que Argentina le dejó hacer, nada más.
0: Claro, en el Corre Beidil está la expresión, bueno, Bolivia, no es nada Bolivia.
1: Sí, es lo que te decía ayer, Tony. Te dicen, ¿con quién jugamos? Sí, ¿con quién jugás? El tema es que al equipo hay que armarlo. Y no lo vas a armar al equipo jugando con Alemania o con España, o porque vas a querer ganarle a Alemania a España y vas a querer ganarle a Francia. Tenés que ir armando el equipo de a poco, tenés que ir buscando rivales que te permitan que el equipo se vaya desarrollando. Creo, a mí me sorprendió la formación porque no tuvo nada que ver con lo que decía el diario Le, con lo que decían los otros diarios de Buenos Aires. No jugó Soble, jugó Prestiani, un jugador que me gusta mucho, ya hemos hablado alguna vez, que bueno, me pica. Y tampoco jugó Medina y jugó el chico Vega. Pero bueno, creo que si quienes han entrado hubo 8 cambios, no se puede hacer una mayor evaluación que por arriba. Creo que estuvo bien, que tuvieron momentos. Lo de Nico Paz y su zurda es realmente para seguir apostando. Lo de todo, vos lo ves jugar, ves que Lautaro se tira atrás y juega de espaldas al arco, que corre para recuperar una pelota casi en el área de él. Ves que los grandes están, y mientras los grandes mantengan esa mística y transmitan el mensaje a los chicos, va a haber un equipo que es lo fundamental. Se puede ganar o se puede perder, pero no sé si llegará a ser campeón del mundo dentro de 4 años, porque no tengo la varita mágica y soy prestidigitador. No sé si ganará como América, pero sí sé que va a ser competitivo y que no nos va a dejar mal parados, y que Argentina va a pelear todo lo que juegue.
0: La verdad que hay jugadores que te hacen ilusionar, ¿no?
1: Sin duda, sí, totalmente.
0: Yo, por ejemplo, primera vez que lo veo a Nico Paz desplegando un fútbol de jerarquía.
1: Primera vez que Nico Paz tiene la posibilidad de ser titular y jugar 90 minutos.
0: Claro.
1: 70 minutos.
0: Sí.
1: Antes entraba un ratito y lo tenía al lado a Messi. Entonces, pelota que tenía un poco, imagino, de tenerlo al lado a Messi, incomodarse un poco y tratar de darle la pelota a Messi y quitarte un poco la responsabilidad a vos, ¿no? Es como cuando nosotros estábamos al lado de nuestros maestros en el periodismo, que por ahí nosotros hacíamos todo cortito para aprender y queríamos comentar algo, pero nos daba cierta aprensión, nos daba cierto pudor habiendo figuras como las que teníamos al lado.
0: Claro. Vos sabés que lo veo lento a Mastantuono.
1: Lo que pasa es que vos lo viste a Paz y lo ves a Mastantuono, son distintos, a pesar de ser muy parecidos. Tiene una gran velocidad mental. Lo mismo que Riquelme tiene una gran velocidad mental. Ayer puso un par de pelotas casi sin mirar, filtradas. Es un jugador interesantísimo. Pero es chiquito, Tony, tiene 19 años. Está bien, vamos a decir, la mal tiene 19. Sí, bueno, pero viene de otro fútbol, de otra formación. Y otros jugadores también, algunos ingleses vienen de otro tipo de formación. Lo nuestro fue que al pibe lo pusieron en primera y ya le exigieron que sea el que salvara las papas del River. Lo llevan a Real Madrid diciendo, este nos va a salvar también. Y no, es un jugador que está en proceso evolutivo, que hay que llevarlo de a poco, y que entiendo va a pasar como con Nico Paz en la Fiorentina. Va a ir de a poco, va a ir sintiéndose importante dentro del equipo y va a ir desplegando todo lo que tiene para dar. No sé si es más o menos que Paz. Me parece que Paz le lleva por ahora unos cuerpos de ventaja, pues, fundamentalmente en la experiencia, ¿no? Y en la continuidad que tiene el fútbol europeo, pero es un jugador que no podés descartarlo, es un jugador importante. La clase 2007 de Argentina, con todos jugadores de sub-20, que no fueron a este campeonato de sudamericano, pero que pueden ir después al Mundial, encontrar jugadores realmente excepcionales, Vega, Yay, Mastantuono, Echeverri, el otro pibe de River que está lesionado, que no me acuerdo el nombre, ha jugado su viable nada más, pero no me acuerdo el nombre del otro delantero que es muy bueno.
0: No me hablas de Thiago Almada.
1: Thiago Almada ya no es 2007, Thiago Almada es de...
0: No, está bien, está bien, pero como me hablaste de lesión, de un joven de River que está...
1: No, de River, un chico de River 20 años, que fue goleador en los sudamericanos, no me acuerdo el nombre en este momento, Ruberto.
0: Ah, Ruberto, sí, Ruberto.
1: Sufrió dos lesiones de ligamento consecutivas. Entonces hay que esperar, hay que darle tiempo. Mira, que Scaloni se quede. Y si Scaloni se queda, es porque sabe que tiene material para trabajar. Viste que decían que Scaloni se iba, que si Scaloni se queda es porque tiene material para trabajar. Me va a decir, bueno, pero se le va una mano derecha, que es Samuel. Pero Samuel hace rato que tenía opciones para irse. Le habían ofrecido ser ayudante de campo de Chivo en el Inter. Chivo ha sido compañero de él en el Inter. El Inter quiere ganar Europa. El Inter se ha reforzado bien y no lo quiso vender en casi 200 millones de dólares a Lautaro porque es un buque insignia. Entonces, vos te das cuenta que si, y fundamentalmente hay que ponerlo también en la mesa, si Scaloni tiene expectativas de quedarse porque él ve que todo el trabajo que han venido haciendo con Placente en división de las categorías formativas, en las selecciones menores, que están llevando adelante con Aymar, que creo que es un poco el cerebro de todo esto, es porque ven que hay futuro, Así que, bueno, hay que creer, hay que futbolizar el eslogan previo al Mundial. Elijo creer, Tony. Yo elijo creer.
0: Fabio, te lleva a un terreno tristísimo el fallecimiento de Roquiño Mallea, que, bueno, forma parte de nuestra historia en coberturas de cuestiones deportivas. ¿Cómo lo recordás a Roquiño?
1: Ya, ha sido muy triste, muy cruel, por lo inesperado. Era un amigo, nos consideramos amigos, nos veíamos poco, pero cada vez que nos juntamos, charlamos muchísimo, aprendí mucho de Roquiño. Fue uno de los protagonistas, de los primeros protagonistas de... Pido perdón porque me doy cuenta que se me ha... La voz me está fallando un poco, pero es que ha sido muy inesperada la noticia. Mira, comentó Guillermo cuando venía al trabajo esta mañana y hace 3 semanas estuvimos charlando. Incluso le dije, Rocky, tengo el programa tuyo de San Juan de la Torre Sepa digitalizado, ya no tenés para utilizar el CD. Avísame, te venís por el museo, tomamos un café, tenemos café ahora, el café en la máquina emprendedora, tomamos un café y te lo paso, lo he digitalizado, lo tengo en un disco duro. Portable, llevarte un pantalón y te lo paso. Y quedamos en que nos íbamos a juntar. Yo no sabía que había tenido la compensación, y menos, me sorprendió muchísimo. Este triste final, creo que el fútbol está, Atlético Alianza está de luto, pero no el fútbol sanjuanino está de luto. Porque el Roquiño, allá por 2011, 2010 más o menos, cuando yo ya le he dicho el programa, me llama un día a la siesta. Recuerdo que eran las 2 o 3 de la tarde, me dice, te desperté, estaba viendo la siesta, no, le estaba preparando para ir al diario. Dice, te quiero hacer una pregunta, dice, te considero mi amigo darme la mano. Dice, ¿qué pasa? Me han ofrecido la presidencia de Atlético Alianza. Y le digo, Rocky, ¿cómo estás vos? ¿Estás bien? ¿Estás tranquilo? ¿Estás contento? Sí. Es toda una responsabilidad. Yo como amigo te digo que pensalo bien, porque te vas a cargar encima una responsabilidad tremenda, vas a tener que vas a poner el fútbol prestigio tuyo como ídolo. Y sí, Fabio dice, pero mentira, es un hombre del fútbol. Era un hombre de fútbol, integró la selección argentina aquella de 1980 que no fue a los Juegos Olímpicos de Moscú, estuvo entrenando con jugadores importantes, era un jugador importante, es un jugador que marcó época, siendo lateral izquierdo, tenía una calidad impresionante para darle una salida clara al equipo, para llegar a posiciones de definición, y realmente me ha golpeado mucho, lamento mucho su pérdida, porque era joven todavía y tenía mucho para dar. Estaba siempre pendiente del fútbol infantil, lo lamento mucho, doctor. Me ha golpeado y pido mil disculpas, pero es durísimo.
0: No, está bien, te entiendo. Y no quería dejar pasar el momento porque tenía referencia de tu cercanía respecto a Roquiño. Un tipo muy sano, muy. Además, muy.
1: Es durísimo.
0: No, está bien, te entiendo. Y no quería dejar pasar el momento porque tenía referencia de tu cercanía respecto a Roquiño. Un tipo muy sano, muy, además muy frontal. Para los jóvenes les cuento que Roquiño Mallea supo jugar contra la selección argentina de fútbol. Un zaguero, la lateral izquierdo, si mal no recuerdo, mi querido Fabito.
1: Sí, era tres. Era claro. Tres como antes.
0: Claro.
1: El otro día, mira, el otro día veí un video de Maradona y nosotros charlamos con el Roquino hace mucho tiempo. Maradona en el 2016 diciendo, dice, uno jugaba de 10 y sabía que jugaba de 10, se la ponía Bochini, se la ponía Potente, se la ponía el Beto Alonso, jugaba de 8 y sabía que jugaba Brindisi, jugaba, y dice, ahora juegan con el 34. Y me decía, ¿de qué juega el 34? Y lo mismo charlamos con el Roquino. Vos sabías que el 3 era 3, jugaba por la izquierda, el lateral izquierdo, y era otro fútbol. Un fútbol más lírico, un fútbol más romántico, un fútbol que es muy lindo, distinto, pero en el que se apoyó todo este fútbol para crecer con una maquinaria impresionante. Antes el fútbol era el fútbol pasión nada más, ahora el fútbol es fútbol pasión, pero fundamentalmente negocio, ¿no? Mandarlo se olvida decir en uno de sus libros, en uno de los prólogos de sus libros, decía que sus nietos no eran hinchas de clubes, eran hinchas de jugadores. Y si les gustaba Ronaldo, se ponía la camiseta de Ronaldo, y si les gustaba Messi, se ponía la camiseta de Messi. Entonces, ¿por dónde pasaba el fútbol? Y por la venta de camisetas. Y hace memoria, salió campeón

0: Ronaldo tras un pase magistral de Di María, y a Di María, que había sido figura y que Ronaldo lo quería como socio, el Real Madrid lo vendió para atraer a otro jugador porque Di María no vendía camisetas.
1: Claro,
0: ¿Entendés? Es otro fútbol. Entonces, bueno, el Ronquillo pertenece al último cuarto del siglo XX. Debutó muy joven, a los 15 años, 16, allá por el año 75-76. Creo que no integró el plantel de la Alianza, que fue el campeonato nacional del 75, pero apareció después y jugó en todas las selecciones sanjuaninas había ahí por haber. Integró y reforzó equipos sanjuaninos que participaron en torneos regionales cuando Atlético de las Montañas andaba en torneos regionales. Fue un emblema del club de Santa Lucía, y fue una persona de fútbol de esas que realmente el fútbol la va a sentir, porque aunque él estuviese distanciado desde lo personal en cuanto al pensamiento con las autoridades de la liga o con las autoridades del club, él siempre estaba. Él nunca te iba a decir que no para darte una mano, para poner su granito de arena, para apoyar a los futbolistas fundamentalmente y a los chicos que venían de inferiores, porque él supo. Y él venía de inferiores, él era un producto de Ernesto Picot, allá en la escuela de Atlético de la Juventud. Alianza empezó el Atlético de la Juventud, cuando Alianza y Atlético de la Juventud se fusionaron en 1974. El Ronquillo vivía en el barrio Belgrano, tenía 11, 12 años cuando jugaba en Atlético de la Juventud, y después pasó a integrarse al Atlético de la Juventud Alianza cuando se fusionan, ¿no? Y fue, creo yo, los últimos 25 años del siglo pasado, la figura, permitímelo, y esto puede haber alguno que discrepe conmigo, más importante que tuvo Atlético de la Juventud Alianza.
1: Ítalo Fabio Garbi, abrazos, hermano.
0: Chao, Tony, chao.
1: Chao, chao, gracias, El querido, el notable y el emocionado Ítalo Fabio Garbi, recreando la figura del notable Roquiño Mallea, hasta hace pocas horas fiscal en el ámbito judicial de la provincia de San Juan, que repentinamente ya partió a la casa del Señor. Volvemos enseguida.
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Últimos minutos para el café a la turca. Se especula que la inflación de septiembre habría alcanzado el 2%. Hoy la máxima 23 en este jueves de Santa Teresita. Sin presencia de fuertes vientos. Sí habrá sol, sí nubes, sí brisas de distintas direcciones. Mañana miércoles la máxima 32. Mañana miércoles no, mañana viernes, Nacuzzi. ¿Qué le pasó? ¿Qué le pasó, Nacuzzi? Vuelva. Mañana viernes la máxima 32. Todo el día brisas del norte, del oeste, que por momentos se va a transformar en viento sonda. Muy particularmente por la tarde. Por lo que imagino que a esta hora la señora ministra de Educación está preparando lapicera y firma para señalar suspensión de dictado de clases. Imagino, por el temporal que se avecina para mañana. El sábado la máxima 26, sin vientos, sin lluvias. Para el domingo la máxima 24, sin vientos, sin lluvias. Hola Tony, felicitarlos a ustedes por el lindo recuerdo de Topollillo. Gracias, muy amable. Me emocionó la expresión de su compañero Fabio. Grande roquiño como futbolista y compañero. Tony, definitivamente una pena el fallecimiento del fiscal Roberto Mallea. Gran persona, gran profesional, que brille para él la luz que no tiene fin, dice Igna. Gracias, Igna, muy amable. Hoy, 1 de octubre, la Iglesia Católica celebra a Santa Teresita del Niño Jesús. En la Argentina se celebra el Día del Mar y de la Riqueza Pesquera. Es el Día del Vendedor y del Vendedor Viajante. Se recuerda el natalicio de Emilio Pettoruti, uno de los pintores más destacados de la historia argentina. Es el Día Mundial de la Urticaria. Es el Día Mundial del Vegetarianismo. Es el Día Internacional de las Personas de Edad. Esto es para concientizar y valorar a los adultos mayores. Día Internacional del Café. Escuche, Ugi, Oscar, Fer, Charlie, Pablín. Día Internacional del Café, del Café, del Café. Es el Día Internacional de la Música, bueno, establecido en 1975. Y un día como hoy, pero en 1977, se recuerda que el astro brasileño Edson Arantes do Nascimento, Pelé, jugaba su último partido como profesional del fútbol. Hola Tony, ¿qué pasó con Roquiño? Nos lo está preguntando Marcelito Bravo. Ocurre, Marcelo, que Roquiño falleció en las últimas horas. Y bueno, la consternación plena en la comunidad sanjuanina, muy particularmente en el mundo del deporte y en el mundo judicial. Nos lo dice Marcelo Bravo, que a su entender, Roquiño fue uno de los mejores jugadores que dio el fútbol sanjuanino. Es más, Tony, si Roquiño hubiese nacido y jugado en Buenos Aires, otra hubiese sido su historia como futbolista. Bueno, gracias Marcelo. Abrazos, muy amable, gracias. Francisco, gracias, ¿eh?
Audiencia toda, muchas gracias, muchas gracias. Que seamos felices, que disfrutemos en familia, que reine la paz. Ya saben, familia que reza unida permanece unida. Y como siempre le decimos sí a la vida. Pero a todos.

En este jueves, recemos con el Evangelio según San Lucas, en el nombre del Padre, y del Hijo, y del Espíritu Santo. El Señor designó a otros 72, y los envió de dos en dos, para que lo precedieran en todas las ciudades y sitios a donde él debía ir. Y les dijo: La cosecha es abundante, pero los trabajadores son pocos. Rueguen al dueño de los sembrados que envíe trabajadores para la cosecha. Vayan, yo los envío como a ovejas en medio de lobos. No lleven dinero, ni alforja, ni calzado, y no se detengan a saludar a nadie por el camino. Al entrar en una casa, digan primero: Que descienda la paz sobre esta casa. Y si allí hay alguien digno de recibirla, esa paz reposará sobre él. De lo contrario, volverá a ustedes. Permanezcan en esa misma casa, comiendo y bebiendo de lo que haya, porque el que trabaja merece su salario. No vayan de casa en casa. En las ciudades donde entren y sean recibidos, coman lo que les sirvan. Curen a sus

Sin embargo, que el reino de Dios está cerca. Les aseguro que en aquel día Sodoma será tratada menos rigurosamente que esa ciudad. Palabra del Señor. Una vez alguien me dijo algo divertido con respecto a los audios. Me dijo algo así: padre, yo soy distribuidor de los audios, pero al por menor. Me lo dijo con mucha humildad, pero con orgullo. Me dio mucha gracia y alegría. ¿Cuántos son los que escuchan la palabra de Dios cada día? Me preguntan muchas veces. ¿Cuántas personas lo reciben? ¿A cuántos les llega? Y la verdad que no lo sabemos. Es imposible. No importa tanto, en el fondo, la cantidad. Creo que jamás hay que centrarse en eso. Lo importante es que vos y yo ahora, el que está escuchando y yo tratando de transmitir, no importa dónde estés y la situación que tengas, que estés viviendo, el sufrimiento, la alegría, lo que sea, lo importante es que escuchemos a Jesús y nos transformemos también en distribuidores, dicho en términos comerciales, pero en definitiva sería entonces la evangelización, transformarnos en evangelizadores, en discípulos, no ocultar ni esconder esta alegría tan grande de poder transmitir cosas que hacen bien, palabras que consuelan, palabras de Dios que nos quieren llegar al corazón. Y justamente hablando de cosas lindas, ¿cómo es posible que Jesús haya dicho semejantes palabras como las que escuchamos el domingo? Les aseguro que los publicanos y las prostitutas llegan antes que ustedes al reino de Dios, del Evangelio del domingo, que me imagino te las acordarás. Son lindas, depende de dónde las miremos. La verdad es que suenan fuertes, sobre todo saliendo de la boca de nuestro Maestro. Pero bueno, son esas, no las podemos cambiar. Además, dice les aseguro. No dice puede ser, sino les aseguro. Hay que comprenderlas también en su contexto, pero son esas. La soberbia nos cierra el camino al Padre. La humildad y el reconocer nuestras debilidades nos abre las puertas al corazón de Jesús. Por eso una prostituta arrepentida puede llegar antes que yo al reino del cielo. Por eso la soberbia interior, por más pulcritud exterior que tengamos, puede hacer que nos perdamos para siempre. Que Jesús siempre nos libre de ese pecado, de la soberbia, de esos sacerdotes y ancianos de ese tiempo que también se nos puede pegar a nosotros en el corazón. En algo del Evangelio de hoy se ve a un Jesús paradójicamente muy necesitado de los hombres. Entre comillas, sí, fue tan hombre que además de serlo en serio, sin dejar de ser Dios, quiso que su salvación nos llegara y nos llegue ahora a través de hombres y mujeres comunes y corrientes como vos y yo. Esto es lo que nos hace a veces rebelarnos contra los caminos de Dios, enojarnos, y nos cuesta comprender. ¿Puede lo divino llegar a nosotros a través del humano? Hay que responder siempre que sí, que puede. Es así. Hay que responder con un sí muy grande. Ese es el milagro continuo del día a día que nos cuesta ver. El milagro continuo de los santos en la iglesia, que a través de personas nos ha llegado a nosotros también la salvación de Dios. Lo escuchamos en la palabra de hoy. Jesús eligió a 72 y los mandó de dos en dos para que lo precedieran, para hacer lo mismo que él estaba haciendo, para abrir el camino, la brecha a la llegada de su palabra también. No hay iglesia individual, no hay iglesia narcisista, una iglesia que cante como solista. No hay amor donde no haya más de uno. Tiene que haber dos para que exista la reciprocidad del amor. Y Dios no está donde no hay amor, porque Dios es amor. Así de simple. Por eso Jesús eligió formar su iglesia. No hay que complicar tanto las cosas, aunque a veces eso no sale bastante fácil. A veces es tan difícil ser simples y sencillos. Me acuerdo de una anécdota de San Felipe Neri, a quien le preguntó una vez uno de sus discípulos, ¿por qué es tan difícil vivir el Evangelio? Y San Felipe Neri le contestó, porque es simple. Sí, es verdad, es difícil porque es simple. Pero bueno, me fui un poco de tema, no hay que complicar las cosas. La iglesia comenzó por un deseo de Jesús para que su amor llegue a nosotros, y para eso eligió y elige a hombres y mujeres que lo ayuden, a vos y a mí. Vuelvo a decir, eso es la iglesia, es un puente entre Dios y los hombres, un puente que nos trae el amor
de Dios que está en la otra orilla.

0: Pero no nos olvidemos lo que dice Jesús: los trabajadores son pocos. Es verdad que se refiere especialmente al sacerdocio, pero quiero también hoy extenderlo a todos, a los que estamos escuchando, a los sacerdotes, a los consagrados, a los laicos, a la inmensa mayoría del pueblo de Dios. Vos sos la iglesia, yo soy la iglesia, vos sos un puente también, todos somos puente, todos podemos serlo. Vos también sos un trabajador de la iglesia. Por eso, dediquemos hoy con sencillez, con simpleza, nuestro día a ayudar a otros y ser puentes entre Dios y los hombres, a llevar a otros y que se den cuenta que el reino de Dios está cerca entre nosotros, porque donde hay amor, ahí está Dios. Ese es el reino de los hijos y de los hermanos. Olvidémonos de los lobos que están en medio de nosotros y aúllan para asustarnos. Con Jesús todo es posible. Con Jesús podemos más, aunque no nos entiendan o hablen mal sin saberlo. Hoy también, si podemos y nos acordamos, recemos para que Jesús envíe más trabajadores a su campo, más sacerdotes y consagrados al reino de Dios que la iglesia tanto los necesita, más laicos que se comprometan con la evangelización. Que tengamos un buen día y que la bendición de Dios, que es Padre misericordioso, Hijo y Espíritu Santo, descienda sobre nuestros corazones y permanezca para siempre.
1: Lucas 10, del 1 al 12. Vayan y anuncien. Y aparece el término designó. El propio Jesús acomodaba su agenda, su intensa agenda, y su propia vida con regularidad para estar a solas con su Padre. Era el Hijo de Dios. Podría haber dicho, yo no necesito orar, soy el Hijo de Dios. Y sin embargo, siempre el Evangelio nos recuerda que, muy de madrugada, cuando todavía estaba a oscuras, Jesús se iba a un lugar solitario donde se ponía a orar. Como decía un cura importante para mi vida, hoy tengo un día muy ocupado y tantas cosas por hacer, así que sí o sí, tengo que estar a las 4 a.m. de la madrugada orando, pidiendo dirección para este día. La ocupación demanda que oremos más, porque la ocupación hará que cometamos errores ante tanta demanda y concretar negocios que no deberíamos haber hecho o deberían ser, o relacionarnos con personas que nos complicarán. Todo eso ocurre con un ajetreo acelerado, olvidándonos de orar. Y aparece la cosecha. Una tormenta secreta puede ser a veces un infierno, porque cuando pasamos por una tormenta visible, y saben tus amigos o seres queridos que tienes cáncer, o que te estás separando, o que tu hijo está con problemas de adicción, alguien te alcanza un paraguas para estar consciente de, bueno, porque sabe lo que es tu sufrimiento, tu dolor. Pero si nadie sabe que estás en problemas, suponen que tal cual es tu apariencia externa, y así te sientes por dentro. Entonces eso cree la gente cuando no contás tus tormentas internas. Las tormentas secretas sin traumas internos que uno sufre cuando alguien está celoso de tu auto sin saber que estás retrasado en 3 pagos y que casi no lo podés mantener. Hay hermanos que envidian una parroquia sin saber la presión que lleva ese cura. Por eso, por nuestra salud mental, tenemos que saber que la gente ama u odia el don y por eso ignora tus tormentas. Por eso el reseteo es un tema privado y hay que cambiar la mente a una nueva normalidad. Mira, conocí una mujer que estaba en abuso y que el esposo la golpeaba y la denigraba, y a pesar de todo lo que le decíamos, ella siempre regresaba por él. Y sabes que un día hizo el clic, cambió la mente, no se aceptó más como la mujer abusada. Dijo, esta no es mi identidad. Y dijo, yo no sé dónde voy a ir, pero sé dónde no quiero estar. Y sabes que cuando uno sabe dónde ya no quiere estar, tiene la mitad del camino hecho. Y eso llevó a que el marido no pueda seguir sometiéndola, porque ya su mente le ayudó a no estar esclavizada. El primer reto es sacar tu mente de ahí. Cuando tu mente es libre y todo lo demás es posible, la mente de una persona es una guerra espiritual. Por eso vuelve a Jesús, para no ser aquello que te hacen sentir. El primer reseteo es el reseteo espiritual y separarte del don. Está bien, soy esto, pero hay gente que se come el personaje. Y el segundo reseteo es ver qué batallas vas a pelear, porque hay algunas situaciones que merecen que no luchemos. Hay veces un despido en el trabajo es lo mejor que te podía suceder, porque no tenías la actitud para irte. Dios rompe para poder construir. Por eso es importante que revises tu ego y apartarlo del camino. Porque, ¿sabes qué? Hay luchas que son producto de tu ego. luchas que no estaban defendiendo una causa, sino tu ego, de tratar de tener razón. Las luchas del ego son complejas y te lleva a cuestiones irracionales, porque el ego nos dice que lo único importante somos nosotros. Y por último, recibidos. Por eso ser misionero es ser persona de esperanza con esperanzas, ser anunciadores de buena noticia, personas que hayan luchado con su propio ego y ante su propio ego. Dejarte moldear por Dios es dejarte de que Dios actúe en vos. Por eso hoy celebramos a Santa Teresita del Lisieux, del Niño Jesús, como la quieras conocer. Por eso pedí hoy a Santa Teresita confiar en Dios, como ella lo hizo. Te bendiga Dios Todopoderoso, Padre, Hijo y Espíritu Santo. Hasta el cielo no paramos, y algo bueno va a venir.
2: Queridos hermanos, querida familia, hoy tenemos para trabajar Job capítulo 19, en el que este santo de la paciencia nos invita a reflexionar también en la futura resurrección. Yo sé que mi Redentor vive y que al fin se alzará sobre el polvo. Después que me arranquen la piel, ya sin carne veré a Dios. Yo mismo lo veré y no otro. Mis propios ojos lo verán. Qué bonita esa fe tan entera, tan nueva y tan antigua de Job, que nos ayuda a decidirnos nosotros por el amor de Jesús y su seguimiento. También Lucas capítulo 10, en el que el Señor designa otros 72 discípulos y los envía diciéndoles: la mies es abundante, la cosecha es abundante, pero los trabajadores son pocos. Rueguen al dueño de los sembrados que envíe trabajadores para su cosecha. Qué importante es que reces por las vocaciones en este día. Qué importante es que asumas el compromiso de tu vocación como laico en este día. Qué importante es hacer las cosas por amor a Dios y para que otros amen a Dios. Amar a Dios y enseñar a amarlo. Qué bonito. Que Dios bendiga tu vida, tu hogar, tu familia, tu trabajo. En el nombre del Padre, y del Hijo, del Espíritu Santo. Amén. Desde el Santuario San Antonio de Medioagua.
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0: Yo traigo el salitral de mis llanuras quemándome tristezas de Vidala y el alma de Santiago del Estero para darte San Juan en una zamba. Ríos de amor me acercan a tus valles y el grito mineral de tus montañas. Lo siento en mi sangre y tus latidos me corren por las venas y me hermanan. Cuyo, tierra arenisca y legendaria, las edades del indio te nombraban cuando un soplo divino se hizo verbo en la arcilla aborigen de tus razas. Y todavía si despiertas sueñas por las lunas desiertas de tu mapa, la sombra de los huarpes, los diaguitas, los araucanos y los incas pasan. Quiero cantar, San Juan de la frontera, tu gesta en la conquista castellana, cuando en el valle del Tulún un día don Juan Jufré, señor de adarga y lanza, plantó la cruz y el árbol de justicia, y en tu indígena carne hincó su espada y te fundó ciudad a 4 siglos en el nombre de Dios y en el de España. Canto, canto tu temple de viñedo y bronce, tu epopeya gigante y libertaria, tu sueño de grandeza florecido en la tierra del héroe y de la hazaña. Canto a la Prida y Santa María de Oro, congresales de fe republicana que en San Miguel de Tucumán forjaron los destinos eternos de la patria. A Ignacio de la Rosa, el gran patricio, a Del Carril, el genio de la carta, a Verastain, el mártir deposito que el coraje enastó en la rinconada, y al caudillo Nazario Benavides, y en la suma de toda una patriada, a Rawson, el prohombre del civismo, y a Sarmiento, el profeta de las pampas. Canto a tus preclaras heroínas de vida acrisolada y fe cristiana, a Teresa de Asensio de Mallea, del hogar sanjuanino La Prosapia, a doña Paula y su telar de insomnios, madre ejemplar, austera y abnegada, y a Deolinda Correa, la difunta, hecha leyenda del milagro en alas. Arriero de mis sueños y poemas, quiero ansioso cruzar tus cumbres altas, allá donde definen los guanacos la heredad de la puna y de la helada, y donde rezan eternos penitentes en los templos sin Dios de las escarchas, y donde bajan los ríos pensativos con un beso de nieve en sus espaldas, y bajar por tus cuestas pedregosas con el sonda agitándome las alas y rugiendo entre quiscos y retamos por la honda cicatriz de tus quebradas, y andar los pies descalzos de tus ríos, con los brazos desnudos de distancias y entre un tímido adiós de cortaderas, destrenzarle a los sauces sus nostalgias y perderme en los bíblicos silencios de tus valles, hamacas de torcasas, allá donde los álamos recitan al oído del viento sus baladas, y alcanzar la madera en Valle Fértil y la magia del color en Calingasta, y en las místicas églogas de Guaco los encerros guiando las majadas. Quiero estar en el himno de tus surcos, ser racimo maduro entre las parras, esperando el zumbar de las vendimias bajo un sol viñatero de jornadas, y ebrio zumo de marzo en los toneles, destemplar en la gleba una esperanza y ofrecerme en la sangre de tus vinos al abrazo fraterno de las razas. Quiero ser el hechizo en tus leyendas, mítico genio del arcano en alas, mientras ruedan remotas las edades, mientras duerme Guasiul en el Alcázar, y en tus noches calladas, soledosas, desde la entraña de tus piedras que hablan los dioses mitológicos del Huarpe, los senderos del vértigo desandan. Quiero quedarme aquí, aquí entre tus pastores fogones, de tus noches desveladas, mientras vibren los ritmos de tus gatos, el país musical de tus guitarras y eclosión en la sangre de tus cuerdas, una copla ballista de tonadas y en las dulces caricias de tus cuecas me cautiva de amor. Una cuyana, canto San Juan dramática y profunda. Tu valor, tu heroísmo, tu pujanza. Ave Fénix que vuelve de la muerte y en vuelo de grandeza te levantas para mostrarle al mundo tu entereza y gritarle al país esperanzada como dijera a Lázaro el maestro: ¡levántate, Argentina! Y después, anda, quiero San Juan con un poema dejarte el corazón, la sal de mis entrañas y en tu sueño labriegos de vendimia, al calor de la enseña azul y blanca, beber la dulce paz del vino nuevo, que anuncie en las serenas madrugadas el reencuentro argentino bajo el signo fraterno y solidario de la patria.
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Ciro. Muchas gracias. Muchas gracias, Abel. Y un honor que me hayas invitado para una fiesta tan importante en tu carrera.

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1: Ahora les voy a pedir un favor. 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

tengo un coro privilegiado. 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